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1: Señores, ¿alguna vez se han sentido frustrados? Sobre todo en la adolescencia. Platicando sobre cuál pudiera ser la lista de canciones para el soundtrack de nuestra vida, sin duda alguna, esta puede ser de los temas principales. Bruce Springsteen con Dancing in the Dark. 6:04 PM. 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
9: 6:11 p.m. Hay una pieza de los 80s. Mire, yo siempre cuando la escuché, aunque la escuché me parece que a finales de los 90s, me quedé con la idea de que era una canción más reciente, aunque realmente es un tema de 1987 a cargo de Perry Farrell y compañía. Ya les vendrá a sonar. La canción está inspirada en una compañera de piso, si mal no recuerdo, como una roomie, ¿no? Jane Bader, compañera de piso del vocalista Perry Farrell, que vivieron juntos en una casa de Hollywood a mediados de los 80s. La banda incluso tomó el nombre precisamente por esta chica con la que Perry compartía su casa. Además, culpaban a esta chica de las adicciones de Perry Farrell. Hay una canción que además es la más emblemática y la más conocida del grupo Jane's Addiction, que posteriormente en proyectos un tanto en paralelo y un poco a destiempo, Perry Farrell formó con agrupaciones como Porno for Pyros, donde de repente podíamos ver a Flea de los Red Hot Chili Peppers, o incluso a Dave Navarro, que alguna vez estuvo también en los Red Hot Chili Peppers, que, si mal no recuerdo, hay una versión en vivo de esta canción con Dave Navarro incluso en la alineación de Jane's Addiction, porque fue parte de los originales de esta gran banda. Aunque me parece que no se mantienen en activo, aquí vamos con la pieza más conocida de 1987, de nada menos que Jane's Addiction. Estamos empezando a subir un poquito en el tiempo para acercarnos a los 90s. 6:12 p.m, Jane's Ace en el retrovisor. James.

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10: Señores, son las 6 de la tarde con 26 minutos. Estás escuchando el Retrovisor desde el puerto de Manzanillo. Estamos transmitiendo desde Fondeport, desde Parque Industrial de Fondeport, aquí donde los trailers dan vuelta y nos impiden el acceso y salida del lugar, pero bueno, hacemos un esfuerzo por entrar y llegar a tiempo. Hay tres presidentes que seguramente usted va a recordar el nombre. ¿Por qué? Pues porque son vecinos de aquí del norte, que son Bill Clinton, Barack Obama y George Bush. Estoy hablando de George Bush, hijo. Estos tres tipos, además de ser desagradables y nefastos, tenían entre sus listas de reproducción, entre las cosas que más les gustaba escuchar, fueran fan declarados o no, esta pieza, que originalmente es de 1979 y que se ha colocado dentro del gusto, como se los he dicho, de presidentes gabachos y, por supuesto, de algunos de nosotros también. La canción cobró gran relevancia a finales de los 90 por ser incluida en la película, en el soundtrack de la película La Dura Realidad o The Reality Bites con Winona Ryder, Ethan Hawke, y que son piezas que de repente ponemos de esa película. Esta es una. Y lleva por nombre My Sharona. 6 de la tarde con 27 minutos. 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
1: Señores, ya estamos de regreso. Les recuerdo que si salen de la cobertura, ¿qué?
2: Yeah, this is the Big Bopper speaking.
1: No la vamos a poner. Les recuerdo que si salen fuera de la cobertura del 92.9, nos pueden sintonizar o nos pueden escuchar a través de www.turquesa.fm desde 1994. Para un gran soundtrack, para el mismo que acabamos de escuchar de la película de Reality Bites, tenemos esta pieza que es del 75, pero que 20 años después, Big Mountain le da un segundo aire. Hip, tenemos sol, hace calor, queremos ir a la playa y esta pieza nos invita a ir con ese viejo amor. Espero que lo conserven. 29 y las 7.

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11: Únicamente 10 minutos para que sean las 7 de la tarde, así que pues prácticamente ha llegado el momento de elegir las últimas dos piezas para despedir este programa y que no nos falte el tiempo. ¿Les parece si nos vamos con algo de 1982? Hace un montón que no ponemos a Eddie Grant. Esta puede servir. Electric Avenue. 10 minutos y las 7 de la tarde.

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1: Ya estamos de regreso, señores. Ahora sí, faltan únicamente 6 minutos para que sean las 7 de la tarde. El día de hoy, como todos los martes, me pongo algo de fondo, ¿eh? A ver, aquí está. Eagle Eye Cherry, que nos ha acompañado durante muchísimos programas. La hemos puesto, ¿eh? No vayan a pensar que solo la pongo y se les antoja. Ah, temprano estábamos pensando en una vieja amiga de este programa. Y puede cerrar la tarde, ¿eh? Porque es... se antoja. A ver, a ver, a ver, a ver. Porque habíamos pensado en Billy Ocean con Caribbean Queen, pero Caribbean Queen puede ser, digámoslo así, para mañana, al mediodía, a ver. Bueno, les voy a explicar. Yo tengo un amigo, Luis Alberto, pon atención en esta pequeña historia. Yo tengo un amigo que quiero mucho, que nos conocemos desde la adolescencia. Yo estaba en la prepa, él estaba estudiando enfermería. Y siempre fue desentendido en el tema de la ropa. Incluso cuando empezamos a crecer, o al menos yo ya elegía la ropa que me ponía y la que compraba, o la que me compraban, pero él no. A él su mamá le seguía comprando los tenis, le seguían comprando los pantalones, las camisas y todo ese rollo, ¿no? Y así vivió todo el tiempo mientras que su santa madre se hacía cargo de... Supongo que de vez en cuando le preguntaban, ¿te gusta esta, hijo? Y él decía, sí, pero ya con 20 años o algo así. En algún momento se casó. No tenía mal gusto su santa madre, ¿no? Que le mandamos un saludo hasta el cielo. Pero rara vez se compraba, me parece que rara vez él elegía una camisa o la compraba él. Normalmente su mamá le conseguía toda la ropa, ¿no? Qué chido también esa parte. Entonces cuando se casa mi compadre, su esposa empieza a tener las mismas prácticas y supongo que cuando va a las tiendas de ropa, de repente le gusta una camisa para su marido, para mi compadre, pues, y se la compra y ella conoce las tallas. Entonces él ha sido, creo yo, bendecido por que nunca se ha preocupado por esa parte y toda la ropa con la que le vemos todos los días es la ropa que, pues, en algún momento le compró su mamá y que hoy en día, que es un hombre casado, padre de familia y demás, ahora lo hace su mujer. Incluso una vez yo le pregunté, ¿esos zapatos que traes te los compró mi comadre? Sí, ella los eligió. Entonces, bueno, no lo veo tan mal. En mi caso yo sí soy más, sí me gusta un poquito más elegir lo que me voy a poner encima y sobre todo, digo, eso no quita que me han comprado una que otra prenda que de repente puede gustarme o no. Pero ya conocen mis gustos en la casa, así que... no es tan malo, ¿eh? No es tan malo. Las mujeres siempre han ganado terreno en las relaciones, porque una vez que, supongo que cuando ya están en pareja, viviendo juntos y demás, normalmente la casa se adecua a las necesidades y a los gustos de tu mujer. Y por eso la casa siempre tiene esa atmósfera femenina y el desorden que de repente ellas ven, pues es el que provocan los hombres, ¿no? La ropa tirada por aquí, por allá y demás, es una forma de control. Pero recordemos que la casa siempre ha sido el reino de las mujeres y entonces hay que respetar esa parte. Señores, creo que sí nos vamos a ir con Billy Ocean, con la reina caribeña, aprovechando que estamos tocando estos temas. Faltan 3 minutos para las 7 de la tarde. A mis amigos de Rock 101, les mando un saludo, un abrazo también. A Fabioni, a Luis, también a Miguel Castellanos, que nos escucha desde el aire acondicionado de su coche. También para Josué López, que ha estado chambeando toda la tarde y escuchándonos. Él nos pide los Bee Gees. La pieza ha sido complacida ya. Y entonces sí, mañana en punto de las 5 de la tarde, una emisión más del Retrovisor. Muchas gracias. Buenas tardes. Esto es Billy Ocean con Caribbean Queen. 3 minutos y las 7. En serio, muchas gracias por acompañarnos. Saludos a Benjamín hasta Barra de Navidad, que también nos estuvo acompañando esta tarde. Si alguien se me olvidó, no lo hago con mala intención. Pero a todos, los espero mañana.

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4: La presidenta municipal de Manzanillo, Rosy Vallardo, llevó a cabo el arranque de la obra de rehabilitación de la entrada a Marimar. En esta obra se invertirán casi 4 millones de pesos y beneficiará a miles de personas que transitan diariamente.
5: Los años por falta de mantenimiento preventivo y pues bueno, hoy toca hacer una rehabilitación un poco más profunda, se van a nivelar alrededor de 15 pozos y estamos hablando de una inversión de 3.8 millones de pesos, cerca de 4 millones y pues vamos a beneficiar a toda la colonia porque realmente se beneficia a todos los que pasan por esto, que realmente es la entrada de Marimar. Entonces, pues bueno, vienen muchas y muchos beneficiarios por esta obra y así vamos a continuar con una serie de rehabilitaciones de calles muy específicas.
4: De acuerdo al INEGI, Colima se posiciona como la entidad con mayor crecimiento anual en actividad industrial en el país en este 2026. El reporte señala que la actividad industrial total en la entidad registró un crecimiento anual de 14.8% en

0: crecimiento de 4.5%. Estos resultados reflejan el fortalecimiento de la actividad económica en el estado y el trabajo coordinado que impulsa el gobierno, encabezado por la gobernadora Indira Vizcaíno Silva, para consolidar condiciones que favorezcan la inversión de infraestructura y el desarrollo económico de la entidad. En gira de trabajo, la gobernadora Indira Vizcaíno Silva inició este martes en el Instituto Superior de Educación Normal del Estado de Colima, el ISENCU, Campus Cuauhtémoc, las asambleas informativas de Mi Colibeca para el Futuro, apoyo para subsidiar el costo de inscripción a estudiantes de nivel superior en escuelas públicas. La mandataria explicó que con el programa Colibecas en sus diferentes modalidades, el gobierno del Estado de Colima ha buscado que la educación no sea una preocupación familiar y que todas y todos los estudiantes puedan alcanzar sus sueños.
1: Siempre busquemos el cómo ustedes puedan seguir avanzando en su formación. Y por eso, la creación ahora de esta nueva vertiente de Colibecas, que es Mi Colibeca para el Futuro, que en el caso de ustedes, si no me equivoco, si me equivoco me corrigen, implica que ustedes cada semestre pagan su inscripción de aproximadamente 2,500 pesos. O sea, en el año pagan 5,000 pesos. Lo que va a pasar ahora es que nosotros como gobierno vamos a subsidiar el costo de su inscripción. Y entonces a ustedes ya les va a quedar en cero el costo de la inscripción cada semestre. Y que de esa manera, con ese ahorro familiar que puedan tener, pues tal vez ese recurso ya lo distribuyen entre los pasajes, las comidas, etcétera, y sea muchísimo más sencillo que ustedes puedan continuar con su proceso educativo.
0: Derivado de las altas temperaturas y la continuidad de la onda de calor, la Secretaría de Salud en el estado exhorta a la población a fortalecer las medidas preventivas para evitar daños a la salud asociados a la exposición prolongada al sol. Y es que de acuerdo con el pronóstico, en la entidad se estiman temperaturas máximas entre los 35 y 40 grados Celsius, condiciones que representan un riesgo importante, principalmente para niñas y niños, personas adultas mayores, mujeres embarazadas y quienes padecen enfermedades crónicas. La dependencia estatal informa que las altas temperaturas provocan deshidratación, agotamiento físico y golpe de calor que puede poner en riesgo la vida si no se atiende oportunamente. Por eso se recomienda evitar la exposición directa al sol por periodos prolongados y no hacer actividades físicas intensas entre las 11 de la mañana y las 4 de la tarde, además de procurar permanecer en lugares frescos o con sombra y reducir el tiempo de permanencia bajo los rayos del sol.
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8: Netflix anunció oficialmente el regreso de La Casa de Papel después de 5 años de su última temporada. El anuncio llegó acompañado de un tráiler que muestra imágenes del Banco de España, coches blindados y la icónica máscara de Dalí en un globo aerostático. Aunque todavía no se ha confirmado si se trata de una sexta temporada o de un nuevo spin-off. Lo que sí está asegurado es la expansión del universo con Buscamentales, protagonizado por Fernando Callo, y la segunda temporada de Berlín, que se estrena este 15 de mayo. La fecha de lanzamiento de La Casa de Papel aún no ha sido revelada, lo que mantiene en expectativa a millones de seguidores alrededor del mundo.
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0: Hola, ¿qué tal, queridos oyentes? Bienvenidos a una nueva emisión de Tiempo Logístico, la voz del comercio exterior. Mi nombre es Francisco Tovar y tengo el honor de presentar y conducir este programa. Como lo vimos nacer hace 20 años que estamos aquí al aire, un programa que tradicionalmente lo segmentamos en tres episodios y el día de hoy se presenta de la siguiente forma. En el tercer segmento, junto con el segundo, vamos a hablar de la capacitación de los marinos y de los puertos, por supuesto. Un gran periodista e investigador de toda esta materia nos va a acompañar para llevar este tema, el doctor Hugo Gómez Smith, un buen amigo de Tiempo Logístico. Hemos tenido también comentarios con diversos personajes de la materia del comercio exterior, sobre todo con importadores, y hay una serie de dudas, de las cuales pretendemos disolver a través de este segmento, este primer segmento en el que vamos a hablar y tocar el tema del flete marítimo con el correcto uso de los psicoterms. Un especialista que ya ha estado en diversas ocasiones aquí en Tiempo Logístico asesorando en todo este proceso, el gerente general de Tic Tac Logistic. Estamos hablando del licenciado Héctor Delgado. Bienvenido, mi querido amigo.
1: ¿Qué tal, Paco? Buenas tardes, ¿cómo estás?
0: Pues la verdad, contento de que participes. Hemos tenido gran respuesta cuando tú participas en este programa, debido a la forma de comunicarlo con esa experiencia, con esa expertise. Hablamos de que es un forwarder como pocos, aquí encallado en la ciudad y puerto de Manzanillo, con el conocimiento somero de todos los procesos, no aquellos forwarders que están en la Ciudad de México o en Guadalajara, que a veces tienen que asesorarse con los especialistas como tú. Este tema que vamos a tocar el día de hoy me parece muy interesante. Hemos hablado en cierta forma de él, hablando del flete marítimo, pero ahora con la tonalidad de darle el correcto uso de los psicoterms, porque sabemos claramente tú y yo que hay usuarios del puerto, llamémosle así, importadores, que a veces desconocen del tema y eso, que pueden tener una carrera larga al respecto de toda esta materia. ¿Cómo podemos entrar en materia de esta situación, mi querido amigo?
1: Sí, claro que sí. Digo, antes que nada, Paco, gracias por invitarme a tu programa nuevamente y un saludo a todos tus radioescuchas, ¿no? A tu audiencia en todas las plataformas que tienes tú también. Gracias por la presentación. Y sí, como bien comentas, digo, ya hemos tenido participaciones anteriores en algunos segmentos y precisamente ha surgido pues ciertos comentarios, dudas precisamente de clientes que ya tenemos, de clientes que estamos precisamente también trabajando en este momento, con dudas precisamente con el tema de la contratación de los servicios marítimos, en qué punto es que pueden contratarlo, dependiendo del Incoterm con el que están haciendo la compraventa entre comprador, vendedor, ¿no? Entonces, sí, son ahora sí que estos famosos Incoterms muy, muy importantes para toda esta negociación. Y pues bueno, vamos a hablar un poquito de lo que precisamente necesitamos nosotros, en este caso como asesores o socios forwarders, para poder entrarnos un poquito más a detalle de la operación, en una operación real, y qué es lo que necesitamos nosotros de primera instancia para poder hacer la contratación de un servicio marítimo de ahora sí que de ceros, desde el principio hasta el término de este, ¿no?
0: Correcto, bueno, una buena introducción en la materia. Seguramente nos están escuchando importadores a nivel nacional, o mismo aquí también en la ciudad de Puerto de Manzanillo, en donde sepan que el experto que va a hablar el día de hoy en este tema. Pues ahora sí entremos en materia, mi querido Héctor, y si me quieres ampliar un poco el panorama con respecto a esto, y ya saldrán las preguntas en el inter.
1: Sí, claro que sí. Mira, como bien sabes, o sabemos, en este caso para lo que son los servicios marítimos, primero que nada, pues ahora sí que cuando te contacta un cliente, pues lo primero que te dice es: oye, ¿qué es lo que necesito para contratar un servicio marítimo contigo, no? Bueno, primero que nada, y lo habíamos platicado también en el segmento anterior, es importantísimo saber dónde se encuentra el proveedor, la persona que está vendiendo la fábrica. Es importantísimo saber en dónde está vendiendo él, en qué lugar se encuentra situado, precisamente para saber de dónde va a salir la mercancía y cuál es la mejor logística o cuál es el mejor puerto que se acomoda para la ruta marítima, ¿no? En este caso, si estamos hablando que es una zona que está en el sur, pues bueno, vamos a buscar un puerto que está en el sur. Si estamos en el centro, vamos a ver cuál de los puertos es el que se acomoda un poquito más con las rutas de transportación terrestre, porque sabemos que el tema terrestre, pues muchas veces juega un papel muy, muy importante en los costos de operación, ¿no? Entonces, pues bueno, primero que nada es esto, saber cuál es el domicilio del fabricante vendedor y sobre todo el Incoterm, ¿por qué es muy importante? Sabemos que para nosotros poder tomar la mercancía o el importador poderse hacer cargo de la mercancía, normalmente los términos de venta recomendados son FOB, aunque sin embargo también se puede utilizar el Incoterm Export. ¿Qué quiere decir? Que nosotros, o en este caso el importador que nos contrata a nosotros, es el que se va a hacer responsable de la transportación desde el punto de venta donde se termina la contratación de la compra con el vendedor. En este caso, si es un Export, nosotros tenemos que tomar la mercancía en la fábrica del vendedor y llevarla hasta lo que es el puerto de embarque, que en este caso es el que nosotros tomamos o decidimos en base a la ubicación geográfica, ¿no? Y a la ruta, en este caso, marítima también. Y, pues bueno, también lo que se puede utilizar el Incoterm FOB también es precisamente esto, ¿no? Que el exportador, en este caso el vendedor, se hace cargo de la transportación de la mercancía hasta el puerto de embarque, ¿no? Él se hace cargo de los trámites de exportación allá. Entonces, primero que nada, como te decía, es importante saber la ubicación para saber cuál es el punto geográfico para tomar la salida. Y también en el segmento anterior platicamos un poquito del tema del previo en origen, no voy a adentrarme mucho, pero también existe a lo mejor esta falta de conocimiento, a lo mejor de ciertos usuarios o importadores, donde me dicen de repente, oye, es que fíjate que tengo una mercancía, pero tengo FOB Shanghai, pero la mercancía del vendedor está, vamos a poner un ejemplo, en Xiamen, ¿no? Entonces me dicen, oye, ¿dónde voy a hacer la inspección de la mercancía? ¿Dónde voy a hacer el previo en origen? ¿Lo voy a hacer en Shanghai porque es un FOB Shanghai? No, no es así. Sí, finalmente la mercancía o el proveedor se encuentra en cierta parte de la República, entonces donde se tiene que tomar el previo en origen de ahí. Y bueno, ya de ahí normalmente la logística normal que te dice es que se toman los contenedores y se llevan a la fábrica del vendedor. ¿Para qué? Para que ahí se consoliden los contenedores. Digo, cuando estamos hablando de carga contenerizada, ahí se cargan los contenedores y entonces sí, se mandan al puerto de embarque donde se haya determinado en base a la situación geográfica y en base a la ruta marítima que se va a tomar para que ya puedan salir a destino, ¿no? Entonces, siempre es importante conocer estas dos diferencias. Una cosa es los términos de compra y venta que hicieron entre comprador y vendedor, que en este caso nos habla mucho de la responsabilidad de dónde llega uno hasta el otro y dónde empieza la del segundo, ¿no? Pero no tiene nada que ver en este caso con el previo en origen. El previo finalmente se tiene que hacer o normalmente se hace en la fábrica del vendedor, que es donde está físicamente la mercancía y es donde normalmente se consolidan los contenedores, ¿no? Entonces, creo que esa parte es muy, muy importante de diferenciar, ¿no?
0: Claro, es importantísimo que lo hayas comentado, independientemente que ya lo habíamos tocado en otro episodio. El tema de los Incoterms, tienen que tener perfectamente bien entendido el proceso de esa negociación para saber de qué punto a qué punto va a ser la responsabilidad de cada uno. Entonces, creo que aquí, independientemente del trato que pueda tener el importador con el proveedor, tiene que ver mucho la opinión del prestador de servicio, en este caso tú, para poderle darle todas las sugerencias de la aplicación correcta de los Incoterms, porque con cualquier falla en ese inter puede haber hasta la pérdida de la mercancía, mi querido amigo.
1: Exacto, sí, fíjate, ahorita que comentas el tema tan importante, el tema de la pérdida de la mercancía, fíjate que nosotros también como forwarder, como operador logístico, lo que hacemos es precisamente recomendarles a nuestros importadores, nuestros clientes, que hagan su compra FOB. ¿Qué quiere decir? Que en este caso el vendedor le entrega la mercancía en el puerto de embarque a nuestro importador y nosotros como tal nos hacemos cargo de la transportación marítima, pero no únicamente de la transportación marítima. Nosotros ofrecemos a nuestros clientes también lo que es el seguro de mercancías. Este seguro de mercancías, digo, también lo habíamos platicado en el segmento anterior, también puede amparar lo que es la cobertura, como se dice, para lo que son los seguros. Abarca desde la fábrica del vendedor hasta el destino final de la mercancía. ¿Qué quiere decir? Que si la mercancía se puede asegurar desde donde está saliendo de la fábrica, del vendedor, en este caso hasta el punto final, digamos, a Guadalajara, México, Monterrey, y te cuesta exactamente lo mismo. No tienes que pagar tú dos seguros como normalmente pasa, y nos ha tocado muchos casos de clientes que compran FOB o compran CIF, pero ya con un seguro de mercancía, pero está cortado a Manzanillo. Es un FOB Manzanillo, CIF Manzanillo, y está cortado el seguro, en este caso, hasta el puerto de destino, que es Manzanillo, y pues se ven en la necesidad de contratar un seguro adicional para transportar la mercancía, bueno, para que tenga cobertura por la transportación nacional, en este caso del puerto de Manzanillo a Guadalajara, México, Monterrey. Digo, y tú sabes cómo está la situación ahorita, la inseguridad. Entonces, siempre se recomienda que todas las mercancías viajen con seguro, pero pues el plus que nosotros le damos precisamente a nuestros importadores, a nuestros clientes, es eso, que nosotros podemos asegurar la mercancía desde el punto A hasta el punto Z, por así decirlo, ¿no? Porque es desde el punto de inicio hasta el punto final, que es vendedor, destino final, y pues te cuesta exactamente lo mismo, no tienes que pagar absolutamente nada adicional por tener esta cobertura. Y pues finalmente lo que nosotros le recomendamos a nuestros clientes adicional es que si tienes alguna situación, llegar a pasar alguna situación en tema marítimo, pues tienes que pelearte tú con la persona o con la aseguradora que contrató,
2: claro,
1: tu proveedor chino, que en este caso pues normalmente son chinos, y pues tú sabes que es muy muy complicada la comunicación y poder llegar a algún acuerdo y más. Entonces aquí no es el caso, nosotros precisamente prestamos el servicio ya en lo que es aquí en México, en territorio nacional, y pues bueno, en cualquier caso de tener alguna eventualidad, ya sea en el tema marítimo o terrestre, pues bueno, vas a contar con la asesoría personalizada de nuestro personal para poder llevar a cabo el reclamo o lo que se tenga que hacer en cuanto a la mercancía, ¿no? Entonces creo que también son como tips ahí muy, muy, muy particulares de cada operación,
2: ¿no? No, son muy importantes, Héctor, son muy importantes. Incluso sabemos que el mayor riesgo está cuando llegan al puerto mexicano y llegan al punto final, ¿no? A su destino final, a las bodegas de su cliente, al destino final. Ese inter en donde a veces es, creo que hasta más recomendable, no sé, aquí tú me podrías ilustrar en el tema, el contratar un servicio de una aseguradora en México para poder tener un seguimiento directo de puerto mexicano al destino final.
1: Estoy en lo correcto. Definitivamente. El problema es eso que te comento, ¿no? Que muchos clientes pues tienen la creencia de que contratan un servicio CIF y piensan que el seguro se los va a cubrir hasta el destino final. Entonces, una vez que llega la mercancía a Manzanillo y que le dicen, oye, tu mercancía ya cuenta con seguro, sí, ya tengo mi póliza de seguro, okay, ¿y hasta dónde está cuál es tu término de compra, de venta? En este caso, pues es un CIF Manzanillo, te dicen, no, pues es que el seguro está cortado aquí, tienes que contratar otro seguro precisamente para tu mercancía. Y entonces ahí donde ya los clientes pues ya dicen, claro, híjole, hoy ya había pagado un seguro en claro, origen, y ahora voy a tener que pagar otro seguro en destino, y pues es pagar el doble exactamente, porque pues te cuesta exactamente la misma cantidad. Exacto, entonces es por ahí es donde correcto. Nosotros ya les ofrecemos este servicio, ¿no?
2: Y yo le sumaría que también, o sea, porque también hay seguros que vienen desde origen y que te cubren hasta el almacén de destino. Pero para hacer que sea válido ese seguro a nivel internacional es muy complicado. Entonces sí es mejor hacerlo con aseguradoras mexicanas desde el punto de salida hasta el punto de entrada. Door to door.
1: Exactamente, así es. Eso es lo que nosotros les recomendamos a nuestros importadores. Y bueno, ese es uno de los servicios que nosotros también ofrecemos, ¿no? Como te comentaba, pues nosotros, más que servicios, pues yo creo que lo que vendamos precisamente es eso, es una asesoría integral desde el punto A hasta el punto Z. Tenemos ahora sí que participación en toda la cadena logística, desde salida desde la toma pues de la mercancía, previo en origen, flete marítimo, seguro de mercancía, seguro de contenedores, transportación terrestre, y pues bueno, en conjunto con el grupo pues que nos representa, que es HP Enterprises, bueno, pues ahí vemos el tema también del agenciamiento aduanal, ¿no?
2: Todo en un solo paquete, mi querido amigo, creo que suena mejor. Hasta cuando éramos niños queríamos todo en un solo paquete. Mi querido amigo, aquí nos quedan escasamente 3-4 minutos para finalizar la participación. A mí me gustaría que destacaras algo importante que no te haya preguntado con relación a los puntos álgidos o lo más importante en cuanto a los psicoterms en el proceso del flete marítimo.
1: Sí, bueno, pues básicamente es eso. Ahora sí que si te pudiera hacer un checklist, precisamente sería eso, ¿no? el nombre del fabricante con su dirección, ¿sí? Tu orden de compra para saber el en este caso el Incoterm que estás utilizando, a veces no viene, se utiliza la, la factura comercial, y bueno, finalmente lo que es el la lista de empaque o la información que vas a traer tú de la mercancía para saber qué tipo de operación es la que estamos manejando, si es una carga suelta, si es una carga contenerizada, si es un break bulk, si es carga sobredimensionada, de todo tipo de mercancía podemos manejar. Entonces, siempre, siempre es importante conocer la naturaleza de la mercancía para saber qué trato es el que le vamos a dar, e inclusive para el tema del previo de origen que comentamos, pues también es importantísimo, porque no es lo mismo revisar juguetes que revisar tubos, que revisar ropa, ¿no? Entonces, sí, sí es importantísimo también conocer el tipo de mercancía, porque básicamente de ahí pues surge todo el en cuanto a la, al despacho en México para la fracción arancelaria y todas sus regulaciones y restricciones arancelarias y no arancelarias, ¿no?
2: Vaya, sí es un verdad un tema que se tiene que coordinar, pero ¿sabes qué, amigo? Creo que te falta algo más importante. Y ¿sabes qué es? Que creo que con todo este tema en el que pues a veces está apostada pues todo el capital de los importadores en determinados procesos, ¿no? Es mejor que te contacten a ti. Es mejor que se relacionen contigo, que te digan, a ver, vamos a hacer esta operación. Y desde antes de que, si es preciso, antes de comprar la mercancía, sería muchísimo mejor para poderles dar toda la información requerida para tener una logística exitosa sin mayor problema, ¿no? En cuanto a todos estos temas, al frente marítimo, a los Incoterms, a los seguros y todo el asunto logístico para poderlos asesorar bien. ¿En dónde los pueden encontrar, mi querido amigo?
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1: Así es.
2: Ya me lo aprendí, mi querido amigo. Bueno, pues así está. La verdad que sí es interesante platicar contigo, porque es una asesoría directa aquí, una síntesis de la asesoría de los procesos que estamos llevando. Es nada más para que todos los importadores se den cuenta con quién tienen que contratar. Si necesitan de un forwarder y van a traer sus mercancías de Asia, pues la puerta del Pacífico es Manzanillo. Un forwarder en Manzanillo le va a dar todo el respaldo necesario para poder tener lo más exitoso posible. Mi querido amigo, un placer como siempre que hayas estado aquí con nosotros en Tiempo Logístico.
1: No, gracias a ti, Paco, un placer, y pues bueno, esperemos vernos por aquí muy pronto también, ¿no? Nuevamente, muchas gracias por la invitación.
2: Por supuesto que así va a ser. Te mando un abrazo y agradecimiento grande.
1: Gracias. Igualmente, un saludo para todos.
2: Hasta la próxima. Vamos a un corte, no le cambie. Regresamos.
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0: Bien, pues muchísimas gracias por continuar con nosotros. Estamos aquí de regreso en Tiempo Logístico, La Voz del Comercio Exterior. Soy su amigo Francisco Tovar y vamos a continuar en estos dos siguientes segmentos. Vamos a hablar de la capacitación de los marinos y los puertos, por supuesto, en todo este tema. Un periodista e investigador y gran amigo de Tiempo Logístico y de su servidor, el doctor Hugo Gómez Smith. Mi querido amigo, qué gusto que estés nuevamente con nosotros.
1: Paco, buenas noches a toda la gente de por allá y todos sus radioescuchas, ¿cómo están? Pues aquí nuevamente contigo, en este programa, hablando con este tema tan, pues es un tema que verdaderamente importante para las empresas, para el mundo actual en el que estamos viviendo. Yo creo que no se le ha dado la importancia que tiene realmente al activo humano. El personal, pues es el activo más importante que tienen, claro, las empresas. En el tema de la logística, es el personal que integra la cadena, que arma todo esto, es realmente el activo más valioso que tiene. Pero aquí estamos a tus órdenes, Paco.
0: Bueno, pues es que es un tema muy importante. Pues el comercio exterior siempre ha sido muy dinámico, el movimiento de los puertos es muy dinámico, y pues tenemos la creencia de que va a incrementar, ¿no? Hay incertidumbres por el tema de la guerra, por el tema del Estrecho de Hormuz, por todos estos asuntos que tienen tensos a todo el comercio internacional, el tema de la guerra de los aranceles, que aún no cesa el Tratado de Libre Comercio, todos estos asuntos que todavía nos dejan con ciertas incertidumbres, con ciertas dudas, pero se tiene que seguir avanzando y se tiene que seguir proyectando para poder tener seguro lo que venga, ¿no? Entonces, en ese sentido, la capacitación de los marinos es muy importante para poder tener una respuesta positiva ante cualquiera de las adversidades que se tengan. En ese sentido, y después pasamos al tema de los puertos, que van de la mano, ¿no?
1: Claro.
0: Me parece importante que, ya que nos diste una introducción, nos puedas entrar ya directamente a la materia en cuanto a lo que ha sido, lo que es y lo que pueda hacer en el futuro la capacitación de los marinos, mi querido
1: amigo. Bueno, lo que pasa es que estamos ante una nueva era que demanda un nuevo tipo de profesional, y yo lo he discutido mucho en los cursos cuando yo doy a la gente de mar, que yo le doy poco a la gente de mar. Regularmente la gente que yo capacito cuando se me solicita un curso es gente que está en los puertos, pero yo di 10 años clases en la escuela náutica y yo debatía mucho con los capitanes precisamente de estos nuevos talentos que demandaba esta nueva era, ¿no? ¿Por qué? Bueno, pues porque cada vez se le agrega más tecnología a los buques, ¿no? Hay una nueva generación de buques que se llaman buques verdes, que traen muchísima tecnología. Entonces, yo les comentábamos mucho acerca de que se necesitaba preparar al personal de las escuelas, a los que estamos involucrados en la cadena de del transporte, ¿no? De la recepción de los buques, en estas nuevas competencias que iba a demandar la actividad marítima, la industria marítima en sí, ¿no? Sobre todo que vienen grandes cambios. Ahorita, por ejemplo, acaba de terminar en la reunión de OMI del Comité Ambiental y están en la pretensión de cero emisiones para el 2050. Hay nuevos compromisos. De hecho, fíjate, ya existe el proyecto de los buques de energía nuclear. Los astilleros de Daegu en Corea ganaron el concurso para hacer el primer reactor nuclear que propulsara un buque mercante. Entonces están nuevas tecnologías que vienen avanzando de una manera muy veloz, y nosotros lamentablemente estamos muy, muy adentrados todavía en lo doméstico. No tenemos marina mercante, lamentablemente, pero las escuelas pueden ser grandes proveedores en un momento determinado de empleo, de empleadores para otras marinas mercantes. Pero realmente ahí es donde estamos atorados, ¿no? Atorados en muchos temas todavía de burocracia, muchos temas que todavía no nos han permitido avanzar. Entonces, el nuevo marino mercante para el siglo XXI tiene que ser una persona multicultural que domine muy bien todas las tecnologías que se están adaptando a los buques, sobre todo que el tiempo de tránsito cada vez es menor por los puertos. Es una entrada fugaz por los puertos y realmente es muy poco el tiempo que se tiene incluso para convivir con la familia. Y luego esa multiculturalidad que nos da a nosotros la convivencia con otros países. Entonces hay que capacitar al personal que... pero principalmente a las autoridades también, ¿no? a las autoridades marítimas para que ellos colaboren en el tránsito de los buques por los puertos. Entonces, yo siempre no he renegado, sino he discutido mucho ese internado que a nosotros se nos prepara en las escuelas náuticas, muchas veces pensando que el internado aporta algún valor a la formación del marino. Yo no creo tanto en eso, porque los oficiales de los buques éramos solo el 5%. El otro 95% lo compone la tripulación. Y la tripulación llega de la calle y sin problema se adapta. Entonces, no es ese el punto de que aporte grandes cosas a nosotros. Entonces, yo le discutía mucho a ellos, yo propuse, de hecho, reformas importantes en el tiempo que estuve en la Escuela Náutica. Uno de ellos, importante reforma, era que se cambiara el título de los marinos mercantes. Que ya el título que se tiene actualmente de ingeniero geógrafo e ingeniero mecánico naval no está vigente. Necesitamos ingenieros en logística internacional y necesitamos prácticamente ingenieros en tecnología marítima, expertos en tecnología marítima. O sea, que los maquinistas, como nos llaman, pues sin apartarse de los dichosos convenios internacionales. Mira, el problema es que el marino no tiene otra segunda opción de trabajo. La otra segunda opción para irse a tierra en un momento determinado. Y ahí es donde entramos en el conflicto con los convenios internacionales. La carrera del marino está diseñada para mantenerlo en los buques. Y mucho ha sido la cuestión de los gobiernos de prestarse a este juego de los armadores. Porque ya se vivió hace mucho tiempo y la falta de personal marítimo en algunas partes es crítica. Pero ¿qué sucede? Somos seres humanos con necesidades que obviamente hay un ciclo que tenemos que cumplir también con la familia. Y ahora con la presencia de las mujeres, con la presencia de mujeres a bordo de los buques, necesitamos cambiar el paradigma. Y las mujeres se montaron en el mismo paradigma que estábamos nosotros cuando la educación era solamente de hombres, ¿no? Entonces, bueno, ¿quiénes están? Dime.
0: Es un tema muy importante el saber si se viene demandando una serie de modificaciones desde hace muchos años y a la fecha se van acumulando, viene llegando nueva tecnología, nuevas embarcaciones, nueva tecnología dentro del proceso marítimo que se tiene que ir capacitando para la actualización, no nada más para poder fortalecer o para crear marinos con una mayor fortaleza en conocimientos. Hablamos nada más simple y sencillamente del desarrollo tecnológico en el que va el mundo. Entonces, ahí tienen forzosamente que estar capacitados. ¿Qué pasa en ese asunto?
1: Pues lo que pasa que nosotros, al no tener dónde practicar, al no tener un área de trabajo, pues no nos podemos desarrollar grandemente como otros países que tienen su propia marina y que tienen sus propias áreas de empleo. Ahora, hay países que han logrado convenios y sus marinos trabajan en otras flotas del mundo, pero aquí nosotros desde la escuela se nos ha venido cultivando la idea de que pues nuestra fuente de trabajo estaba en el petróleo. Eso se está acabando, ya está terminando ese ciclo que se vivió, ese auge que se vivió de los grandes salarios. Fíjate, hace unos días me habló un amigo que quería que le prestara 500 pesos, se están muriendo de hambre en Ciudad del Carmen. A mí me dio mucha pena, me dio mucha tristeza de que la gente ande así allá. Entonces, ¿qué es lo que está sucediendo? Pues ya no hay trabajo. Entonces, pero también se está presentando de que no pueden trabajar en otro lado porque las empresas les piden experiencia en buques grandes, 100 mil toneladas, 50 mil toneladas, en tráficos de granel agrícola, granel mineral. Pues sí, pero nomás que ¿de dónde vas a sacar la práctica? Entonces, ahí es donde está el meollo del asunto. Necesitamos darles una segunda opción de empleo. Entonces se ha discutido mucho cuál sería esa segunda opción de empleo. Yo les dije, bueno, mira, en las escuelas náuticas podemos establecer que el que siga el rumbo del mar sea opcional. Que si yo quiero ser un trabajador de logística internacional, simplemente haga mi tesis, la presente como cualquier profesional y simple y sencillamente me otorgas mi título como ingeniero en logística marítima. Y me iré a trabajar a alguna empresa de estas de tierra. Entonces, esa sería una buena salida y una segunda opción de empleo. Pero el marino no tiene una segunda opción de empleo. Ahora, no hay en las escuelas una incubadora de empresas que tú digas, aquí te enseñamos a hacer negocios. No, señor. Nosotros, yo tuve la desgracia de cuando me bajé de los barcos, quisimos emprender un negocio y había mil cosas que yo ignoraba de los negocios, cómo era un negocio, se podía llevar. Entonces, éramos un grupo de marinos que nos reunimos para formar una empresa de inspección de barcos, pero pues a tientas y a locas, como dicen, ¿no? O sea, porque no hubo quien nos orientara. Entonces, yo sí hemos comentado que en las escuelas debería haber una incubadora de empresas.
0: Claro.
1: Víctimas de empleados, como está el
0: tema. Claro, para tener servicios de gran calidad, avituallamiento, exacto, entonces, mantenimiento de buques, de
1: máquinas. Vamos a formar empresarios, vamos a formar, claro, muchachos empresarios, emprendedores, que tengan con tanta tecnología la visión de crear innovación dentro del medio marítimo y los puertos. Pero entonces, ¿qué es lo que sucede? Seguimos preparando marinos como en el siglo XX. Entonces, eso es lo que no ha cambiado.
0: No tenemos marina mercante, no tenemos cabotaje, y no tenemos astilleros.
1: No hay nada.
0: Cosa que tuvimos, mi querido amigo, tuvimos.
1: Ya pasamos al país de los tubos. Entonces, el que tuvo astilleros, que tuvo pues sí, pero no hay nada. Entonces, y tampoco hay interés porque esto se cree nuevamente. Entonces, realmente aquí viene la desgracia del petróleo, porque todos los armadores agarraron y dijeron, no, yo me voy a la segura, contratos de tiempo, time charter allá en la zona de Campeche, 10, 15 mil dólares diarios, sin peligro. Entonces, ¿qué es lo que sucede? Los grandes navieros tienen desplegada una red de contactos por todo el mundo que les buscan la carga, los brokers, todo ese mundo que realmente es el que le da vida a la industria marítima, el que aprendió Aristóteles Onassis. Fíjate nada más la historia grande de Aristóteles Onassis. Él se hizo naviero escuchando. Él trabajaba en una telefónica allá en Argentina, porque su país quebró, se fue a Argentina, y oyendo las conversaciones, él conectaba y se quedaba escuchando, como siempre fue malandrín, se quedaba oyendo las conversaciones de los navieros y aprendió las mañas ahí escuchando. Después armó sus propios barquitos y empezó a moverse. Pero entonces dice, oye, si esto es un oficio, también es una cuestión, claro, de tener un mundo amplio. Entonces,
0: claro,
1: estamos atorados ahí con una visión.
0: Ya que hiciste este paréntesis de Onassis, el griego Onassis,
1: pues sí,
0: que bueno, que sí hizo toda un emporio naviero, por supuesto, con todos estos temas, pero también hay que saber la historia de él. Como tú lo dijiste, era un malandrín, tuvo sus cositas y sus detalles.
1: No, pues él traficaba con los nazis, se los llevó allá a Argentina, mataba ballenas, o sea, no te creas que el dinero que lo hizo, sí, lo hizo muy lícitamente, ¿no? Bueno, era otro mundo.
0: Es otro tema, amigo.
1: Era otro mundo, algún día lo platicaremos, ¿no?
0: Regresamos Vamos a un corte y regresamos ahorita para hablar también del proceso y la capacitación en los puertos, que también es muy importante.
1: Adelante, ¿cómo no? Claro.
0: No le cambien, por favor, el tema es bien interesante. Siempre que invitamos al doctor Hugo Gómez Smith, trae temas súper importantes. Sencillamente, es un gran periodista y un buen investigador. Vamos a un corte, no le cambie. Está usted en Tiempo Logístico. Regresamos.
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0: Bien, pues muchísimas gracias por continuar con nosotros este martes 12 de mayo. Y hablando de la capacitación de los marinos, un tema bien interesante que nos trae el doctor Hugo Sergio Gómez Smith, buen amigo, investigador y periodista. En todo esto he escrito una gran cantidad de libros en toda esta materia, que ya hemos discutido algunos, y después de platicar este asunto, el tema de los puertos, que también es fundamental en nuestro país, y no nada más en nuestro país, mi querido amigo, o sea,
1: no, es un tema
0: internacional, es un tema que se tiene que tener una actualización a nivel internacional, ¿no? ¿Cómo está todo este tema?
1: Mira, yo siempre te digo, la complejidad en el puerto, pues depende del tipo de carga, obviamente, ¿no? La más compleja son los contenedores, obviamente, ¿no? Los contenedores, por toda esa multiplicidad de movimientos que tú tienes que hacer dentro de un puerto para poder operar en ese pequeño espacio que te concesiona, ¿no? Te concesiona la administración y es un espacio limitado, ¿no? Entonces, obvio que tienes que tener unos indicadores de desempeño que tienen que estar acordes, ya están medidos a nivel internacional, cuánto debes manejar por hectárea concesionada y a qué velocidad para que tenga cierto rendimiento, ¿no? Pero cuando empiezan las fallas, pues muchas veces no es ni en el puerto, es afuera, es en la aduana, por ejemplo. Pues, ¿qué es lo que pasa? Que todo ese chorizo se genera y se va hasta el fondeadero. Cuando hay un tapón ahí, todo eso se refleja y se va hasta el fondeadero y empiezan a esperar allá afuera. Pero ya es un problema de logística, ya es un problema de...
0: Bueno, pero también es un tema de cómo están las infraestructuras de los puertos en este momento, que fueron planeados hace años y no se esperaba el volumen de carga en la actualidad. Entonces hay que buscar...
1: De hecho, están rebasados.
0: Para el próximo proyecto que se tiene para Coyutlán, se tiene pensado el que cada una de las terminales tenga una propia aduana para que tengan un despacho más expedito. Eso me parece fenomenal que se pueda desarrollar.
1: A ver, pues cosa ahí, los, bueno, es,
0: pero los puertos actuales no ahí. Se puede tener.
1: Pero mira, ya volviendo al tema de la capacitación, no quiero enredarme con la operación, volviendo al tema de la capacitación. Las gentes deben estar capacitadas para las crisis como las que está viviendo, para la falta de contenedores, para los incrementos de precios. Deben estar preparadas para incrementar, para esquemas de comercialización novedosos, para innovar, deben estar preparados. Y ahí es donde no ha cruzado el umbral de las administraciones portuarias la palabra innovación, porque es una herramienta, porque ese es un proceso que tiene que metérsele en la cabeza a las gentes y crear un ecosistema de innovación dentro de la administración portuaria. O sea, entender que es un esquema de un ecosistema de innovación.
0: Recursos, responsabilidad de la coordinación de puertos y marina mercante, mi querido.
1: Pues sí, pero no entra. Nosotros vamos a ver que ese ecosistema pasa por recursos, pasa por gente talentosa. Mira, ya la capacidad de acumular conocimientos mediante cursos, diplomados, eso ya no existe. Lo que hay es que tú detectes gente talentosa dentro de tu administración y logres que esa gente encabece proyectos, programas. Pero debes de entender lo que es el talento humano. Porque si no sabes qué es el talento del ser humano y lo confundes con el conocimiento, ahí estamos mal. El talento humano es la capacidad de hacer cosas con lo que tú sabes. ¿Cómo llegas a la innovación? ¿Qué sabes hacer con lo que...? La pregunta que hacen en Estados Unidos a los grandes reclutadores es una sola, ¿eh? ¿Qué sabes hacer con lo que sabes? No, pues yo sé, tengo un diplomado. No, ¿qué sabes hacer? ¿Qué me vas a solucionar? Y esa pregunta yo me la tengo que plantear. Entonces, ya no basta que tú acumules. Mira, el coeficiente intelectual pasó a la historia. En Harvard, David Goldman, uno de los que escribió un libro de inteligencia emocional, cimbró las estructuras de Harvard cuando escribió un artículo hablando de ese tema, que ya había pasado la historia del coeficiente intelectual, que las personas que tenían un doctorado y todo no garantizaba que fueran a ser empleadas los CEOs de las grandes empresas, y se le vinieron encima. Y entonces, ¿quiénes van a ser? Los que tengan talento y habilidades no técnicas prevalezcan sobre el conocimiento. Empatía, que tengan pensamiento crítico, las personas que tengan esa capacidad de innovación, que tengan la capacidad de solucionar problemas rápido, o sea, hay habilidades específicas. Entonces, los gringos le llamaron a este mundo, el mundo VUCA. Cuando empezó esto en los 90, esto se empezó a estudiar desde allá, un mundo volátil, incierto, cómo venía. Que luego ahorita pasamos, en el 2009 ya ahora le llaman el mundo BANI, el mundo de pospandemia, que trajo esto de los nearshoring y todo esto. Esto es un mundo que está fuera de los puertos de México. O sea, aquí se menciona en un discurso político, el nearshoring, para arriba y para abajo, ahí lo traía la candidata esta Xochitl Gálvez, pero no se comprende de dónde viene, ni por qué, ni para qué. Donde la resiliencia es la clave de la continuidad operativa. Como está pasando ahorita de repente los fletes ya cuestan 2,200 para ir a Oriente. ¿Por qué? Pues por lo que está pasando allá, los combustibles caros, los seguros. Entonces, eso se tiene que... Tengo que tener personal con esas competencias, que rápidamente rediseñe los sistemas y me mantenga vivo. Entonces, eso es lo que se requiere. No se requiere...
0: Pero ¿dónde se capacita en México con todo ese
1: ¿dónde?
0: Panorama?
1: No quieren, o sea, las personas como yo que les hemos ofrecido ese mundo, no quieren. No, aquí tenemos a fulanito. Entramos en el otro tema, no es que yo me esté haciendo publicidad, es que en serio que tú has planteado, yo se los he planteado en infinidad de ocasiones, desde que daba clases en la náutica. No, eso no se necesita. Pues sí, porque si tú no sabes, lo que haces es transmitir lo que no sabes. Entonces, ese es realmente lo que está sucediendo. Si yo no tengo gente con la visión de innovación que se requiere en este momento de transformar el sistema, tenemos el mismo sistema administrativo de hace 30 años. Puertos que tienen diferente distribución espacial, se manejan de la misma manera, todos igual. No hemos ni logrado ni reformar la ley de puertos. O sea, hay todo un retraso que se refleja en un solo número. Movemos la cantidad de carga que movíamos en el año 2000. 258 o 250 millones de toneladas. Llegamos a mover en el 2016 320 millones de toneladas. ¿Por qué movemos ahorita 250? Quiero que me digas. 260, algo así dijo el señor coordinador hace unos días. 248, no sé. Hay un número ahí. Ese indicador es relevante porque ese es el, como ponerle la cruz a la tumba de los puertos del país. Ve lo que están haciendo. Entonces, ese número lo dice todo, Paco. Ese número lo dice todo. No hay proyecto, no hay programa, porque no hay gente con la competencia de innovación, de adaptación a este mundo que yo te estoy diciendo, que se está transformando continuamente, que viene a rajatabla. Y nosotros parece que no estamos previendo nada porque todo el mundo anda muy a gusto.
0: ¿Alguna hermandad, algún vínculo con otros puertos en España?
1: Puede solucionarte, pero entramos en la víscera, nosotros tenemos, no es necesario hacer nada. Tenemos firmados convenios con los puertos del Estado. Yo fui a España a eso. El señor director de puertos me comisionó como ser una especie de embajador de buena voluntad para ir a puertos del Estado en España y platicar si podíamos revivir el memorándum de entendimiento que se tiene con puertos del Estado de España. Fui, hablé con el presidente y con el director, que eran en aquel tiempo, era un amigo, Álvaro Rodríguez, que ahorita ya no está, pero sigue ahí. Y me dice, ¿cómo no? Dice, cuando gusten, nosotros hacemos el...
0: Sí, recuerdo a él.
1: Claro. Álvaro Rodríguez, da pena, él es él fue el presidente de puertos del Estado, pero ahorita ya anda por ahí en otro cargo. Entonces, a mí me mandaron, yo fui y digo, bueno, mira, yo voy a Madrid, no específicamente, pero puedo ir. Entonces fui y hablé con ellos, sin problema. Y les traje la copia del memorándum, se los dejé y ya no se movió nada.
0: ¿Estuviste en el puerto de Valencia, en el puerto de Barcelona?
1: Pues yo conocí todo eso, porque yo estuve mucho tiempo estudiando allá, me iba por temporadas. Entonces, establecí muy buen nexo con toda esa gente de allá, que es muy proactiva, muy muy dada a solucionar problemas con tecnología, capacitación. Hay un problema básico aquí en nosotros, aquí en México, y es cultural, Las empresas mexicanas son minimizadoras de pérdidas. ¿Qué quiere decir? Que cuando hay un esquema como está ahorita, se van a quitar. No, ahorra aquí, ahorra allá, y ese es un esquema minimizador de pérdidas. Y el europeo dice, nosotros somos optimizadores de ganancias. Cuando estamos perdiendo, invertimos más. Ya lo vimos con la pandemia. Entonces, esa mentalidad de nosotros, mexicanos, de ser minimizadores de pérdidas, siempre estamos en austeridad. Siempre. Tú escuchas a una empresa y siempre te dice que está en austeridad. Y ellos no, jamás te dicen eso. ¿Por qué? Pues porque están invirtiendo. Si tengo necesidad de capacitar un ejecutivo, pues lo mando a donde tiene que ir a Estados Unidos, pues que vaya. Pero no, no oye los viáticos, no, que empiezas por las migajas. Empiezas pensando que te estás gastando. Le digo, oye, ¿cuántos millones de dólares se genera en Manzanillo? Entran 250 mil millones de pesos por la aduana. ¿Qué es eso comparado con que tú organices un esquema y les metas esas ideas a la cabeza? Generes una política de innovación dentro de la empresa y suplas con tecnología procedimientos, procesos, hagas estudios y crees ese ecosistema que tienen los puertos exitosos como Valencia, Barcelona, todos los demás. Pero no sí, me queda claro. No me queda claro. Yo estoy batallando porque yo imparto un curso de mercancías peligrosas de alto nivel. Y luego, ¿qué sucede? Que viene cualquier gente y las empresas, no, es que tú cobras caro. Digo, no, pues, entonces llegas a alguien que te cobra 1,000 pesos, pero porque en realidad quieren el papel. Han convertido la seguridad marítima en los puertos, en todo este esquema de preparación que comentamos hace rato, en una seguridad de papel. Importa el papel. El conocimiento no importa, que me lo dé Pedro, Juan, Antonio, no sé, pero que tenga un papel firmado por un instructor autorizado por la autoridad, por el amor de Dios y lo que sabe. Entonces hay una cosa curiosa. en las páginas de la Dirección General de Puertos no están los currículos de los instructores. Luego entonces una empresa no puede seleccionar un buen instructor que quiera que le dé un curso porque no están los currículos. Está nada más el dichoso Instituto de Juanito Pérez y compañía y TAS, y comuníquese con él. ¿Y los instructores quiénes son? Entonces hay ese tipo de problemas que incomprensibles, ¿eh? Entonces, pues ya las personas que de alguna manera nos dedicamos a capacitar, a promover esto dentro de la administración, casi no tenemos empleo. Yo me dedico a otras cosas, ¿no? Porque no nos llaman. Aparte, luego me ven ahí medio raro porque dice que yo los critico, que digo, luego pues, por el amor de Dios, le digo.
0: Bien, pues eso es que es un tema complejo, que es un tema complejo que se tiene que ventilar.
1: Pero tenemos 30 años... hablándolo, ¿eh? Tenemos 30 años viendo y...
0: Tú has venido al puerto de Manzanillo a dar ponencias.
1: Fui asesor un año.
0: Tú has venido a través de la misma CIPO.

0: Es importante, es importante el dato. Es justamente que estas invitaciones que te hacemos es para incluso que lo puedan escuchar personas indicadas para saber el
1: contacto. Pero es con buena intención, no es con mala intención. O sea, yo no estoy malintencionado, yo les estoy diciendo lo que necesitan. Si son inteligentes, lo tomas como una asesoría gratuita. Pero como golpeas el amor propio de mucha gente, porque lo ve así, pues yo le digo, ¿sabes qué? No lo estoy haciendo con mala intención. Digo, yo di 10 años clase y me esforzaba muchísimo con los capitanes. ¿Por qué? Pues porque estás viendo las deficiencias, lo que no les dan ellos, lo que no se da aquí en el sistema. Entonces hay muchas carencias, hay muchos cursos que no se imparten. Digo, pásanos a nosotros los que sí queremos, pero tampoco nos los quieren concesionar y cosas de ese tipo. Ni con Dios ni con el diablo, o sea, no se imparte. Entonces,
0: pues es un temazo, mi querido amigo, la verdad, es un temazo que yo le tengo mucha fe a mi país, le tengo mucha fe a México para que podamos salir adelante con todas estas, aún con adversidades como las tenemos. Ya esperemos que haya modificaciones, cambios o propuestas nuevas de todos estos procesos que urgen, mi querido amigo.
1: Propuestas las hay, la cuestión es que no quieren dar un paso. Y ese es el gran problema aquí. Que el día que se decidan a reformar el sistema, a meter nuevas ideas, a cambiar todo esto, pues posiblemente haya lento. Otro gran problema que hay es que la industria marítima está sectorizada, aprende del mismo sector. Un puerto aprende de otro puerto, pero no se va a otra industria, la cerera, la textil, a ver cómo se manejan para ver qué puedo traer acá. Entonces, es un problema también ese. Nosotros estamos sectorizados, el puerto aprende de otro puerto, pero no te vas a otras industrias, a ver que eso es la innovación, la capacidad de adaptación de esos otros sistemas acá. Entonces,
0: queda claro,
1: nadie se capacita. Yo te digo, tengo años impartiendo cursos de innovación, pero la gente no le interesa.
0: Ya platicaremos en este momento o en otro momento, mi querido amigo, llegamos a la parte final de esta participación.
1: Pues cuando guste, estamos aquí a tus órdenes, Paco, ya sabes.
0: Te agradezco tu participación, espero que nos haya escuchado la gente.
1: Y no son técnicas hirientes, no son hirientes, simple y sencillamente estamos poniendo en el tablero del escenario de lo que está pasando, cómo se puede solucionar, cosas que hagan caso.
0: Muchísimas gracias, mi querido amigo. Nos escuchamos para la siguiente. Gracias. Nos despedimos y muchísimas gracias. Usted escuchó al doctor Hugo Sergio Gómez Smith, un especialista en toda esta materia, investigador y periodista. Nos escuchamos el siguiente jueves con Eduardo Chavero y Paulina Álvarez. Nos despedimos el día de hoy. Soy su amigo Francisco Tobar. Hasta la próxima.
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5: Son las 8:07, 30 grados.
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Señoras y señores, ¿qué tranza, bandita? ¿Cómo están? Buenas noches. Saludándolos desde la cabina más chipocluda de todo el estado de Colima. Esto es Mister. Transmitiendo desde Parque Industrial Fondeport, Manzanillo, Colima, México, para todo el mundo, gracias al internet. Y transmitiendo desde Manzanillo, Colima, México, también para todo el mundo, gracias al Justin. Mira, mendigo Justin, güey, te rifas, güey. Gracias al Justin, que empezando, soltó los mendigos rozones. Ya me metí unos rozones acá bien recios. Gracias, mi querísimo Justin. Sí, lo sentí. Se ve que sí calzas de él bocho y medio. La neta, traes grande ahí el kibules que, ¿no? Esa agüita de truza también que nos mandó una rosita ahí. Estamos iniciando apenas, señoras y señores. ¿Cómo están? Buenas noches. Bienvenidos a todos ustedes. Si ustedes han de decir, ¿qué trae el astro en la boca? ¿Qué tranza? No piensen mal. Traigo un dulcecito que compré en la farmacia el día de ayer saliendo en la noche de aquí del programa, porque sí les había platicado que pues traía como ya un dolorcito de garganta. Me fui el fin de semana a Guanatolandia y se me hizo más acá, güey. Como que el aire acondicionado estaba muy, muy fuerte de ahí del hotel. No sé, pero la neta, ya hoy así como que, ay, güey, una garraspera. Entonces me compré unos dulcecitos que están bien chidos. ¿Dónde está? Ya lo tiré. Ahora lo voy a... Ya lo encontré. Es que les quería decir, porque se los quiero recomendar. Estos dulcecitos los compro yo en la farmacia. Ya voy a echar un gol. Pero es cliente, ¿no? De Farmacias Guadalajara. Y me hacen el paro, ¿eh? Para ti que de repente te duele la garganta, que tienes una tos seca. Porque la mía lo que era, pinche tos seca, esa de que, ay, güey, te raspa bien recio. Y lo único que tienes es la pura mendiga tos, ¿no? O sea, entonces, pues traigo esa tosita que te da un picazón. Así bien, bien cañón, bien feo. Y ya. Y entre más toses, más te maderas la garganta. O sea, la neta, esas tosecitas horribles secas. Bueno, pues me compro estos que se llaman la tía Trini. Así se llaman los dulcecitos. Los venden en la farmacia. Chéquense. Ahí son estos dulcecirris. Ahí la gente que nos está viendo a través del TikTok. Que lo bueno de estos dulcecitos es que es un caramelo de miel y propóleo, ¿no? Y trae mentita, entonces te refresca acá bien, bien chido la garganta. Y es como si te echaras una Halls, pero como si fueran, ¿qué serán? ¿Tres Halls, más o menos? Entre dos y tres Halls, más o menos como si te aventaras eso en la boca. Están un poquito poderosos, pero alivianan bien recio. Se los recomiendo, la neta. Ahí está, mira, lo venden en la farmacia. Y es una bolsa grande y está barato, güey. No sé cuántos vienen como unos 40, 50 dulcecitos. Y estos son los que voy a traer toda la hincha semana, porque ayer aquí en el programa, la neta, sí me estuve lastimando la garganta, porque de otra forma, pues sí, grito un poquito más de como hablo normal. Entonces, pues sí, me ando acá fregando la garganta y risa. Es que hoy vamos a tener estos dulcecitos. Así, si me está escuchando como que traigo algo en la boca, no sea mal pensado, no traigo esa cosa. ¡Ah! Traigo un dulcecirri. Bueno, pues, buenas noches a todos ustedes. A ver si no me ahogo, güey. A ver si no se me va. No estoy acostumbrado a estar hablando y con la boca, con algo en la boca, güey. Nadie, ¿no? Que se suene como albur, pero nadie es. Bueno, ya. El punto es de que, a ver si no me lo trago, güey. Y aquí me ando ahogando aquí. Me hago la morición yo solo, ¿no? Aquí en el programa. Pero bueno, buenas noches, señores y señores. Ya 8 de la noche con 32 minutos. Saludándolos a todos ustedes desde esta cabina, desde Manzanillo, Colima, México, para todos ustedes en este programa súper sensacional. Hoy tenemos buena música, como siempre, que ustedes nos hacen el paro de poner ahí algunas rolitas que quieran escuchar a través de nuestra página del TikTok. Vamos a tener por ahí algunas notitas, vamos a tener de todo un poco, ya saben. Relajo seguro con buena música en esta nochecita de martes. Que, por cierto, yo puse por ahí en el título del programa del día de hoy, Martes Caluroso. ¿Qué pinche calor hizo hoy? No manches, güey. Diría mi hija, no manches, papá. Sí, la neta, calorón. Horrible. Me subí al coche hoy. Y bueno, es normal, ¿no? Porque el coche está parado ahí en el rayazote de sol. Como que ando diciendo muchas groserías hoy, ¿por qué?
Bueno, en el mendigo calorón, cuando me subí, marcaba 41 grados, güey, arriba del coche. O sea, adentro del coche, 41 grados. Es muy importante que usted, antes de subirse a su nave, pues haga lo correspondiente, ¿no? Es dicen por ahí que es buena onda, chido, porque ese calorcito y ese, digamos, ¿cómo le podemos decir? Ese aire que está interno en tu coche con tanto calor te hace un poquito mal. Entonces, lo que hay que hacer, hay que prender la nave desde antes de que te trepes, ¿no? Bajas los vidrios, pones el aire acondicionado, pero lo pones que entre el aire de afuera, ¿no? No lo pongas en que retro, el que esté nada más alimentándose el de adentro. Lo pones, lo quitas, acá, en que el aire entre por dentro, bajas tus cristales, prendes poquito el aire, te esperas, aguantas tantito. Yo lo que hago es que ya cuando ya estoy en mi ritual, cada quien tiene su ritual de salida. Cuando yo ando en mi ritual de salida, antes de lavarme los dientes, que es el último que hago antes de salir, yo, ¿no? Hay gente que lo hace bañándose, o hay gente que lo hace luego levantándose de la cama. Yo no, porque desayunas algo hecho y ya sabe acá bien gacho. Entonces yo hasta el final, ya desayunando, me lavo los dientes. Entonces cuando ya me queda ese último show para poder salir, pues voy al coche, lo prendo, abro las ventanas, me regreso al cantón, me lavo los dientes, mientras se sale todo ese mendigo aire caliente, y luego ya, pues ya, vámonos, ¿no? Me subo a mi coche, y pues ya viene Agustín Lara, ya no se siente tan cañón, güey, porque te trepas, y no manches, güey, hasta las nalgas se te quedan pegadas, güey. Así es que es una recomendación, porque su amigo el astro soy. Bueno, el punto es de que calorón que está haciendo, y ¿saben qué? Apenas es el comienzo, güey. O sea, apenas va a empezar esta onda de los calores, y yo se lo estaba diciendo ayer, se va a sentir más calor todavía, o más sensación así pegajosa y así, porque ya no tardan en caer ya las lluvias. El día de hoy en la Capirucha se inundaron, güey. Se inundaron en la Capirucha, bien cañón, les cayó la lluvia desde ayer en la noche hasta hoy todavía en la tarde estuvo lloviendo bien cañón. Y ahí viene la lluvia, señores, señores. Ahí vienen ya. Hoy, de hecho, vi por ahí una nota en donde en algunas partes del estado de Colima, de aquí en nuestro estado, estuvo lloviendo hoy por la tarde, ¿no? Decían por ahí Villa de Álvarez, Comala, por allá en más altito, ¿no? En los municipios más altos del estado de Colima, ya cayeron las primeras lluviecitas. Entonces, pues ya, ¿no? Se veía venir. Yo habíamos leído por ahí una nota en donde ya la temporada de huracanes empieza exactamente este viernes 15. Entonces no tarda ya empezar a caer las primeras lluvias y nos vamos a derretir. Nos vamos a hacer barbacoa, güey, con toda la humedad que vamos a tener. Vamos a, de por sí, ya nos suda la cola bien recio, pues ahora nos va a sudar el triple, ¿no? Así es que prepárense porque ya no tardan en llegar las lluvias y el calorón se va a incrementar demasiado. De por sí, como andamos ahorita. Ahorita 30.6, ¿eh? O sea, sí está caluroso. 30 grados centígrados ahorita a las 8:30. Ya es cañón. Y yo creo que de aquí para el Real así van a estar las noches. Y es que ya las noches ya se sienten calurosas. Ya empieza ya a sentirse que se te pegan las mendigas sábanas, se te pegan las mendigas cobijas. Sientes todo ya bien caliente, güey. Entonces, y ya cuando amaneces, ya amaneces sudadirri, ¿no? No, ma, güey, yo amanecí así. Yo así amanecí, güey, así de que me desperté. Y así como aquí enfrente, así, que en el pechirri. No, va bien sudado, güey, yo qué onda. No, la espalda bien sudada. Dice, pues, ¿a qué hora me mié, güey, aquí, no? ¿A qué hora me ganó, güey? Si ni sentí, güey, mi sueño. Pero bueno, ya empezaron los calores, hay que, pues, ya ni abrir ventanas, güey, porque está bien caliente el aire también de afuera. Pero pues ni modo, los que tienen la ventaja, ¿no? Y tienen ahí, lo chido del aire acondicionado, pues ya vamos a empezar a prenderlo. Aunque ya sabemos que después la CFE nos va a vacunar, pero pues es que ya no se puede dormir a gusto, güey, ya está el calurón, ¿no? Para la gente que vive con alguien, la gente que tiene pareja y vive con alguien, yo creo que ya empiezan a ponerse de malas, ¿no? Así de que, hazte para allá, es que te quiero abrazar, no, hombre, no, hazte para allá, güey, me pongo de malas, bendigo calor, y es que la banda se pone de malas, yo sí me pongo de malitas, con el calor, la verdad, soy sincero, lo bueno que vivo solo, no pateo a nadie, me enojo conmigo mismo.
Pero pues ya cuando tienes pareja, hazte para allá. No, es que abrázame, no, es que quitas. Y es que quiero sentirte, te atraviesan la pata. Y tú, no manches, hazte para allá, está bien caliente, güey, ¿no? Me acuerdo yo, me acuerdo de Acapulco. Sí, pues es que en algún momento de mi vida, cometí el error de casarme y vivir con alguien. Ya no, ¿verdad? Y qué bueno, así eran, ¿no? Decías, no, hasta para allá, ni me abraces, güey, che calorón de por sí. ¿Cómo estoy sudando? Parezco taco sudado, ¿no? O sea, hasta para allá. Y empiezan, es que tú nunca quieres que te abrace. Y tú, cálmate, pues estás haciendo un calorón, ¿no estás viendo en nuestra casita de Infonavit, mendigo calorón. Entonces, pues ya la banda, ya ni se acerca, cada quien por su lado, güey, ¿no? Y luego, de repente, pues, si no tienes aire acondicionado y todo, pues, no hay de otra más que echarte un shower, güey, ¿no? Dice, bueno, voy a echar un shower, sirri, para ver si se me quita este mendigo calor. Y ahí todo dormido, ¿no? Estás en la regadera con los ojos cerrados, así. Ay, güey, no mames, porque son como las 3, 4 de la mañana. Y tú así de que, ay, no manches. Y luego ya regresas a tu cuarto, te pegas en tu dedito chiquitito con la esquina de la cama. Y todo te pasa, ¿no? Porque andas todo dormido. Y luego ya dices, bueno, ¿qué? Méndiga cama, la sientes como méndigo horno. Dices, no mames, ¿qué voy a hacer? Ay, voy a poner la toalla, güey, chingues. Pones la toalla ahí media fresquecirri. Te acuestas. Y luego ya como a los 5 minutos la toalla ya está bien caliente otra vez. Tratas de dormir, te haces un lado para otro, como mendigo chinicuil, arriba para abajo, no te hallas y luego ya, te medio duermes. Y luego ya son las, no sé, güey, las 8 de la mañana y otra vez el mendigo que le dice, no ma, güey, ya. ¿No? Nadie se bañó tantas veces como nosotros. Y luego por eso dicen los europeos que los mexicanos nos bañamos mucho, ¿no? Yo digo que los europeos son bien marranos, la verdad, porque yo he conocido ahí a varios ingleses. Un día conocí a una inglesa hace muchos años, la verdad. Y no ma, güey, no se bañaba como en 2 días y otro día sí. Dice, no ma, güey. A lo menos enjuágate el zapatirri, güey, porque la neta con estos calores no manches, güey. Sí, no, bye, ¿no? Y no se bañan, güey. Entonces ellos dicen que nosotros nos bañamos muy seguido. Pero sí, el mexicano, la neta, sí tenemos toda esta onda de bañarnos todos los días, ¿no? Hay banda que es bien cochina y dice, nada, pues no me baño. Pero con estos calores, la neta, sí te tienes que bañar. Hay gente, o sea, por ejemplo, yo me bañé ya hoy dos veces, ¿no? Pero porque en la tarde estuve todo el día en el aire acondicionado, la verdad. Entonces, pues dices, ay, ¿no? Pero hay banda que sí, por ejemplo, ya estos días se baña 3-4 veces. No, que dices, no, man, no aguanto, güey, el mendigo calor. Y luego todo, te sientes todo pegajoso, güey, ¿no? Eso es lo malo del clima de ti, de playero, el clima playerito es que así húmedo. Entonces, pues todo pegajoso. Pero bueno, ahí está, ni modo, hay que sufrirle, ¿no? Son cosas que suceden cuando uno vive, pues, en lugares bonitos, así como Manzana, en el sentido de que estamos en la playita, tropicalir y toda la cosa. Pues son cosas que tenemos que aguantar, eso de andar sudado, de andar con la cola sudada todo el mendigo día. Y más con estos mendigos calores que ya están aquí. Pero bueno, así está el asunto. Nosotros vamos a poner una rolita. ¿Qué vas a poner, güey? Órale, cámara, me late esto. Vamos a poner algo en los Stone Temple Pilots. Con eso vamos a empezar el día de hoy, en esta noche. Eso es Mr. Night. Pidan sus rolitas, las que quieran escuchar, y nosotros se las ponemos con muchísimo gusto aquí a la banda del TikTok. Ahorita los saludo. Vámonos con esto. Es un clasiquito bien sabroso. Son los Stone Temple Pilots. Esto es Plush.

0: muchacha. 8 de la noche con 48 minutos. Estamos ya de regreso. 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Vamos a saludar a nuestra bandita acá de este Laredo a través de nuestra página de TikTok. Muchísimas gracias a la banda que anda por acá. Ah, no más, un mosco, güey. Chale, ¿quién metió moscos? Dice por acá, agüita de truza, saludito. Dice, saludos, astro. Esa agüita de truza ahora sí debe haber, pero un buen de agua de truza, ¿verdad? Con el medio calorón. Gerardo de la Mora también, saluditos. Saluditos a Justin. Por cierto, que me mandó como 20,000 rosones. Gracias, mi Justin. Chido, canalito. Dice Esmeralda Cárdenas. Hola, saluditos, astro. Hola, Esmeralda. Saca las caguas, Esmeralda. Dice, ¿puedes poner Sexy Boy? Y yo ni lo conoce a la Birch. Dice, bueno, Sexy Boy. ¿Sabes quién conozco Sexy Boy? Tengo una rolita que se llama Sexy Boy, pero ¿dónde está? Por aquí la voy a poner. Sexy Boy. Yo ahorita te la voy a buscar, carnalita, porque yo digo que sí la tengo. Sí, sí la conozco, Horacio, cálmate. Esmeralda Cárdenas dice, ¿tendrás una canción de Judas Priest que me pongas? Ay, a ver, güey, debo de tener, ¿eh? Tengo que tener del Judas, del Judas. A ver, ¿a poco? No tengo del Judas nomás, güey. Yo pensé que sí. Ah, mi productor, de veras. Te falta mucha música, mi productor, acá, hazme el paro, güey. Dice por acá, creo que no, mi queridísima Esmeralda, te la cambio por otra. Dice por acá, Linda también que anda por acá, la Perliux dice, buenas noches, hola, una canción de Katy Perry, Hot and Cold. Híjole, no sé, Perliux, no sé si te pueda poner a la Katy Perry, güey. No lo sé, güey. No lo sé porque, pues, la Katy Perry sí está bien, buenas noches, la verdad. Pero eso es pop, güey. Luego me van a decir que, pues, no, que pura música acá, ¿no? Log Gabriel dice, Vice City. Dice por ahí el Log Gabriel. Dice, ¿cómo, como la de Breaking the Law? Y Breaking the Law, Breaking the Law. Breaking the law, breaking the law. Ya sé, güey, eso hubiera estado chida, La verdad, mi queridísima Esmeralda. Pero ahora sí te la debo, güey. Y sí, no, a ver, lo estoy buscando. Pero no, ya vi Esmeralda. Te quedó bien biche mal, güey, qué pena. Agüita de Artruza dice, ¿puedes poner la de Presión Americana de Soda Stereo? Ah, esa sí, clásica, sí la tengo, ¿no? Entonces, ¿qué te la vamos a poner, mi queridísimo canalito? Presión Americana de Soda Stereo. Esmeralda, piensa en otra rolita, güey. Piensa en otra, tú de repente sí pides rolitas chidas. Dice, Vice City, lo que estás diciendo, que ponga esa, o por qué me estás poniendo eso. Mi canal nada más me pone así, Vice City, güey, pero no sé ni siquiera de qué está hablando. Dice por acá, saludos al Justin. Dice Josué López, qué rollo, mi astro boy, muy buenas noches, saludos, mi queridísimo Josué. Ponte la rolita de Queen, la de We Will Rock You. Órale, va, cámara, andan muy rolitas ruquitas, pero está bien, la neta, no, está bien. A ver, ¿dónde está? We Will Rock You. Pam, pam, pam. Dice Rojo Marley, ya llegué, saluditos a todos. Ya está mi Rojo, gracias por estar por acá. Dice, ponte la de Iris, de los Goo Goo Dolls. Porfa, mi buen astro, va, cámara. 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Ahora la vamos a poner, cámara, de una vez, déjame. Goo Goo Dolls, Iris. Tengo años que no escucho esa canción, ¿eh? Añasasazos, mi roco, te la ponemos. Saludos al Urimungi, saluditos al Urimungi. Shanti también que anda por acá. Esmeralda dice, hola de Queen, I want to break free. Ya te ganaron, Queen. Allá, pusimos por ahí, We Will Rock You, mi queridísima Esmeralda, te ganaron el artista, güey. Dice, por acá, ¿qué tranza mi bandita necia? Saludos, dice el Urimungi. Saludos a mi carita del Mauri que anda por acá. China Cherry, ¿qué onda mi China? ¿Cómo sigues? ¿Cómo estás? Dice, hola, buenas noches. Saluditos mi China. Dice, qué padre playera. Hoy, traguemos un astronauta el día de hoy. Ya está media ruca mi playera, la verdad. Pero ahí está. Gracias, mi queridísima China Cherry. Qué fijada, ¿eh? Dice, ya se pone nublado, dice por ahí la China Cherry, que ya me lo va a llover. Dice, saludos desde Tuxpan Ranch, que ya nos cayó la primera lluvia. ¿Neto, Urimungi? Es lo que les estoy 18, güey, que ya ahí viene la lluviesirri, güey. Oye, Urimungi, ¿y ahí en Tuxpan, o sea, llovió choncho o level y vice, güey? O sea, porque dicen que viene medio agresivía la lluvia, güey. ¿Cómo les cayó allá en Tuxpa? Platícame, mi Urimungi. Dice por acá, saluditos, Alejandra González. Dice, con que no vengan con temblores el cambio de clima. Pues es que dicen que con los calores, dicen que con los calores tiembla. No me acordaba de esa parte, güey. Ay, China, también te pasas, güey. No me acordaba de esa parte, güey. Y ahora no se ha movido, ¿ah? No se ha movido la tierrirri, güey. Eso también es preocupante. Dice por acá, dice, todo bien, la China. Qué bueno, mi China. Dice Alejandra, saludos, Alejandra. Oli, buenas noches. Saludos, mi estimado astro. Saludos, Alejandra. ¿Dónde te metes? Dice por acá, saludos a Salvatore. Dice, yo quiero ponerme de malas, dice por acá. ¿Tú quieres que te abracen de la noche, va? Que te suban la patirri caliente, ¿verdad, mi Alejandra? Te pasas, güey. Dice por acá, Ugaldo dice, ¿de a cómo te llegó la luz, mi astro? Ah, ya ni me digas, Ugaldo. Estás viendo que me quedé bien jodido, güey. Ya lo había hecho aquí, me llegó de 2 varos, güey. 2 varos, pero se pasaron de lanza porque en el bimestre pasado me llegó de 400, ni 500 varos, güey, como 470 pesos, güey. El bimestre pasado. Y este bimestre, 2 varos. O sea, de 400 a 2 varos. O sea, no manchen, güey. O sea, la diferencia está cañón. Pero ya ni me acuerdes, Ugaldo. Apenas te llegó a ti, güey. No, yo ya hasta lo pagué, güey. Porque para eso me llega y ya lo tienes que pagar como en 4 días ya, güey. No te dan chance. Y ya esos son de los peores, de las cosas de terror, ¿no? De las peores cosas que puedes ver en tu casa. Yo, la neta, llego en la noche y llego, me estaciono y veo en el cancel de mi casa un papel atravesado y digo, no ma, güey. ¿Por qué, Dios mío? Y no lo quiero abrir, güey. Yo siempre digo, no, lo veo mañana, güey. Yo ahorita quiero dormir tranquilo, güey. No quiero ver si me tengo que ir aquí al bulevar acá con las cariñosas a hacerle segunda, güey. Porque no ma, güey, cada vez está más caro este asunto. Y pues ya, pues al otro día lo abro. 2,000 varos, hijos de su pin. Ay. La verdad. Me quedé corto con la quiniela, güey, por andar pagando la luz. ¿De acuerdo? Te llegó, mi querísimo Galdo. Y eso que vivo solo, güey. Todos me dicen, güey, pero vive solo. Pues ya sé. Pero reclámenle, reclámale al Empire, reclámale a los de la CFE. Esos güeyes les vale. Riatas, güey, no les puedes andar reclamando. Nada, güey. Nada. Ni un peso, güey. Esos güeyes te condonan, ¿no? Nada. Entonces, pues la tienes que pagar, ¿no? Ni modo. Pero ¿de cuándo te llegó a ti, mi Ugaldo? Dice, a mí también me llegó cara a la luz, güey. Pues a todos, güey. Yo creo que a todo mundo se andaban quejando todos. Dice, haz una rolita de rock urbano romántica. Ay, güey. Rock urbano. Ahorita déjame pensar. Tengo algunas, a ver. Te puedo poner esta, güey. ¿No? Vamos a ponerle esta a mi carnalito. Te voy a poner algo del Aragán. ¿Te gusta el Aragán? ¿No? A mí sí me gusta el Aragán, la neta, güey. Ahorita te veo qué te pongo, carnalito. Dice, saludos al Justin, que no quiere rolar la chorita. Che, Justin, rola, güey. Ven, digo, fuma solo, güey. Saca la chora. Dice el Horacio Oliveira. No ma, güey. Dice, este bimestre sí se manchó la CFE. Sí, güey, pero bien manchados, güey. Pero alégales a esos güeyes. Esos güeyes no les puedes alegar nada, güey. Dice, saludos desde Valle Perdedizo, el Cheli. Saludos a Valle Perdedizo, a toda la banda que vive por allá. Dice, ¿dónde está el café? No, fíjate que ando bien malito de mi garganta. Pura agüita ahorita. Agüita con unos dulcitos de propóleo que me compré, güey. De hecho, ahorita ya me voy a echar otro. Dice por acá, saludos al Club Box Manzanillo. Órale, mi Rock Marley. Saluditos. Ah, mira, también la hija de mi... Digo, la hija. La mamá de mi hija me está viendo. Saluditos. ¿Cómo están? Dice China Cherry, algo de Guns N' Roses. Va, cámara. A ver. Algo de Rózame la Pistola, Guns N' Roses. Lo que quieras, lo que yo quiera. A ver, vamos a poner esta. Vamos a poner esta. Va, mi China Cherry, te la ponemos con gusto. Urimungi dice, ¿puedo pedir una cumbia de Arch Enemy? ¿Quiénes son esos? No sé, ¿cuál cumbia? Perdón, de Arch Enemy. Ay, güey, creo que no tengo nada de Arch Enemy, güey. A ver. No, si andamos bien mal con la música el día de hoy, ¿eh? No tengo nada, güey, de Arch Enemy. Dice China, dice, hasta ahorita me di cuenta que tienes amarrado el cabello. Ah, ¿neto? ¿No se dan cuenta? Sí, hoy me lo... Fíjate que ya me creció, güey. Ya me creció la greña. Me ando dejando crecer la greña como de mendigo vagabundo. Y ya se me agarra, miren. Ya se me agarra una colita acá. Y traigo como peinado de samurái, ¿no? Hoy es peinado de samurái. Fíjense. Peinado de samurái. Pues nada más se me ocurrió, güey, la neta. Nada más se me ocurrió peinarme así, pues para no utilizar tanto gel, pues ya me agarré. Que no utilizo tanto, me agarré la greña. Sí, mi China, hoy me de samurái. Hoy tocó samurái. Gracias al Justin, mira, me están unos rosones. Gracias, mi Justin, no más, güey. Sí que tienes billete, güey. Saludos a Letor, que anda por acá de metiche. Dice, es todo, mi bro. Feliz día del comunicólogo. Te debo la caguamita. Hasta que alguien se acuerda, güey. Gracias, amigo. Nadie me había felicitado en este día más que tú, güey. Gracias, carnal.
1: Gracias, güey. Me haces hasta chillar, güey, porque no pensaba que nadie me iba a celebrar, güey.
0: Exactamente. Hoy es el día del comunicólogo. Ahorita les voy a contar esa historia triste. Ay, no. No, esa historia. Hoy es el día del comunicólogo. Gracias, mi querísimo Héctor. Que tú sí te acuerdas, güey. Se ve que tú sí eres compa, carnal. ¡Vámonos con música! ¡Vámonos con algo de los argentinos de Soda Stereo! Comandada esta banda por el señor Cerati. Esto es Persiana Americana y venimos.

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1: 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Aunque hoy es un clásico, Radiohead casi abandona Creep. Tom York escribió la canción inspirado en sentirse fuera de lugar en situaciones sociales. Al principio, la banda no estaba convencida del tema e incluso llegó a considerar demasiado simple. Fue un ingeniero de sonido quien añadió el famoso efecto de guitarra distorsionada antes del poderoso coro, dándole su sello distintivo. Tras un inicio discreto, la canción explotó en popularidad y se convirtió en un himno generacional, aunque la banda tuvo una relación conflictiva con ella durante

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1: Regresamos con Mr. Noise.

Y bueno, saluditos a mi carnalito, el buen Héctor, que ahorita me felicitó. No, nadie me había felicitado, chale. Paso como mendigo sonámbulo por toda la gente. Ni siquiera saben que hoy es el día del comunicólogo. Bueno, pues exactamente así como lo hizo mi queridísimo Héctor. En México, el día de hoy, se festeja el día del comunicólogo. Pues ni dice nada, ¿cuál festejo? Lo hubieran puesto en quincena, güey. Andamos bien jodidos, no tenemos ni para una cagua, güey. Bueno, esta fecha también se relaciona con la fundación de la Sociedad Mexicana de Comunicación en 1974 y busca reconocer el trabajo quienes desempeñan profesionalmente en las ciencias de la comunicación. Bueno, en México el Día Nacional del Comunicólogo celebra a quienes a través de la información, el análisis y la creatividad y los medios de comunicación contribuyen a construir una sociedad más informada y conectada. Pues como aquí, puro chisme. Las y los comunicólogos desempeñan un papel esencial en áreas como el periodismo, la producción audiovisual, las relaciones públicas, la investigación y la comunicación digital, adaptándose constantemente a los cambios tecnológicos y sociales. Por eso ya hacemos un en vivo acá, porque hacemos radio y aparte hacemos acá. Bueno, su capacidad para transmitir ideas, generar diálogo y acercar realidades convierte a esta profesión en una herramienta clave para el desarrollo cultural y social del país. Felicidades a mí. Felicidades a mí, muy bien. No, y a todos mis compañebrios de todas las estaciones, a mis compas que los conozco, ¿no? Nos conocemos todos, la neta. Les mandamos un abrazo, y acá, ¿no? Fíjate, deberíamos de hacer nosotros una fiesta, ¿eh? Nos juntamos nadie de las otras estaciones. Nos juntamos a veces cuando damos hay problemas en el sindicato radio y televisión, cuando alguien quieren correr a alguien, cuando no nos pagan, cuando hay junta sindical, ahí vamos todos como paleros. Pero pues bueno, la verdad es que cada quien hace su chambita, ¿no? En diferentes géneros, diferentes estaciones, pero siempre es el mismo punto, transmitir, entretener, ¿no? Informar también, algunos desinformamos, ¿no? No, el punto es que saludos también a todos mis compañeros de radio, que también pues son comunicólogos y también pues le echan ganitas, ¿no? Quieren ser como el astro, pero pues no pueden, güey, no llegan. Quieren ser como el Mr. Fly, pero pues les falta, valedores. Pues también se pasan, güey. No le echan ganas, güey. Échenle ganas. Saluditos a todos mis compañeros de todas las demás estaciones. Hoy, que es el día del comunicólogo. Todavía puedo recibir caguamas, lo que sea, ¿eh? Todo se acaba el día hasta las 12. Dice por acá, Omar Rocha, dice, canalito, buenas noches, ¿crees que hoy pueda ser martes de gustos culposos? Depende, Omar, o sea, depende qué gusto culposo. No vas a salir que te gustan los jeans, bueno, a mí sí me gusta jeans. Bueno, que te gusta los de Mercurio, güey, ¿te acuerdan de esa banda? La neta, uno de mis gustos culposos, sí me gustan las jeans, güey. Yo es que eran son de mi época, güey, y aparte ya les he contado. Una de las de jeans iba conmigo, güey, bueno, íbamos en la misma escuela, pues. No iba conmigo, íbamos en la misma escuela, allá en la Capirucha, ¿no? Exactamente, era burra como yo creo, íbamos en la misma escuela de burros, ¿no? En la del Valle de México, güey, en la UVM, pues puro mendigo burro en ese año, güey. Imagínense, como hace 25 años, 26 años, no más, ¿no? Como 27. Bueno, dice Julio Manzano, dice, buenas noches, bro, vientos mi Julio, buenas noches. Dice Héctor Vige, dice, bro, ¿tendrás algo de Aquit? No más, güey, tú de repente sacas tu cobre con tu Aquit, güey. Me digo, bueno, nada más te lo voy a poner porque fuiste el único que me... Fuiste el único que se acordó del día de hoy, güey. Nada más por eso te voy a poner Aquit, güey. A ver... Vamos a ponerle Aquit a mi carnal también para que saque su barrio. Pues es como ya vive en el barrio 4 otra vez, pues ya se sienta acá cholo, ¿no? Chale, ya está, carnal, entonces la vamos a poner, mi brother. Dice Urimungi, dice, chida tu playera, Astro. Gracias, mi Urimungi, muchas gracias. Dice, acá está súper fresco, dice, una lluvia leve allá en Tuxpan. Dice mi carnal que le llovió. Dice el Omar, dice, ¿puedes poner la rola de Darren Ayn?
¿Qué? Heinz. Dice la insaciable porque soy yo un insaciable. Ay, Chomar, cálmate, güey. No maquen you. Güey, hoy es mi día de que no tengo ninguna canción que me están pidiendo, güey. No más, güey. Ya llevo como 3 rolas. Con esta como 4 rolas. Que la neta, no tengo, güey. Te debo la de Darren, carnal, te la debo. Dice Eddie Sierra, dice, hay que portarnos bien. Si no soportamos el calor, no nos soportaremos en el infierno. Pero yo como la película del infierno, el meritito infierno es aquí. Oye, sí, saludos a Eddie Sierra, que dice que hay que portarnos bien, porque si no nos vamos a portar en el infierno. Pues el médico infierno es aquí, en esta vida. En la otra no creo que sea tan fea como en esta, la neta. Allá en el infierno a lo mejor está más chido, güey. Dice Hugo, con este calor se antojan unas elodias. Ah, ya sé, güey, yo con esta mendiga 2, por eso ya me la quiero curar, güey. Si no, amanezco bien mañana, voy a tener que aventarme unos tequilas, porque mañana juega el Cruz Azul, papá. Mañana, aquí va a haber tequilita, yo no sé, pero voy a estar nervioso, va a estar bueno el partido mañana, va a estar bueno. Dice Esmeralda, bueno, la de Black in Black, dice Back in Black, dice por ahí mi queridísima Esmeralda, esa sí la tengo, mi queridísima Esmeralda, sí, te la voy a campechanear, porque no tuve tu rola. No, pero esta te la vamos a poner, esa sí, la tengo. Back to Black, órale, ya está. Buena rola, mi queridísima Esmeralda, vientos. Fíjate por acá, dice Oscar Fajardo 2000, dice, a mí me llegó de 5,800, vete a la ñonga. Pero ¿cuántos viven en tu casa, güey? Tu, mi queridísimo Oscar Fajardo, que te llegó de 5,800. Pero seguro eres una familia de... son 5. Y todos tienen aire acondicionado en su cuarto, ¿no? Porque ya de 5,800 ya debes de tener algo chido, güey. Para que te llegue así la luz. No nada más porque acá, ¿no? Te llegó a eso. Pero ¿cuántos viven en tu casa? Distribúyelo. A mí me llegó de 2,000. Nada más soy yo. Somos uno. ¿Cómo te explico? ¿No? Dice por acá, Cali Soen, dice, saludos, Astro, saluditos. Saludos a Carlos también, el Cuo, dice, vive solo, ni a quién echarle la culpa de que no apagó la luz del baño o de la cocina. Ya sé, güey, por eso me da más coraje. Porque conmigo mismo, yo mismo me friego, digo, ay, ¿por qué no apagué la luz cuando me fui? ¿No? No le tengo que echar la culpa a nadie, carnal. Yo mismo soy el culpable de la luz. Tienes toda la razón, mi Cuo. Dice el Salvatore, a mí también, güey, me llegó cara la luciérnaga, dice el Salvatore. Pues a todos, güey. Es por parejo, ya no sé por qué nos quejamos y ya sabemos si ya tenemos muchos años viviendo aquí en Manzanillo. Y así son los de la CFE, güey. Primero bajito y luego tómala, güey. Te la dan con Tokio y de ahí se va a mantener. No, o sea, tenés en cuenta de eso, Se va a mantener así para que digan, si pagan estos güeyes, pues se las vamos a seguir cobrando así. No, y luego baja un poco ya en el frío, que aquí no hace frío, y así consecutivamente el año, ¿no? Pagas 2 bimestres más o menos baratillo, y todos los demás bimestres te meten la riata. ¿Qué pasa, güey? Dice Cali, dice, y saludos a la banda de RTG de Contecón, más a los del Grupo C. Yo digo que esos que son como grupo, como en las escuelas, se me hace que el Grupo C son los burros. Yo en algún momento fui en el Grupo C de la escuela, la verdad. Por eso lo sé, por experiencia lo sé, ¿no? Que el Grupo C siempre son los más burritos. Dice por acá, saluditos a Jesse, saludos Jesse, te mando un beso, saluditos que andan por acá, gracias. Eduardo Alarcón dice, saludos carnal, si se puede, T para 3. Sí, güey, sí se puede, güey. Sí se puede, nada más que va a quedar bien rara. Porque pues está bien acá, güey. Y va a seguir después de AC/DC, güey, ¿no? Mira por acá, chido tu chongo, güey. Gracias, güey. Y me lo hice yo, sí me quedó derecho, güey. No sé, de seguro está todo chueco, la verdad. Me lo hice así, no sé. Dice, ¿te quieres parecer al DJ Mauri con ese pelo?
Ay, güey, pero tú lo traes como de salvatrucha, güey. Tú te rapaste todo, güey. Lo traes acá, güey, ¿no? Y aparte me falta un poquito más de color, güey, para ser DJ Mauri. Dice por acá, saludos, mi carnalito. Dice Julio Manzano, dice, ¿podrías poner la de Sex on Fire de Kings of Leon? Saludos. Órale, va, cámara, también te la ponemos. A ver, Sex on Fire. Emily Lady. Vámonos con música ya, güey, de una vez. ¡Ájale! Vámonos con esto que nos pidieron, ¿quién sabe quién? Es algo de Queen. El clásico, We Will Rock You. Ahí venimos.

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1: No, ma, no sabía que esa rolita duraba 2 minutos, ¿no? Súper rapidísima esa rolita de Queen, que sabe quién nos la pidió, pero bueno, ahí está. Oigan, para los amantes del fútbol americano, que somos muchos. Ya saben que yo sí veo muchos deportes, a ver si me gustan los deportes. La verdad, soy muy apasionado en ver. Soy de esos güeyes que digo, a ver qué hay. Si veo un partidito que está más o menos, me quedo viéndolo. Me gusta mucho el box. Digamos que mi deporte favorito pues es el fútbol americano. Practiqué el básquetbol, aunque no lo crean, pero no crecí. Y era bueno, la verdad es que sí, era chido, porque pues digamos que brincaba pues más o menos. O sea, ya no brinco ni medio kilo de tortillas, la neta, ya estoy bien panzón por tanta caguama. Pero me siguen gustando, sigo viendo los deportes. Y para la gente que le gusta la NFL, que yo sé que son varios, que somos varios, no somos muchos aquí en Manzanillo, somos varios, que somos apasionados en este deporte. Señoras y señores, después de muchos años, ya viene otra vez la NFL a nuestro país. ¿No? Y ya se había dicho que iban a venir los 49 de San Francisco, pero todavía no sabíamos quién era el rival. Bueno, pues ya se sabe el chisme completo. Después de varios meses de espera, por fin se sabe cuál es el rival que enfrentarán los San Francisco 49ers en territorio mexicano. Y van a ser los Minnesota Vikings, los vikingos de Minnesota. Estarán jugando en nuestro país en contra de los 49ers. Bueno, el juego del Sunday Night Football va a ser un lunesito, lo van a poner acá estelar. Y bueno, que se llevará a cabo en el Estadio Banorte, que todo el mundo lo conoce como el Azteca, que le vamos a seguir diciendo Azteca, allá en la Capirucha, y va a ser la semana 11 de la temporada regular del 2026, exactamente el 22 de noviembre. Para que vayan juntándole al cochinito. Yo no voy a ir porque yo en noviembre quiero un festival de música electrónica. Y pues uno u otro, güey, porque no soy millonario. Y también es en noviembre, güey, me voy a ir a la Capirucha. Y ya después voy a contar. Pero ya está noviembre, güey, todo falta mucho. El punto es de que ahí está para la banda que le gusta y ama el fútbol americano como yo, biznando. Pues ahí está, ¿no? Ya está el rival de los 49ers y serán los Minnesota Vikings en este juego del Sunday Night Football, un lunesito. El próximo, es Sunday, es domingo, ¿verdad? Yo Monday. El Sunday Night, el dominguito, en la nochecita, el próximo 22 de noviembre. Así es que está chido, güey. Yo dije, pues así se van a adelantar las vacaciones, como decía el delegado. Pues también que adelantaban la NFL, pero ya después, pues ya sabemos que dijeron que siempre no, ¿no? Lo regañaron al señor Mario Delgado y dijeron, ah, pues era una broma, güey. Ya, todo va a entrar igual, ya, no se emocionen, ya, no se enojen. Y ya pararon con ese tema, ¿se dieron cuenta? Rapidito se desecharon de esa idea maquiavélica que tenían. Pero bueno, por acá dice Johnny Hernández, dice, pon la playa de hombres que... No manches, Johnny, ¿cómo crees, güey? No manches. Alguna vez hemos puesto los hombres aquí, pero ya habíamos dicho que iba a ser la única vez que lo íbamos a poner. Y porque andaba de buena, yo creo. Dice Tete Muñoz, dice, saluditos, ponte una de Caifanes. Cámara, la que sea, voy a decidir yo. Va. Ya tengo rato que no escuché la rolita que he visto que me gusta. A ver, ¿dónde está? Aquí está. Va, cámara. Ya está, mi querísima Tete, te la ponemos, algo del Caifa, ya está puesta. Cuo dice, hoy es día de la enfermera también. Sí, cierto, así es, hoy es el día de la enfermera. Saluditas a todas las enfermeras y enfermeros del mundo mundial. Y a las que ponen una jeta siempre cuando vas al seguro, esas noches, morras, cámbiense de trabajo. Pero a las que sí hacen su labor bien y chido y bonito, porque me consta, en el sentido de que yo he estado en diferentes hospitales, bueno, yo no, en donde estació mi hija, donde yo a mí también me han hecho cosillas ahí, accidentes que he tenido, bla, bla, bla, y que te tratan chido y que son chidas y que no tienen una cara de fuchi como las que a veces hay en los seguros. Sí, no manches, se pasan. Pero bueno, hoy es su día. Saluditos. Dice Héctor, dice, chale, no me hagan sentir mal a mi carnalito Astro. Felicítenlo todos, por favor. No va, Víctor, así está bien, güey. Tráigame caguamas mejor, que estar felicitando, cállame caguamas, güey. Dice, güey, pero en La Bestia dijeron que los demás ni locutores son, ¿qué onda? No, que son compas. ¿Quién dijo? ¿Qué dijo lo de los Bestia Grupera? Ah, esos güeyes, ¿qué, güey? Primero ponen Agropecuario, güey. ¿Qué saben de música esos güeyes? No saben nada, güey, puro mendigo compadre. Pero bueno, ahí está. Y si dijeron esos güeyes eso, órale, también ustedes, cremas, ¿no? Pero también los tengo que felicitar, güey, porque hoy también se de comunicólogo. Dice, la ilusión del primer amor de las jeans. ¡Y, papá! ¡Esa es buena, güey! Esta obsesión que no compren. Y, güey, esa es un rolón, güey, lo voy a tener que poner. Ya nomás.

¿por qué? ¿Por qué me la quitaste? Chale, estaba yo bien clavado con las de jeans. No, me acordé. Pues es que mi canal tiene la culpa, güey. Fue el que puso, el Horacio puso ahí La ilusión del primer amor. Qué rolón me acabo de meter ahorita, Dice, bueno, pues ya que no tienes ninguna rola, algo de las que dije. ¿Qué? Gelguirillas. Gil. Ah, no, ya. Gilguerillas. Cámara, cámara, vamos a ponerlo así. Ah, va, me hiciste recordarme al Huichín, güey. Ese era, güey, era mi compa, el Huichín. ¿Quién sabe qué haciendo? Pero saludos al Oso, que es su hijo, ¿no? Que también, che, Oso, pa' nada si vio a mi carnalito. Le mandamos saluditos a mi carnal allá de La Popo Poderosa, el Oso. Me acordé de ese, el... Teníamos, fíjense, teníamos programa a las 7 de la mañana. Yo tenía programa a las 7 de la mañana. Yo tenía un morning show ya hace muchos años. Aquí en Turquesa. ¿Era Turquesa o era Extrema? No me acuerdo. Creo que era Extrema. Sí, era Extrema. Y exactamente aquí en el mismo edificio estaba La Poderosa. Las dos estaciones trabajábamos para el mismo patrón, ¿no? Para la misma cadena, que era Grupo Radiorama. Entonces aquí donde yo estoy, enfrente aquí, de este lado, no ven ustedes, pero aquí enfrente de mi lado derecho, tengo varios espejos y teníamos una, dos, tres cabinas, ¿no? Somos tres cabinas. Entonces, en medio estaba Noticias y hasta allá estaba La Poderosa. Nos veíamos el Huichín y yo. Para la gente que es de aquí de Manzanillo, conocen al Huichín, ¿ves? La verdad es que de los locutores más famosos y buenos, también el Don Huichín era muy bueno haciendo lo que hacía, pues, agropecuario, pero ese güey sí traía feeling chido. Y salía a las mañanas, a las 5 de la mañana creo que empezaba su programa. Duraba como 1000 años, como 4 horas, no sé cuánto duraba. Y yo, de este lado, no, era cuando andamos, pero Grupo Radiorama acá de este Laredo, bueno, cuando estábamos ahí, estábamos juntos, traíamos un rating papá, porque estaba lloviznando, yo estaba a las 7 de la mañana con un programa que se llama Wake Up, sí, como el de las 12, que me lo copiaron, como ese, pero este sí era temprano, güey. Este sí era temprano y este sí estaba bueno. Me la aventaba yo solo, güey, así como Mr. Knight, pero en las mañanas, imagínense, güey, a las 7 de la mañana el mendigo programa, no más, güey. Por eso yo ya me dicen, ay, güey, tienes un horario bien chido ya la noche. Pues sí, güey, pero pues me costó, güey. Bueno, el punto es de que estaba el Huichín aquí enfrente de mí y siempre nos veíamos en las mañanas porque yo tenía Wake Up a las 7 de la mañana en Extrema y Huichín tenía pues Festival Ranchero, ¿cómo se llamaba? Algo así se llamaba. En La Poderosa lo tenía el Huichín. Entonces, imagínense, traíamos las dos a puro power, güey. Traíamos el rating con Tokio en esos años. Ya estaba hablando de muchos años. Y pues yo me acordaba, güey. Me acuerdo cómo hacía radio el señor Huichín. Y bien, el señor, muy bien. Nada más que luego de repente yo llegaba y no me abría la puerta porque se agarraba sus monólogos, güey. Como de media hora, güey. Este güey, para que se aventaba unos monólogos bien recios. Y yo tocando la puerta ya, se me hacía tarde para empezar mi programa y no me abría, Como 3 veces me tuve que saltar, güey. De que tocaba y no me abrían porque teníamos un timbre que estaban conectados aquí a las cabinas para que pasara eso cuando si sonaba, pues órale. Ay, che, güey, ni me pelaba, güey. Y ya se me hacía tarde, como 3 veces, ¿no? Como, lo bueno que ahí en el defectuoso fui ratero. Ya sé cómo, güey, abrí puertas y todo, no, pero pues, saltarme también en las casas también aprendí. Entonces, pues sí, 2-3 veces me salté, güey. Y me acordé ahorita cuando me dijiste las jilguerillas, porque era lo que ponía el Huichín, güey. Me acordé de esas mañanas para mí, que eran tormentosas, porque tenía que hacer radio a las 7 de la mañana, me levantaba a las 6. ¿Saben qué hacía? Porque aparte, ahora descansamos los domingos, ¿no? Pero antes teníamos los descansos, entre semana. Yo descansaba los jueves. Estaba feo eso sí estaba feo. Que descansabas, tenías que trabajar los domingos también. Y a las 7 de la mañana, o sea, como mi horario era ese, tenía que venir los domingos a las 7 de la mañana a trabajar, maldita sea. Si no, todo ha estado chido, güey. Todavía estoy chido, güey. Pero antes, no, pues sí le tenías que perrear, güey. 7 de la mañana los domingos. ¿Saben qué hacía? Me iba de fiesta y me venía para acá. Me quedaba dormido en el coche y ponía alarma. Ya despertaba y ya decía, güey, ya estoy aquí en el trabajo. Qué chido, güey.
A veces hasta ya te metías acá y ya te quedabas aquí a dormir. Algunos compañeros así la hacían antes, ¿eh? Cuando tenían los horarios así bien gachos, que eran súper tempraneros, súper de madrugada y así, pues te quedabas a jetear aquí y ya estabas acá. Yo lo que hacía era eso. Me venía, digamos que no sé, güey, ya, o sea, yo decía, no más, güey, ya son las 4 de la mañana. Porque aparte yo tenía como 25 años, entonces andaba en la pura fiesta, en 23, 22 por ahí más, 23 más o menos. No, así ya como 25. No, menos como, ya pues. Pues andaba de fiesta, güey. Pues estaba morro, estaba morrizón y pues ya ganaba chido, güey. Entonces, pues andaba de fiesta. Entonces vivía con mis papás, entonces no gastaba nada, güey. Nada. Entonces, pues me iba de party y ya cuando eran como las 4 dije, y ya se me pasó esta onda. Decía, a ver, no, mejor me voy al trabajo, güey. No me voy a levantar, güey. Tenía que entrar a las 7. Entonces dije, no, güey. No. Y ya ando bien Agustín Lara, güey, ¿no? Como me gusta, como me goofy. Entonces, pues, me venía aquí a la radio, me estacionaba aquí afuera, apagaba mi coche, ponía mi alarma en mi Nextel. Ay, sí. No, es que en ese tiempo, pues, ¿qué traías, güey? El Nextel rifaba, güey. No, traía mi Nokia. Ay, y ponías la alarma y ya sonaba y ya despertaba y ya estaba aquí. Pues que es un domingo. Había los domingos, aparte no había programas. O sea, teníamos que venir a cumplir los horarios de turno. Porque así lo especifica y lo dice mi honrado y ponderado y heroico sindicato de radio y televisión. Que tanto amo y tanto quiero. Pon una risita ahí, por favor. Gracias. Pues tenía que venir, aunque hiciera programa, tenía que venir. Entonces, mamá, me la pasé así como unos 3 años, yo creo, güey. No, si no, creo que todo fue miel sobre hojuelas, dirían por ahí. También todos los trabajos uno le tiene que perrear, güey. Le tienes que dar con Tokio para, pues, poder acá, crecer también en el trabajo, en lo mental, en lo profesional y en todo. Lo único que no aumenté fue de estatura. ¿Qué tiempos aquellos? Ya ves, güey, todo lo que me hiciste acordarme con los de las jirguirillas, güey. Ya hasta me aventé otro monólogo. Dice, entonces ponte la de Savage Garden. Órale. Oye, tenemos mucho que no me piden Savage Garden. ¿Qué quieres de Savage Garden? ¿No me dijiste qué? Lo voy a poner yo. Ay, güey. Vamos a poner el clásico. Tengo años que no lo escucho. No, la de Truly Madly Deeply. Tengo mucho que no escucho ese de Savage Garden. La vamos a poner. Dice el Luri Mungi, dice, En el frío dice, ¿cuál frío? ¿Qué, Urimungui? ¿Qué andas, saca, güey? ¿Qué andas haciendo? ¿Qué andas fumando? ¿Qué? No te entendí. Dice, ¿qué pasó? Ya llegamos tarde, pero sin sueño, dice el Rubén. Saluditos, canito. Si se peda, dice, eso es todo, mietor virtual. Dice, mi carnal, tienes buen gusto. Playera azul, lente azul. ¿Lente azul? No, güey. Dice, playera azul, lente azul, playera café, lente café. Eso. ¿Qué? Hoy traigo lentes naranjas, güey. Ni azul traigo, carnalito. No, ese Rubén, si andas con todo, ¿eh? ¿Qué andas? Saca esa chora, se ve que está buena. Dice, cáile acá a la gas del Pacífico por un latoncito. Toma, güey. Sí voy, ¿eh? Todo lo que venga regalado es bienvenido, dice por ahí el Rubén. Ya está, mi carnalito, ahí te caigo, a ver si es cierto, ¿eh? Dice por acá, yo te lo invito. Gracias, mi Rubén. Dice, ¿qué? No mames, Rubén, no te merezco, güey. Gracias, mi carnal. Sí, sí te va a caer, güey. Estoy bien jodido, soy pobre, quiero, regálame. Dice, mi carnal, Astro, ponte la de Paranoid, de Black Sabbath. Ah, va, también te la vamos a poner, mi canal. Ya va a ser la última, porque ya la neta tengo mucho en cola. Y, creo que no vamos a alcanzar a poner todas, güey. A ver. Aguántenme, Paranoid. Es que no. Es que ya también mi teclado como que ya anda dándolas. Y tienes que como darle unos madrazón. Bueno, a ver, ya está, ya la tengo. Ya está. Ya, hasta ahí se para ahí, güey, ¿no? Y nos vamos a pasar por mucho tiempo. No sé si voy a alcanzar a pasar esa, carnalito, porque mira, tenemos Google Dolls, El Aragán, Guns N' Roses, Aquid, ACDC, Soda Stereo, Kings of Leon, Caifanes, Savage Garden y Black Sabbath. No, ma, qué chilaquil musical, pero se ve que va a estar bueno, ¿eh? Así es que vámonos de una vez con música porque tenemos mucho que poner. Y vámonos con esta rolita que originalmente es el soundtrack de una película de amor. Son los señores de los Goo Goo Dolls. Esto es High Risk.

0: ya está aquí. 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
1: La legendaria banda irlandesa U2 sorprendió este martes en el corazón del centro histórico de la Ciudad de México. Bono, The Edge, Adam Clayton y Larry Mullen Jr. grabaron el video de su nuevo sencillo Streets of Dreams en plena vía pública, acompañados por decenas de fans que se sumaron como extras. La producción convirtió las calles en un auténtico set de rodaje, con grúas, cámaras y música en vivo. Su visita también coincide con la Street Child World Cup 2026, torneo internacional que apoya a jóvenes en situación de calle, causa con la que la banda reafirma su compromiso social.
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Ya de regreso. Solamente di qué. 10 minutos, no puede ser, maldita sea. Vamos a ir rapidito porque tenemos muchas rolas y sí quiero complacer a casi a todos, porque si cumple a todos, vamos a irnos como a las 10:30 y pues ¿qué pasó? No, pues ni que me dieran tiempos extras. 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Dice por acá Eduardo Alarcón, dice, ¿a quién le vas? Ah, güey, pues la pregunta es esa. ¿Por qué me preguntas eso, güey? Pues claro que a mis albañiles de mi corazón, de mi vida. Sí, pues el Cruz Azul, güey, pues son mi equipazo, güey. ¿Qué traes? ¿Cómo me preguntas eso? ¿Que a quién le voy, güey? Pues le voy al Cruz Azul, papá. Mañana en punto de las 8, aquí vamos a tener el partido en el Mr. Night. Para la banda que anda chambeando y que hoy les quede y que no lo puede ver, pues ahí está. Mañana aquí vamos a tener el partidito, como siempre. Me voy a traer así mañana con unos tequilas, a ver si se me quita lo de la garganta, para ver el partidito de mis albañiles del Cruz Azul contra las Chivas. Ya apostaron por ahí, ¿no? Ha habido por ahí algunos valientes que creen que van a ganar. Y mi carnalito, el de Mauri, me apostó una promo de caguamas. Mi queridísima Jessie, ¿no? También me apostó una caguama. Vamos a ver cuántos valientes salen el día de hoy. Si quieren apostar una caguamita a sus chirrias, aquí estoy, ese albañil de corazón, ese albañuki, que voy a sacar lo de la raya para pagar, si es que pierdo. Pero apuéstele para que se ponga bueno. Dice mi canal de Mauri, dice, manda saludos a mis compañeros de Ferromex y al Tony también. Órale, puedes salirse a la banda del Ferromex. Dice, ¿y mi rola qué? Como que no tienes saco. Sí, güey, sí lo tengo, pero güey, tenía rolas adelante de ti, güey. Cálmate. Dice, bien pulpo. Sí, carnal, tengo que hacer de todo aquí en este changarro. Saludos a Dayana, saludos a Eduardo, saluditos a al Rubén, dice, aquí te espero. Ya está mi Rubén, chido. Maxi Evento, dice, saludos para mi hijo Max. Dile que se pongan las pilas en las decoraciones y animaciones. Saludos. Órale, Max, ponte las pilas, güey. Avienta ahí los Maxi Eventos, mi querísimo Max. Ponte las pilas con las decoraciones, carnalito. Dale con Tokio, si no, que no te van a dar de comer, güey, si no sale ahí. Y las animaciones también, ponte al tiro, güey. Ahí animando a los morritos y a toda la banda. Chale, güey, de veras que te pasas, Max. Ya le dije, carnal, que se pongan las pilas, porque así no se va a poder. Canterrock, Canterrock dice, hola, mi astro, un saludo a la banda del Seguro Social del 10 en su día social de parte del Cantero. Ya está, pues, saluditos a la banda entonces del Seguro Social del Cantero. Yo ya dije, a los que ponen su cara de fuchi, no, a los que sí, sí. A los que sí hacen su chamba bien y reciben a la gente como gente decente, sí. A los que tienen su cara de fuchi, no. Pero bueno, saludos ahí a la banda del Seguro Social, del número 10. Saludos al Chiqui que anda por acá también. Saludos a Alex Arrizales. Eduardo Alarcón dice, de americano. ¡Ah! Le voy a los Steelers, mi carnalito. Ahí en mi casa, tu casa, tengo ahí, pues, todo un arsenal de todas las cosas de los Steelers. Tengo vasos, tengo botes, tengo toallas, tengo 2. Las Terrio Towels de los Steelers. Ese es mi equipo favorito, carnal. Le voy a los Acereros. A los Acereros de Pittsburgh. Y tú, Eduardo, ¿a quién le vas, güey? Dice, arriba el América. Dice, allá, güey. Arriba el América, güey. Pues ya se fueron a su casa, güey. El Reneldiño dice, arriba el AME. Pues ya, güey. Ya bailaron. Y con ayudas pudieron, güey. La neta. Nica Navarro dice, hola, hola. Saludos de Total Llanta. Saludos a Nica de Total Llanta. Saluditos.
Saludos a la banda de Total Llantas que me pusieron mis llantitas la otra vez, ¿no? Hace como 15 días más o menos. Me cambiaron mis llantitas. Gracias ahí a la banda de Total Llantas. Les mandamos saluditos. Que me dejaron mi coche bien chido. Me lo alinearon bien chidote. Y ya trae sus papos nuevos. Gracias ahí a la banda de Total Llantas. Saluditos. Dice China y Cherry, dice, buenas noches a Maggie y a Midori. Órale, pues, saluditos y buenas noches a Maggie y a Midori. También tiene el nombre igual que mi hija, ¿no? Maggie, saluditos a tus hijas, mi China Cherry, que ya se ven a dormir, ¿eh? Ya es tarde, ya que dormimos, ya no estoy de escuela. Dice, el Conterrock, el tesorito rifa. Dice por ahí mi carnal, no entendí. Dice, a los malosos, ay, ¿a poco le vas a los Raiders? De Las Vegas, ¿eh? No son los Raiders de Las Vegas. Órale, pues saludos a los malos. Me caen bien los malosos, ¿eh? Me caen bien porque, por ahí hay un defensa. Ay, se me olvidó ahorita el nombre. Que siempre le pone sus catarrazos al güey de Kansas City, ¿no? Al Mahomes. Me caen re bien los malosos, la neta. No dan una a los güeyes malosos. Son re malos. Pero me caen bien. Tengo varios amigos que le van a los Raiders, la neta. Me caen bien los malosos. Saluditos, mi Eduardo. Chido. Dice el Violentín. Dice, saludos, banda. Dice Omar, los Steelers. ¿Es donde sale la mascota Blue? No, güey. Los Steelers. No, no sale nada de eso. Dice, el Max sí le pasa lana a su mamá, pero luego se la pide para los juegos. No manches, Max. También tu... Ya lo que le dices a tu jefecita ya, güey, ya. Y Lota le pides para los juegos otra vez. No, te pasas, mi Max. No, así no, ¿eh? Así no. Dice el Eduardo, dice, ya sé. Vale, pues, vientos, carnalito, vientos. Vámonos con música porque ya casi nos vamos y me quedan muchas rolas todavía. No puede ser, me voy a quedar con algo, ¿eh? Bueno, hasta donde se pueda. Vámonos con los Guns N' Roses. Vámonos con los Rózame la Pistola. Esto es Knocking on Heaven's Door. Ahí venimos.

0: Bubble Bee, Mr. Nod está aquí.
1: Bueno, ahí está, para mi carito que nos pide algo de Aquid, medio raro sus rolas, pero ahí está, ¿no? No más, ya son las 10:06, ya casi nos vamos, la neta es que van a quedar pendientes algunas rolas, ¿eh? Dice por acá, dice, ya sé, ¿dónde me quedé? La China Cherry dice, gracias por ahí, ¿de qué, mi querísima China? Le dicen por acá, dice mi carnal, el usuario 69.940, dice una de Pink Floyd. No, carnal, ya nos da tiempo, estás viendo que me quedan todavía pendientes muchas canciones que no voy a poner. Dice, le dicen acá a mi carnal Eduardo, le dice, Blue es la mascota de los potros de Indianápolis. Órale, ya está. Dice, Aley, dice, esa canción de Aquid me recuerda a la Secu. En Cultura de Belleza ponían esas rolas. A lo mejor el Héctor ahí iba en Cultura de Belleza, güey. Pero fue porque pidió esa rola. Puede ser, ¿no? Sí, ya tiene muchos años esa rolita, güey. Oigan, ya nos vamos a ir, pero... Ya, vámonos con música rápido porque ya, últimas dos canciones. Y nos vamos, nos despedimos. Ay, no, de veras.

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1: Mr. Knight. Mr. Fly está en la cazuela. Y bueno, por ahí escuchamos este par de rolones coquetos. AC/DC con su Back in Black. Y después a los Kings of Leon con su Sex on Fire. Rolitas que nos pidieron. Señores, señores, ya nos vamos. Ahora sí, no manches, ya nos pasamos 10:15 de la noche. Saludos al George, allá a Salaguayor, dice Chaparro. Por acá, saluditos, mi carnalito. Dice, por acá también saludos al Miguel Rendón. Dice, mándame saludos, carnalito, que estoy en el puerto jugándole al conductor de autobuses. Y me manda una mendiga foto y dice, harto botón. Y no sé ni qué pedo con tanto botón. Y sí, parece como avión esa máscara, ¿eh? Saludos, mi carnalito. Saluditos al Miguel Rendón, que anda jugándole al conductor de autobuses, dice mi canal acá en el puerto. Bueno, ya nos vamos, señoras y señores, nos despedimos, ¿no? De una emisión más del Mr. Flies. 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Gracias. Señoras y señores, nos vamos. Yo soy el Astro. Me quedaron pendientes 4 canciones todavía, ¿no? Pero bueno, nos vamos a despedir con una de esas. Y estoy entre Caifanes y Black Sabbath. A ver, la primera persona que me escriba aquí en el en vivo, ¿con cuál terminamos? Vamos a terminar con esta. Que diga Caifanes o Black Sabbath, ¿no? Porque también estaba T para 3 y Savage Garden con Trudy y Mary Ripley, pero están muy de hueva, ¿no? Para terminar. Pero a ver, dice... Ya salió la primera, dice Isela Villarreal, Caifanes. El Clark también dice Caifanes. Señores, señores, nos vamos. Gracias, cuídense mucho, que tengan excelente noche. Mañana es miércoles de fútbol. Mañana las Chivitas contra mis albañiles. Vamos a ver qué onda, güey. Sí, estoy nervioso, estoy nervioso. Cuídense mucho, buenas noches. Ahí mañana nos vemos.

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4: La presidenta municipal de Manzanillo, Rosy Vallardo, llevó a cabo el arranque de la obra de rehabilitación de la entrada a Marimar. En esta obra se invertirán casi 4 millones de pesos y beneficiará a miles de personas que transitan diariamente.
5: Los años por falta de mantenimiento preventivo y pues bueno, hoy toca hacer una rehabilitación un poco más profunda, se van a nivelar alrededor de 15 pozos y estamos hablando de una inversión de 3.8 millones de pesos, cerca de 4 millones y pues vamos a beneficiar a toda la colonia porque realmente se beneficia a todos los que pasan por esto, que realmente es la entrada de Marimar. Entonces, pues bueno, vienen muchas y muchos beneficiarios por esta obra y así vamos a continuar con una serie de rehabilitaciones de calles muy específicas.
4: De acuerdo al INEGI, Colima se posiciona como la entidad con mayor crecimiento anual en actividad industrial en el país en este 2026. El reporte señala que la actividad industrial total en la entidad registró un crecimiento anual de 14.8% en comparación con enero 2025, ubicando a Colima en el primer lugar nacional en este indicador. Y es que por sectores destacan los resultados obtenidos en construcción, con un incremento de un 30%. Generación, transmisión y distribución de energía eléctrica, suministro de agua y gas con un 18.8%, así como minería con un crecimiento de 4.5%. Estos resultados reflejan el fortalecimiento de la actividad económica en el estado y el trabajo coordinado que impulsa el gobierno, encabezado por la gobernadora Indira Vizcaíno Silva, para consolidar condiciones que favorezcan la inversión de infraestructura y el desarrollo económico de la entidad. En gira de trabajo, la gobernadora Indira Vizcaíno Silva inició este martes en el Instituto Superior de Educación Normal del Estado de Colima, el ISENCU, Campus Cuauhtémoc, las asambleas informativas de Mi Colibeca para el Futuro, apoyo para subsidiar el costo de inscripción a estudiantes de nivel superior en escuelas públicas. La mandataria explicó que con el programa Colibecas en sus diferentes modalidades, el gobierno del Estado de Colima ha buscado que la educación no sea una preocupación familiar y que todas y todos los estudiantes puedan alcanzar sus sueños.
6: Siempre busquemos el cómo ustedes puedan seguir avanzando en su formación. Y por eso, la creación ahora de esta nueva vertiente de Colibecas, que es Mi Colibeca para el Futuro. Que en el caso de ustedes, si no me equivoco, si me equivoco me corrigen, implica que ustedes cada semestre pagan su inscripción de aproximadamente 2.500 pesos. O sea, en el año pagan 5.000 pesos. Lo que va a pasar ahora es que nosotros como gobierno vamos a subsidiar el costo de su inscripción. Y entonces a ustedes ya les va a quedar en cero el costo de la inscripción cada semestre. Y que de esa manera, con ese ahorro familiar que puedan tener, pues tal vez ese recurso ya lo distribuyen entre los pasajes, las comidas, etcétera, y sea muchísimo más sencillo que ustedes puedan continuar con su proceso educativo.
4: Derivado de las altas temperaturas y la continuidad de la onda de calor, la Secretaría de Salud en el estado exhorta a la población a fortalecer las medidas preventivas para evitar daños a la salud asociados a la exposición prolongada al sol. Y es que de acuerdo con el pronóstico, en la entidad se estiman temperaturas máximas entre los 35 y 40 grados Celsius, condiciones que representan un riesgo importante, principalmente para niñas y niños, personas adultas mayores, mujeres embarazadas y quienes padecen enfermedades crónicas. La dependencia estatal informa que las altas temperaturas provocan deshidratación, agotamiento físico y golpe de calor que puede poner en riesgo la vida si no se atiende oportunamente. Por eso se recomienda evitar la exposición directa al sol por periodos prolongados y no hacer actividades físicas intensas entre las 11 de la mañana y las 4 de la tarde, además de procurar permanecer en lugares frescos o con sombra y reducir el tiempo de permanencia bajo los rayos del sol.
2: Y hasta aquí el resumen de Informativo Turquesa, una producción de Omar Ramírez, voz informativa Carlos Cepeda Aguilar. 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

0: 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Aunque hoy es un clásico, Radiohead casi abandona Creep. Tom York escribió la canción inspirado en sentirse fuera de lugar en situaciones sociales. Al principio, la banda no estaba convencida del tema e incluso llegó a considerar demasiado simple. Fue un ingeniero de sonido quien añadió el famoso efecto de guitarra distorsionada antes del poderoso coro, dándole su sello distintivo. Tras un inicio discreto, la canción explotó en popularidad y se convirtió en un himno generacional, aunque la banda tuvo una relación conflictiva con ella durante años.
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1: 11-4.
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0: 1227.
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0: 11:30.
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0: 1240.
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0: 120.
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0: 1-23.
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0: 33.
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0: 22:15.
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0: 227.
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0: 1-305-382-3538.
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310. 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

0: 3320.
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0: Las 4 en punto.
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0: 43.
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0: 4-13.
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0: 450.
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0: 4454.
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0: 4.
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0: 5539.
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0: 554.
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7: Hola, hola, bienvenidos, ¿cómo están? A un nuevo episodio de Ya Oíste. Es un espacio, aquí vamos a abordar temas de salud con información clara y confiable. Este episodio, la verdad, lo había estado esperando con mucha emoción, porque es un tema que ha estado sonando últimamente en la radio, en las redes sociales, con nuestra familia, y vamos a hablar sobre el tararán sarampión, una enfermedad que muchas personas ya consideraban del pasado y que nunca les iba a volver a pasar, pero ¿qué creen? Estamos retomando este tema. Y para poder hablar mejor sobre esto, nos acompaña nuestro querido doctor Jesús Manuel Rodríguez. ¿Cómo está, doctor?
8: Hola, ¿cómo estás? Muy bien, gracias.
7: Ah, pues yo contenta, la verdad. Aquí desde que empezamos a hablar un poquito antes de iniciar el podcast, yo ya estoy con un montón de preguntas, de dudas, y creo que los que nos están escuchando también. Así que vamos a empezar por lo básico, doctor. ¿Qué es el sarampión?
8: El sarampión es parte de un grupo de enfermedades que se llaman enfermedades febriles exantemáticas. Esto quiere decir que, como su nombre lo dice, preceden de fiebre y un exantema, o lo que conocemos como rash. Entonces, okay. Es una enfermedad de tipo viral.
7: Actualmente con el COVID podemos detectarlo con ciertas pruebas y ese todo tipo de situaciones, ¿no? Pero con el sarampión, en este caso, ¿qué se hace?
8: Muy bien. Depende de dónde, del tiempo en el que nos encontremos con la enfermedad. Existen de forma inicial, si estamos en la parte donde está el exantema, está la fiebre y tengamos esta sospecha, podemos ocupar un exudado que es un exudado faríngeo. Ocupamos las flemitas y se hace una prueba que se llama PCR, pero también en sangre. De hecho, justamente en sangre vemos la titulación y vemos si es o no un caso confirmado para sarampión.
7: Por ejemplo, ahí las personas lo primero que tienen que hacer sí o sí es ir con su médico, ¿no? O en este caso, mejor te aíslas. ¿Qué hacemos, doctor?
8: Muy bien. Mira, te voy a comentar algo que me gusta. Muchas veces es lo primero que le digo a mis pacientes. Lo primero que hay que tener en cuenta es que hay un periodo de transmisión que es bastante amplio, que va desde los 7 hasta los 21 días, y en promedio se dice que son de los 10 a los 12 días en promedio. Pero, ¿qué es importante de tu pregunta? Yo creo que muchos ni siquiera... Esto que mencionas tú me parece extraordinario, porque me refiero a lo siguiente. Si vamos a sarampión, las personas piensan que son ronchas.
7: Exacto.
8: Y entonces, ¿lo contagioso son las ronchas? Y la realidad es que no. Lo contagioso, o realmente el mecanismo de transmisión de esta enfermedad, es justamente por vías respiratorias, porque realmente es el contexto. Ahora, muchos no lo asociamos de esta manera. De hecho, incluso es una pregunta frecuente. ¿Cómo se contagia? Y es lo que acabas de mencionar. Sería una cosa realmente majestuosa el hecho de decir cualquier persona que inicia con síntomas respiratorios ya se protege para tratar de evitarlo.
7: Claro.
8: Decirte que te quedas aislada en casa a lo mejor sería a veces hasta inviable, porque tenemos actividades, tienes sí. que trabajar, tienen hijos, tienen actividades que le impide el que realmente te quedes en casa. Que así sería prudente el uso de un cubreboca, ¿no?

0: Prodrómico es el inicio de la fiebre y estos síntomas respiratorios. De hecho, antes del exantemal se ve la fiebre. Aquí otras cosas como se le llama coriza. Coriza es este escurrimiento nasal, estornudos, el conjuntivitis, que puede ser enrojecimiento a nivel de los ojitos, que podamos tener un poquito de lagrimeo excesivo, o incluso tos, que puede aparecer en esos primeros días. Una ligera tos, de hecho, se describe como ya en el día 2-3 que okay. Se puede tener. Ya tenemos entonces la fiebre. Posteriormente, y se describe que como para el día 4, ya viene nuestra fase de la parte exantemática. Empiezan a aparecer las ronchitas o estas exantemas. ¿Qué características tiene? Que son maculopapulares. No tienen líquido. Eso es bien interesante. De hecho, existen como diferentes. Sí, pueden ser como planitas que confluyen y hay espacios entre ellas, como si fueran islitas, digámoslo, pero no están llenas de líquido. Okay. ¿Por qué menciono esto? Porque justo, por ejemplo, en varicela, y si ya te dio varicela, ¿qué vemos? Están llenas de agüita, ¿no? Vesículas.
1: Una ampollita.
0: Ándale, ¿no? Justo. Y entonces lo que te pasa en sarampión es que solamente queda como la ronchita sin líquido adentro. Uh-huh. Entonces nosotros esto le llamamos pápulas. Así es. Y bueno, vemos que entonces a partir del día 4. Pero otra cosa que tenemos que saber, ¿de dónde empiezan? Empiezan de arriba para abajo.
1: ¿Dan comezón esas ronchitas?
0: Sí, llegan a describir que son pruriginosas. Okay. Aunque depende del contexto, ¿no?
1: Un tema que me parece interesante, cuando estoy investigando un poquito más sobre el tema, dice que es como una enfermedad más para niños, o sea, que les pasa más a los niños. Y, o sea, no, nadie esté exento, a que le suceda. Incluso, como lo platicamos, o sea, aunque estés vacunado, pues puede ser el poquito porcentaje de la población que te toque. Pero, ¿por qué lo catalogan mucho hacia los niños?
0: Bien, porque eso creo que sí sería un mito. Viene derivado de lo siguiente. Yo asumo que lo mencionan porque habitualmente es en niños donde se ve la varicela, el parvovirus B19 y estas enfermedades. La situación real es que en la Ciudad de México, tan solo de los casos que tenemos, el grupo más afectado ha sido desde los 25 hasta los 34 años, donde vemos que literalmente es donde está el grupo más afectado. O sea, no es ni siquiera en los niños, de hecho, es menor la tasa de incidencia que hemos presentado en comparación con este grupo. Entonces, sí sería como más un mito, porque la realidad es de que, insisto, el grupo más afectado en este momento en la Ciudad de México sí es de los 25 hasta los 34 años.
1: Y eso se debe, doctor, cerrando paréntesis de los niños, es un mito, pero hablando del sector que está viendo afectado, ¿eso a qué se debe hoy en día en México?
0: Si individualizaríamos los casos, en su mayoría han sido personas no vacunadas, en su mayoría, pero ¿qué quiere decir también esto, no? En el grupo de la Ciudad de México que te mencionaba, ¿qué vemos en este grupo de edad? Que son las personas más activas o que se movilizan más. Claro, de hecho, sí. Pues bueno, esto tiene mucho que ver con la parte de que son personas activas laboralmente, de que las actividades en este grupo son más de, bueno, activan más la movilización.
1: Pero van en el metro, que es más transporte público.
0: De hecho, sí. De hecho, es importante eso que mencionas, porque tan solo en la cadena de transmisión veíamos que, te mencionaba, son respiratorios. Yo estornudo y esas partículas con este virus, específicamente, varía dependiendo del tipo de virus, por el peso, por todo. Pero quedan suspendidas en el aire hasta por 2 horas.
1: Ay,
0: o sea, me refiero a... Es lo que te mencionaba. Si todos tuviéramos una buena educación y que desde el primer síntoma respiratorio, uso de cubrebocas, independientemente de la causa, y si ya tengo, me cambio de cubrebocas tricapa a un N95, que era lo que veíamos en COVID, buena higiene de manos, yo prevendría muchísimo.
1: Ay, la verdad es que estoy súper, hiper, mega picada con este tema, doctor. Yo sé que hay muchas cosas que, pues, no podemos abarcar en un solo episodio, pero me gustaría que antes de retirarnos, de despedirnos, nos dejara un mensaje final sobre todo este tema, usted como de lo que ha visto, lo que ha vivido.
0: Pues yo creo que el principal tema y la principal reflexión es ponernos a pensar que había sido un logro impresionante para este país porque tenemos uno de los mejores esquemas de vacunación. Es retomarlo, o sea, me refiero a incluso nosotros como hacernos conscientes de sí mismos y de las personas que están a nuestro alrededor. No le estamos haciendo un favor a nadie más que a nosotros mismos. Son como muestras de amor propio, autocuidado, el hecho de irnos a vacunar. Entonces, en definitiva, sí creo que sería una de las cosas que tenemos que aprovechar. Nuestro programa universal de vacunación, tenemos que aprovecharlo. Súper, o sea, vayamos sí. viendo nuestro grupo de edad, pidamos nuestra cartilla, asesorémonos con el epidemiólogo, con el infectólogo, con el médico internista.

0: Está con todas las especialidades y pues saquémosle provecho.
1: Yo encantada, doctor, de que nos haya acompañado el día de hoy. Espero que también usted se lo haya pasado muy bien. Muchas gracias por la compañía, por la información principalmente.
0: Pues gracias a ustedes por el espacio en realidad. Y yo creo que lo más importante de todo es, insisto, vacúnense.
1: Pues muchas gracias, Sister López. Gracias a los que nos están escuchando del otro lado de la radio, de Spotify, donde ustedes nos estén acompañando. Gracias, muchas, muchas gracias. Vacúnense. Y gracias, doctor. Nos vemos en el siguiente episodio. Yo soy Génesis Sainez y fue un gusto estar con ustedes. Adiós.

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1: 618.

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Muy buenos días, son exactamente las 6:00 a.m. con 35 minutos el día de hoy. Déjame checar qué día es hoy. Miércoles 13. Miércoles 13, ¿no será de mala suerte? No, ¿verdad? Es el martes. Para algunos, no para todos, ¿verdad? Porque hay gente que no le importa eso de los números. Pues el día de hoy, miércoles, los saludo en ausencia de el máster de este programa, el señor Arnoldo Cabrera, el máster de los botoncitos. El día de hoy está dormido, yo creo, ¿no? Como debe de ser. Las vacaciones para eso son, para descansar, para irse a otro lugar lejos, olvidarse de la chamba. Y ¿qué les puedo decir? Pues, las vacaciones son vacaciones, ¿no? Luego aquí son vacaciones pagadas al 200%. Imagínense nada más, te dan hasta un petrobono. Te dan membresías, descuentos en todo el país. ¿Quieres ir allá a la Riviera Maya? Más dices, vengo de parte de Radio Turquesa y ya te hacen un descuentazo. Y nada más con simplemente decir que eres de Radio Turquesa. Sí, pásale, señor, ¿qué va a querer? Estoy buscando una cancioncita, pero no la encuentro. Qué bárbaro. A ver, ¿quién está allá mandando mensajes a la 1, a las 2, a las 3? No manches, se me hizo bien tarde. Bueno, no se me hizo tarde. Me tuve que venir corriendo para que no se me hiciera tarde. Saludos al Josué. Quieren Miguel Besé con corazones. Caifanes, aquí no es así. Yo te las pedí primero, dice. ¿Qué pasó? ¿Qué pasó? Vamos ahí. ¿Qué pasó? El americanista eres tú, Josué, no yo. A ver, ¿cuál? Ya hasta se me olvidaron la de Miguel Bosé, corazón. Es que esa rola no la tengo aquí en la cabina. A ver, corazón. Tengo la de corazón. Tengo la de corazón astral, corazón bipolar. Ahorita la voy a tener que buscar por ahí, en la otra computadora. Pero está bien que me pidan rolas que no tengo en la computadora. Ya, esas ya tengo como 10,000 canciones aquí en la computadora principal. Ya están bien choteadas. La de Caifanes, esa sí la tengo. Aquí no es así. La temperatura en este momento está en 28 grados centígrados, sí señor, 28 grados centígrados, un calor de los mil demonios. Bueno, si usted tiene aire acondicionado no sabe ni de lo que le estoy hablando, pero los que no tenemos y luego que falla el ventilador, que hay que estarle echando aceitito, que lo tienes que, haga de cuenta que como los autos de antes, ¿verdad?, que no tenían marcha, les tienes que arrancar, moverle el abanico, pues, el ventilador, las hélices, para que jale tu ventilador. No, luego te endrogaste con el abonero y o te quieres endrogar con él y no pasa. Bueno, cosas así suceden cuando uno es godínez. No, los godines son los que trabajan en la oficina, ¿no? O sea, para la bola. Vámonos con música. Viene Led Zeppelin. Black Dog. Para que se me despierten, chiquillos y chiquillas.

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Bueno, mientras la computadora responde al llamado el día de hoy, no la podía prender, qué bárbaro, Pascual. Y eso que nada más es de apachurrarle un botoncito, pero a veces como que se pone rejega, no quiere trabajar, ya está exigiendo pago extra. Bueno, pues saludos con muchísimo gusto para todos los fans de El Mañanero. Ahorita les busco su rolita, le digo que la compu está medio locochona. Ya me pidieron rolas desde anoche, qué bueno que participen. Saludos al licenciado Miguel Casté, que ya anda dando lata desde tempranito, como debe de ser, mi licenciado. Así es, el Wilber. ¿Cómo que Wilber? ¿Andas despierto, Wilber? No, ahorita es para que estés allá, no sé, vomitado en tu cama, no sé, en algún antro, en la 10, por ahí, así, algo así, algo así. No, Wilber, ya, nos estás quedando mal, ¿eh? Wilber dice, ya te mandé la mía, Pascual, desde anoche. Es eso. ¿Qué es eso? Ustedes son como yo, que van por las gorditas a la feria. Ah, cuidado, Las gorditas de nata. Uy, uy, uy. Bueno, carísimas, por cierto. Bueno, para eso son las ferias, ¿verdad? Para irse a gastar su dinero. Antes era como una tradición. Fíjese, antes, hace muchos años, cuando yo recién llegué aquí a Manzanillo, cobraban la entrada, era un muladar la feria. Y cobraban la entrada, oiga usted. ¿Se acuerdan, viejillos? Si no se acuerdan, es porque nunca los llevaron a la feria, pero bueno. Valió, señor Barriga, dice. Esta de Margarita nunca la había escuchado, ahorita la vamos a poner. Ahorita la vamos a poner. A ver, es la que tengo más rápida por acá. A ver, esa. Bueno, Kenny pidió la de... Esa la tengo más rápido, la de Eclipse Total. Lo siento mucho. Ahorita les pongo las suyas, Ustedes no se me desanimen. No piensen que les estoy haciendo bullying. Es que no es Eclipse Total. Es Total Eclipse. Así cuando la voy a encontrar, Pascual, no manches. Y me la ponen al revés. Ay, no más, Eugenio, ¿qué es eso?

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2: Las 7 en punto.
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1: Órale, mi Wilber, aquí está tu rolita. No, no, Wilber, ¿cómo que te fuiste a dormir temprano? No, no, no, no, no, no. En tu cumpleaños, ahora sí te pasaste.

Dice el licenciado Casté que le ponga su rola, si no se va a ir con la gruperona. Pues todas son gruperas, no sé cuál se vaya a ir. Aquí la única internacional es la turquesa. Las otras son locales. Son regionales. Bueno, me refiero a la música. Saludos a todos mis amigos de las otras estaciones de radio, que es cotorreo. Luego hay unos que se sienten, ahí andan, ay, Pascual, ¿por qué dijiste eso? Cálmense, chiquillas. Vámonos con la siguiente rolita que nos han solicitado el día de hoy. Ah, pues les decía ya se me estaba olvidando la del licenciado Miguel. Licenciado, ya bájale dos rayitas, tranquilo, ¿no? Porque sea licenciado, va a querer aquí, a mandar, tranquilo, tranquilo. Porque lo puedo acusar con el señor Arnoldo. Ya tengo lista tu canción, Josué. Ahorita te la pongo. Ay, los americanistas ya ahora se sienten hasta chivistas y ay, bárbaro, no les digo, no, bipolares. Ay, muchachos. Bueno, vamos a poner la rolita del licenciado Miguel Casté, porque si no luego se me olvida y capaz que se pierde un alma. Hay que salvarlo de ese ese hoyo donde está. Hay que sacarlo. Sacaremos a ese güey de la barranca. Ahí está. Fobia, el microbito. No, es que comparación. Oiga nada más.

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1: 7:10, 28 grados.
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y anda para allá y para acá. Y a mis amigos americanistas que andan llore y llore todavía, no pueden ser, ya supérenlo. Ay, ay, ay, qué bárbaros, la neta, Júntense con hombres. ¿Qué es eso?

0: América. Ya, ya, nomás un cachito, para que no se emocionen.
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0: rolita de Josué. Me pidió dos rolitas y ya está complacido el muchacho, para que luego no quiera irse para otro lado, ¿eh? De por sí ya está medio chueco el vale. Le va a la América, imagínense nada más. Ay, ay, ay. Bueno, saluditos al buen Alberto Trejo, que él no se queja de que no le he puesto su canción, la neta, y fue de los primeros. Dice, buen día, ¿me puedes poner esta canción con la dedicación para la boluda? También le mandan saludos a la señorita del gym. Pues no se ha reportado, ha de estar de vacaciones, ¿eh? Dice, otro saludo para Jairo, Marcelo, Wilson Cabrera de Cesariño, Mayatiño, de Don Nacimiento. Qué bárbaros, ¿por qué se llevan así? Luego no se aguantan, ¿eh?
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0: Otra rolita del Castel, mire. De esas le gustan.

0: Con sentimiento no.
1: Órale, para que se emocione el Castel. Ay, ay, ay. Bueno, pues vamos a continuar con la música. Oiga, antes de que se me olvide, la rolita del buen Alberto. Y Beto, aquí está tu rolita. Se llama Margarita con Wilkins. Ahí está. Y no se me va a olvidar. Ya se pasa el tiempo bien rápido. Ay, si no le subo, pues ¿cómo se va a escuchar ahora? Ay, saludos al señor de los botones que el día de hoy está de vacaciones todavía. Ya la una regresa, ¿eh? Oye, uno más. Sale, Beto, báilale.

Está muy chida la de Margarita, pero ya duró mucho. El tiempo se va bien rápido, no manchen. Ya se acabó la hora de El Mañanero. Saludos con muchísimo gusto para todos ustedes que estuvieron participando el día de hoy. Muchísimas gracias. Espero que la estén pasando excelente, que tengan un excelente día. Y por supuesto, bueno, pues, ¿qué les puedo decir? Se terminó el programa por el día de hoy, pero mañana regresamos con más rolitas. Ahí sí se me pasó alguna rola que se me revolvieron, porque sí pidieron varias, la neta, el día de hoy. Si se me pasó una, pues ahí, I'm sorry. Ah, ahorita te pongo esa, la de los Dire Straits. Ay, ay, ay, ay, ay, ay, ay. ¿Qué más? ¿Qué más? Según yo mandé un mensaje, pero en él. Bueno, pues vamos a continuar. Ya para despedirnos por el día de hoy. Por el día de hoy vamos a continuar con una rolita que tengo ya lista por acá con todo gusto. ¿Quién la pidió? Eugenio, ¿no? Dale, mi Eugenio, pues ánimo y alegría, dijeron por allá. Aquí está tu rolita con todo gusto. Ay, no más. Son los vatos estos barbones, ¿verdad? Los que tocan. Son como estilo judío, ¿no? Ah, pero pues rolonona.

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2: 7:31.
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0: Están un gusto saludarles. Ya estamos iniciando, ya estamos arrancando con los temas, la información, las noticias, pues todo lo que ha ocurrido desde la tarde de ayer y hasta este momento. Les saludamos con muchísimo gusto en este espacio informativo Turquesa. Ya estamos también en la transmisión simultánea, la transmisión oficial allá en nuestra página informativo Turquesa Manzanillo, para que le dé seguir, para que le dé, bueno, pues el día de hoy también, pues compartir toda la información. El día de hoy, por supuesto, en esta mesa de noticias, como siempre, pues agradecemos la presencia. Penélope Membris, un gusto.
1: ¿Qué tal? Muy buen día, un gusto, un placer saludarles. Y bueno, quiero compartirles que tenemos líneas de comunicación para que nos envíen su queja, reporte, denuncia al 314-121-6780 y 314-170-6757. También recordarle que puede hacernos sus comentarios, dejarnos sus mensajes en el en vivo a través de Facebook. Estamos como Informativo Turquesa Manzanillo, y también nos pueden contactar a través de Instagram, de TikTok, seguirnos, y bueno, pues estamos ahí en las redes sociales constantemente, subiendo todo el material, compartiéndole e informándole todo el tiempo. Así que les recuerdo las líneas de la comunicación para que nos manden su queja, reporte, denuncia al 314-121-6780 y 314-170-6757. Y bueno, pues también esperamos que esté teniendo una excelente, excelente mañana. Ya es miércoles 13 de mayo, un día pues ya a mitad de semana prácticamente. Entonces esperamos que lo esté pasando muy bien y le agradecemos que se informe a través de este su espacio.
0: Bien, y bueno, pues ahí en los controles técnicos Pascual Rodríguez, el día de hoy como siempre, bienvenidazo al equipo. También está con nosotros Paulina Monserrat, también ya en el streaming el día de hoy. Bueno, pues ahí toda la información, los videos, las fotografías en nuestra página, para que vea usted la información, la noticia. Y también, bueno, pues tenemos a nuestros corresponsales, el Lupillo Hernández, Pedro Velázquez, también, que estarán el día de hoy en la participación especial a través de Informativo Turquesa. Bueno, pues avanzamos, vamos directamente con el primer resumen de información y noticias, para que esté usted perfectamente bien enterado. Bienvenidos, esto es Informativo Turquesa. Así iniciamos, así comenzamos, la voz de la información.
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0: Y bueno, le comentamos, y mire, diferentes patrullajes preventivos realizados en diferentes puntos del municipio. Ahí fue detenido un masculino, presunto distribuidor de estupefacientes. El detenido junto con la droga fueron puestos a disposición de la Fiscalía General de la República. Como siempre, la recomendación especial ante cualquier emergencia o actividad sospechosa, 911. La Unidad Estatal de Protección Civil del Gobierno del Estado en Colima alerta a la población porque este martes y miércoles persisten condiciones de ambiente caluroso, muy caluroso en gran parte de la entidad. Temperaturas máximas de 35 a 40 grados Celsius, principalmente en la franja costera, en el Valle de Colima. El Servicio Meteorológico Nacional de la CONAGUA pronostica que podría registrarse intervalos de chubascos aislados acompañados de actividad eléctrica, principalmente en zonas montañosas, municipios del norte de la entidad, debido a la entrada de humedad proveniente del Océano Pacífico. Y es que para los próximos días el Servicio Meteorológico Nacional prevé que continúe la onda de calor sobre el occidente del país, manteniéndose altas temperaturas y sensación térmica elevada en territorio colimense. Sin embargo, también incrementará gradualmente el potencial de lluvias y rachas de viento vespertinas en la región. Y bueno, pues evita exponerte al sol durante las horas de mayor radiación. Entre las 11 y las 15 horas se registra la mayor intensidad solar, por lo que se recomienda limitar las actividades al aire libre durante este periodo para prevenir estos golpes de calor y deshidratación. Hay que mantenerse hidratados, usar ropa ligera y de colores claros, proteger tu piel con gorra, sombrero, sombrilla. Esto ante cualquier síntoma de golpe de calor o deshidratación. Acude a tu unidad de salud más cercana. La atención es gratuita. La Dirección de Protección Civil en Manzanillo pues da a conocer que se atendió un incendio en la bodega de lácteos Al Día, donde resultaron afectados 3 vehículos y parte de un almacén de desechos. Las labores de control y combate se realizaron en coordinación con la Central de Emergencias Portuarias y Bomberos Voluntarios de Manzanillo. No se reportaron personas lesionadas ni fallecidas. (Risa) También le comentamos, la gobernadora Indira Vizcaíno Silva inició este martes en el Instituto Superior de Educación Normal del Estado de Colima, el ISENCO, Campus Cuauhtémoc, asambleas informativas de Mi Colibeca para el Futuro, un apoyo para subsidiar el costo de inscripción a estudiantes de nivel superior en escuelas públicas. La mandataria explicó que con el programa de Colibecas en sus diferentes modalidades, el gobierno del Estado de Colima ha buscado que la educación no sea una preocupación familiar y que todas y todos los estudiantes puedan alcanzar sus sueños. También le comentamos, de acuerdo con el indicador mensual de la actividad industrial por entidad federativa, esto publicado también por el Instituto Nacional de Estadística y Geografía, el INEGI, Colima se posiciona como la entidad con mayor crecimiento anual de actividad industrial en el país durante esto que va 2026. El reporte señala que la actividad industrial total de la entidad registró un crecimiento anual de 14.8%. En este sentido, bueno, pues el crecimiento es muy exponencial y también informan algunos sectores importantes que tiene que ver con el crecimiento anual de la actividad. Por sectores, destaca los resultados obtenidos en construcción con un incremento del 30%, generación, transmisión y distribución de energía eléctrica, suministro de agua y gas con 18.8%, así como minería con un crecimiento de 4.5%. También le informamos, el DIF estatal en Colima fortalece las actividades comunitarias para niñas, niños y madres de familia en los SEDECOS. La mandataria Indira Vizcaíno Silva, a través del DIF estatal, realizó entrega de juguetes, palomitas y diversos apoyos para la realización de festejos con motivo del Día del Niño dentro del marco Centros de Desarrollo Comunitario Los SEDECOS en la entidad. También se entregaron obsequios destinados a las celebraciones por el Día de las Madres, contribuyendo así a generar espacios de convivencia familiar y reconocimiento para las mujeres en las distintas comunidades beneficiadas. Y bueno, la presidenta municipal de Manzanillo, Rosa María Vallardo Cabrera, dio a conocer este martes a los trabajos de rehabilitación, esto en la calle principal Amarimar, una vialidad estratégica para la movilidad de cientos de familias que durante la temporada de lluvias registra pues afectaciones considerables en dificultad pues el tránsito vehicular y también peatonal. Durante el arranque de la obra, la alcaldesa destacó que las acciones de mantenimiento preventivo ya no eran suficientes para el deterioro acumulado, por lo que su administración determinó realizar una intervención integral que permita recuperar sus condiciones. La Secretaría de Salud está exhortando a reforzar medidas preventivas, esto por las altas temperaturas que podrían llegar incluso hasta 40 grados. La derivado pues de las temperaturas, la continuidad da a la población para fortalecer las medidas preventivas, evitar daños a la salud asociados a la exposición prolongada al sol. De acuerdo con el pronóstico de la entidad, se estiman temperaturas máximas entre los 35 y 40 grados Celsius, condiciones que representan un riesgo importante, principalmente para niñas y niños, personas adultas mayores, mujeres embarazadas y quienes padecen enfermedades crónicas. También le comentamos, y bueno, al respecto, el día de ayer, la gobernadora Indira Vizcaíno Silva abanderó la unidad deportiva José María Morelos y Pavón a la delegación que participará en los 23avos Juegos Deportivos Nacionales de Educación Media Superior. Esto se realizará en Nayarit. La mandataria dijo que las y los atletas que representarán a la entidad ya son un orgullo para el gobierno del Estado de Colima, así como una inspiración, una motivación para otras y otros jóvenes. La Subsecretaría de Cultura está abriendo tres convocatorias para participar en la Feria del Libro Colima 2026. Se premiarán a cuentistas, poetas, diseñadores, todos con estímulos desde 25,000 y hasta 15,000 pesos. Se está invitando a las y los diseñadores gráficos, talleristas, mediadores de lectura, conferencistas, autores con libros publicados, así como cuentistas y poetas con obra inédita, a presentar sus propuestas para ser parte, pues, de esta cuarta Feria del Libro Colima 2026. En información policiaca, la Fiscalía General del Estado logra la vinculación a proceso de dos colombianos y un hombre más por delitos contra la salud. Los imputados permanecerán en prisión preventiva justificada mientras continúa la investigación complementaria. La Fiscalía General del Estado informa que, derivado de los datos de prueba presentados por el Ministerio Público, fueron vinculados a proceso José Diego N., Gerinson N., Mario David N. y Jason Omar N., estos dos últimos de nacionalidad colombiana, por su probable responsabilidad en el delito contra la salud en la modalidad de narcomenudeo en agravio de la sociedad. Y es que, de acuerdo con los hechos, el pasado 5 de mayo, elementos de la Policía Estatal realizaron detención de estos imputados sobre el puente ubicado en la colonia residencial Esmeralda Norte, allá en Colima capital. Durante una inspección a José Diego N. le fueron localizadas 20 bolsas que contenían material granulado con características conocidas como ice, así como un estuche con 9 puntas de metal envueltas en cinta plástica color negro. Asimismo, a Mario David N. y Jason Omar N. le aseguraron también bolsas con este material granulado. En tanto, a Gerinson N. le localizaron 20 bolsas también con material granulado, características del narcótico referido. Ya en audiencia celebrada este 8 de mayo, la autoridad judicial determinó vincular a proceso a los tres imputados por posesión simple, imponiéndoles la medida cautelar de prisión preventiva justificada, otorgando un plazo de investigación complementaria de un mes, mismo que concluye el próximo 9 de junio. También le comentamos que personal naval participó en la creación de la banda de guerra de una telesecundaria en Manzanillo. La Secretaría de Marina, a través de la Armada de México y por conducto de la Sexta Región Naval, informa que la mañana de ayer el personal de infantería de Marina participó en la ceremonia de entrega de instrumentos para la creación de la banda de guerra de la Escuela Telesecundaria número 8 Ricardo Guzmán Nava en la delegación de Jalipa en Manzanillo. Ante directivos, profesores y alumnos, el licenciado Raúl Sandoval López, representante legal de JACESA, una empresa que donó instrumentos a la escuela en mención, hizo entrega de 20 instrumentos, 10 cajas y 10 clarines a los alumnos que integrarán a partir de ayer la banda de guerra de este plantel educativo. Ahí, durante el evento protocolario, la banda de guerra de la Sexta Región Naval participó en los honores a la bandera y asimismo, ante la creación de la banda, será pues obviamente instruidos por parte de la Infantería de Marina, que serán los encargados de enseñar a los alumnos la ejecución de los respectivos instrumentos. Bueno, pues es parte de la información que le tenemos a ustedes a partir de este momento. La invitación para que nos sigan, nos acompañe de aquí y hasta las 9 de la mañana. Quédense con nosotros y sea partícipe también de la noticia, todo lo que ocurra en la calle, en su colonia, pues cerca, algo que se percate en el camino, trayecto al trabajo. Bueno, pues mándenos información, alguna situación también complicada, alguna cuestión que deba la gente conocer. Haga su denuncia, póngalo, por supuesto, imágenes, fotografías, videos. Hay teléfonos completamente en acción.
1: Así es, les recuerdo las líneas de la comunicación para que nos envíe a través de alguna nota de audio, video, fotografía o algún mensaje de texto donde nos comparta esa queja, reporte, denuncia que usted perciba por ahí en la calle, en la ciudad o en su comunidad. Con gusto lo vamos a externar aquí en este espacio. Las líneas son 314-121-6780 y 314-170-6757.
0: Bien, pues vamos a la pausa. Vamos a la pausa. Regresamos.
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6: 7:47.
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0: Jesús, 7 de la mañana ya con 52 minutos. Bueno, pues seguimos en estos cambios de clima y ahorita le platicamos, bueno, porque hay llamado, hay exhorto a tener, bueno, pues todas las precauciones. Vamos con nuestros patrocinadores.
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0: 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Y bueno, pues hablamos del calor hace un momento, cómo le ha ido, cómo le ha pintado la cosa. Ya hay un alertamiento por parte de la Unidad Estatal de Protección Civil en el estado de esta... pues persiste este ambiente caluroso y también pues estamos acercándonos a esta temporada de lluvias. En este sentido, bueno, pues se pronostican temperaturas máximas 35 a 40 grados, principalmente en lo que es la franja costera y también en el Valle de Colima.
1: Así es, y el Servicio Meteorológico Nacional de la Conagua pronostica también que podrían registrarse intervalos de chubascos aislados acompañados de actividad eléctrica, principalmente en la zona montañosa y en municipios del norte de la entidad, puede ser Comala, Colima, Villa de Álvarez, esto debido a la entrada de la humedad proveniente del Océano Pacífico.
0: Bueno, se prevé que continúe entonces la onda de calor en el occidente del país, se mantendrán las altas temperaturas, sensación térmica elevada, esto en territorio colimense. Sin embargo, también, bueno, pues se va a incrementar, de acuerdo a la información que se proporciona, el potencial de lluvias y rachas de viento vespertinas en la región.
1: Y justo para ello, la Unidad Estatal de Protección Civil está haciendo algunas recomendaciones, así que hay que mantenerse hidratados, evitar la exposición prolongada al sol entre las 11 de la mañana y las 4 de la tarde, usar ropa ligera, cómoda y atender sobre todo pues recomendaciones constantes por parte de las autoridades.
0: Pues importante, así que a tomar todas las debidas precauciones, eso es este...
1: También importante. Mira, como parte de las recomendaciones que se están haciendo, pues es limitar un poco las actividades al aire libre durante ese periodo de 11 a 4 de la tarde para evitar los golpes de calor y la deshidratación. Así como pues te están sugiriendo que uses esta ropa ligera, colores claros, proteger tu piel con alguna gorra, un sombrero, sombrilla. También hay que mantenerse hidratados, hay que cargar el termo con agua todo el día. Y asimismo, bueno, pues también si tienes algún síntoma de golpe de calor o deshidratación, hay que acudir a una unidad de salud más cercana porque ahí la atención es totalmente gratuita y te van a poder ayudar, atender y guiar, sobre todo en este tema de sentirse un poco fatigado o cansado. Que estos son los síntomas del golpe de calor, ¿no? Cuando te sientes como con dolor de cabeza, sientes mucho calor interno y además te sientes como cansado, como que no quieres hacer nada, estás fatigado. Así que, bueno, pues ahí está la invitación y las recomendaciones.
0: Así es. Bueno, también la Secretaría de Salud en el estado también está haciendo este llamado a toda la población para que se fortalezcan estas medidas, eviten pues los daños a la salud. La dependencia estatal informa que estas altas temperaturas pueden provocar deshidratación, agotamiento y, como bien lo decías, bueno, pues todos estos golpes de calor. Hay que vestir también con ropa holgada, es
1: así
0: importante.
1: Así es, cómoda, ligera, ropa que pues no afecte tanto. O sea, luego traemos ahí estas playeras gruesas y dices, sales a la calle, manejas y se siente un calor infernal.
0: Y es que no te lo esperabas. Esta semana complicado.
1: Fue complicado el tema de calor. Y ya lo decíamos ayer, Armería, pobres, la verdad, nuestros hermanos armeritenses le sufrieron bastante porque estaban representando este máximo histórico en temperatura, llegando a una sensación térmica de 47.5 grados. Así que espero que aquí en Manzanillo no pase, ojalá no. Pero bueno, pues ahí están las recomendaciones. Y nos están compartiendo aquí, nos mandan mensaje que pues les invitemos a todas las personas que están transitando, manejando por la ciudad, recordarles que están arreglando la calle de la entrada principal de la colonia Marimar. Eso ahí es, se llama Avenida Caracoles de Luna o General Lázaro Cárdenas, que es la parte del inicio hasta donde terminan los fraccionamientos y luego ya Caracoles de Luna. Y también dice, están poniendo una capa de asfalto encima de la que ya está y las coladeras están quedando hundidas como si fuera un bache. Así que hay que tener cuidado al transitar por la zona.
0: Y hay que ver todavía ahí cómo va a quedar la obra. Bueno, apenas va iniciando, ¿no? Entonces hay que ver cómo va a quedar. Que lo ideal sería, bueno, pavimentación concreto.
1: Que mira, ¿qué te parece si escuchamos la información completa por parte de la presidenta Rosy Vallardo, quien pues justo el día de ayer ya lo estaba ahí compartiendo, lo estaba anunciando, donde pues decía, ¿no?, que ya se iba a rehabilitar esta zona. Y asimismo daba mención de que estos trabajos de rehabilitación de esta calle principal a Marimar, que es una de las que más quejas ha tenido desde hace muchísimos años, así tiene muchísimos años ya. Y es una vialidad, ya lo decía ella, estratégica para la movilidad de cientos de familias, porque sí, la verdad que está bastante poblada toda esa zona. Y cada temporada de lluvias hay afectaciones considerables que dificultan el tránsito vehicular y peatonal.
0: Sí, así que es importante. Voy a escuchar parte de lo que comentó la presidenta de Manzanillo. Le comento que, bueno, durante el arranque de esta obra, la alcaldesa destacó que las acciones de mantenimiento preventivo pues ya no eran suficientes, cosa de lo que hablamos, y es que es la entrada principal. Antes, pues decías, Marimar creció tanto que se convirtió en un acceso para otras colonias que se comenzaron a fraccionar en la parte de atrás. ¿Cómo se llaman estas?
1: Sí, es que ahí está, tienes acceso, digo, tanto a los cotos que están al inicio, como Mar de Plata, Belona, Árbol de Agua, y luego está pues ya Marimar 1, 2 y 3, están las Perlas 1 y 2. Incluso hasta te conecta hacia con el relleno sanitario, al área de servicios públicos del ayuntamiento, y también hay conexión hacia Santa Carolina, Santa Clara y toda esta zona. Entonces,
0: cientos,
1: sí, de verdad que es una
0: personas.
1: Vialidad muy importante, muy, muy importante. Y ya lo decía ella, que son casi 10,000 metros cuadrados de carpeta asfáltica que pues se van a recuperar completamente para que tenga una funcionalidad asertiva y estratégica esta avenida. Se van a nivelar los pozos de visita, se van a colocar señalamientos, pintura y todo lo necesario para mejorar la seguridad vial y poner orden en la circulación, que de hecho, ya ves, hace poco nos compartían nuestros radioescuchas que se habían colocado unos topes en el acceso a Mar de Plata. Los topes ahí continúan para que no se vayan con la finta de que como está el reencarpetado, pues ya los quitaron. No, los topes todavía siguen. La etapa va poco a poco. Ahorita ya abarcó hasta Belona, me parece, un poquito adelante. Pero sí hay que tomar en cuenta que pues se van a estar llevando a cabo estas obras ahí en la avenida Lázaro Cárdenas, el acceso principal a Marimar.
0: Bueno, si tenemos la información, ya está listo. Vamos con patrocinio entonces. Vamos al patrocinio de la hora. Regresamos con más de los temas y las noticias.
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3: 8:01.
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0: Iván el Marinero. 8:02 a.m. Bueno, pues vamos a escuchar ahora sí parte de lo que comentó la presidenta de Manzanillo, Rosy Vallardo, ante, pues ya, ahora sí, a ser atendida esta calle principal que de Marimar.
1: ¿Qué hemos pensado nosotros con Colibecas? ¿Qué queremos?
0: Pues no, a ver, si no me pueden poner ahí lo que dijo la presidenta, son tan amables. Y de allí, bueno, pues la verdad es que...
2: Mira, es una vialidad, Carlos, que hay dos partes... pues icónicas, como donde está peor, que es justo en el puro acceso donde está la tienda de conveniencia. Vamos a escuchar primero la información y ya comentamos.
1: Ustedes conocen bien esta calle, nos han dejado muchísimos mensajes. Y es que por años y años la avenida Lázaro Cárdenas se ha ido deteriorando por falta de mantenimiento preventivo, hasta convertirse en un problema para quienes pasan por aquí. Hoy, con una inversión de 3.8 millones de pesos, iniciamos con la rehabilitación integral de esta vialidad, que es de hecho el acceso principal a Marimar. Vamos a intervenir casi 10.000 metros cuadrados de carpeta asfáltica para recuperar completamente la funcionalidad de la avenida. Se van a nivelar pozos de visita, cosa que evitará el daño de los vehículos. Colocaremos señalamientos, pintura, todo lo necesario para mejorar la seguridad vial y poner orden en la circulación. Esta es una de nuestras obras para el bienestar de ustedes y de sus familias.
2: Efectivamente, así lo escuchábamos, ya lo decía la presidenta Rosy Vallardo, y es una avenida que de verdad, necesitaba ya esta intervención. Qué bueno que ya se está trabajando ahí. Y también, bueno, queremos hacerle un anuncio. Acá nos escribe un radioescucha. Dice que un tráiler está obstruyendo el tráfico, esto en el tramo del crucero de Mina. Para que tengan mucho cuidado, tomen sus precauciones, transite lento por la vialidad. Hay un tráiler obstruyendo el tráfico en el tramo del crucero de Mina.
0: Bueno, pues vamos con información, a quien saludamos, agradecemos la comunicación, nuestro compañero Pedro Velázquez Campos. Pedro, ¿cómo estás? Buenos días.
3: ¿Qué tal? Buen día, Carlos y Penny. Pues decirte que ya el día de hoy, pues hay más información, pues ya hemos visto trabajos allí precisamente en donde estaba el hospital antiguo, donde ya están haciendo trabajos, ya vemos las máquinas, y pues así es, tal como lo anunció en su momento la presidenta de la República, Claudia Sheinbaum. Pues es la construcción del hospital, que se prevé que va a tener 72 camas y contará con servicios especializados como hemodiálisis, clínica del dolor y clínica de vida. Pues la delegada del Seguro Social fue la que dio esta información, Fátima Borrego Pérez, en donde expuso que se realizaron reuniones con el proveedor encargado de la obra para ajustar los tiempos de ejecución, además de gestionar reuniones con autoridades federales, estatales, para obtener los permisos y licencias necesarios. Así que con esta información, ella prevé 660 días para que ya tengamos este hospital, pues después de muchos años del sismo que pasó y que pues prácticamente había sido una construcción en abandono. Pues hoy tenemos ya estas noticias, ya va más formalizado, y sin duda que este hospital pues era muy importante y hacía falta aquí en Manzanillo, donde no solamente es para la gente de aquí, sino pues para los que colindan en Jalisco, principalmente Cihuatlán, y acá en Cogollana, en Michoacán, Tecomán. Pues sí, definitivamente una buena noticia, porque nomás contábamos con el de Villa de Álvarez, el Carlos.
2: Así Pérez. Es. Pedro, ¿y para cuándo está estipulado que va a quedar listo y ya en servicio?
3: Bueno, 2 años, y pues fue de 2 años y medio con los ajustes, aunque oficialmente se habla de 660 días. Y si le ponemos una excepción, pues estamos hablando de otros 2 meses a lo máximo, 3. O sea, prácticamente ya es un hecho, que están haciendo los estudios últimos de suelo, como se le llaman, de mecánica, pues para darle arranque a esta importantísima obra de salud para los manzanillenses, colimenses y aquí en la región.
2: ¿Y qué tipo de especialidades, servicios son los que vamos a poder encontrar en este hospital?
3: Mira, principalmente hemodiálisis, que es la que se anunció, y que en esta clínica del dolor y clínica de heridas, donde de ahí pues ya se derivan otras acciones y otras especialidades, pero así en términos generales es la que se cuenta, y próximamente tendremos ya detalladamente las especialidades que tendrán.
2: Bien, son 72 camas entonces.
3: Así es. Y fíjate que la de Villa de Álvarez, que tengo la oportunidad de conocerla, pues está de primer mundo, de primer nivel, y esperemos que la de Manzanillo no sea la excepción, que sea igual.
0: Y que bueno, va a venir a traer servicio pues a todas las comunidades, a la redonda, incluso ciudades de algunos otros estados, Pedro.
3: Así es, esto es lo que es un movimiento y sin duda parte del crecimiento de Manzanillo, de la zona, y era algo ya muy necesario aquí en Manzanillo, donde llegan 2,000, 3,000 habitantes por mes en promedio a vivir por las oportunidades de trabajo que da el puerto, principalmente entre otras áreas de Carlos Pérez.
2: Y justo, ¿no? Viene a abonar a esto, está prevista para que en 2 años aproximadamente quede listo, y es también justo como va a ir avanzando el puerto, el nuevo puerto de Manzanillo, ¿no? Entonces sabemos que va a haber una mayor demanda, que de por sí Manzanillo como municipio ya creció muchísimo. Ya la verdad vemos día a día cómo va aumentando, todo el tráfico vehicular, como la necesidad de vivienda aquí en el municipio. Y esto, bueno, pues viene también de la mano como parte de este crecimiento en conjunto integral y emergente del municipio, Pedro.
3: Así es, y fíjate que todos tenemos la experiencia de donde nos encontremos, en un mercado público, en la calle, en algún negocio, pues siempre estaremos viendo personas nuevas que están llegando a Manzanillo. Esto ya se palpa y se ve, aparte de las estadísticas oficiales que son reales.
2: Así es, y también había información, ¿no?, del mercado. Hablando de un mercado, el mercado de pescadores, que también es una de las zonas que se ha estado interviniendo, mejorando, trabajando.
3: Sí, es, y eso pues hemos visto pues la mano también de la presidenta municipal, Rosy Vallardo, sin descartar a nadie. El trabajo ya va, pues ya al inicio va muy bien, así que no ha parado, y si sigue de esa forma, pues pronto tendremos un mercado remodelado después de 25, 26 años que fue construido y que hacía falta esa área. Y pues ya están los trabajos presentes.
2: Muy bien, Pedro, pues ahí vamos a estar pendientes, dándole seguimiento entonces a la información. Pues una noticia muy buena para Manzanillo, ya la meritaba, ya se necesitaba, y qué bueno que se esté trabajando ya en ello.
3: Así es, y vienen más obras, sin duda, por el mismo crecimiento que ya no se detiene.
2: Excelente, pues vamos a estar ahí pendientes porque también ya vienen los puentes y bueno, todo lo demás, ¿no? Que ya vemos ahí las calles, las avenidas ya se están interviniendo, se está mejorando, así que poco a poco vamos a ir dándole continuidad a todo esto para que Manzanillo siga creciendo de la mejor manera posible. Gracias, Pedro, pues te seguimos, te escuchamos en punto de las 2 de la tarde con más información, más temas, y que tengas muy bonita mañana.
3: Muy buen día, Carlos.

0: pues beca la gobernadora del estado, la maestra Indira Vizcaíno Silva, inició justamente las asambleas de Micolibeca para el futuro, justamente ahí en el campus Cuauhtémoc del Icenco. Apoyo, pues, para subsidiar el costo de inscripción a estudiantes a nivel superior en escuelas públicas. La mandataria explicó que con el programa de Colibecas en sus diferentes modalidades se ha buscado que la educación pues no sea una preocupación familiar y que todas y todos los estudiantes pues puedan alcanzar sus sueños. Tenemos por ahí parte de la información, vamos a compartir con ustedes lo que comentó la gobernadora del estado.
1: Asimismo, también, bueno, pues comentó que es un ahorro. Mira, fíjate que esta beca menciona algo muy interesante, a mí se me hace muy peculiar, porque me parece incluso que hasta le están facilitando a las y los estudiantes este tema, Carlos, de que pues no tienen ellos mismos que ir a hacer los trámites, sino que ya lo mencionaban ellos, pues ellos van a ser prácticamente el enlace directo con las universidades, con las escuelas en las que se va a apoyar a las y los estudiantes. Entonces, a todos los estudiantes seleccionados, por ejemplo, de la UDC o los de la UTEM, son los que ellos directamente van a hacer el pago. Entonces el estudiante ya se va a deslindar de esa parte. Siendo una vez seleccionado, pues ya ahí mismo lo va a poder llevar a cabo.
0: Vamos a lo que comentó la gobernadora.
2: Hemos pensado en con Colibecas que queremos que no sea una preocupación familiar el que ustedes puedan seguir estudiando, que puedan alcanzar sus sueños. Que no por un tema económico, tal vez en un núcleo familiar, se vaya a sacrificar la educación de ustedes, sino que siempre busquemos el cómo ustedes puedan seguir avanzando en su formación. Y por eso la creación... implica que ustedes cada semestre pagan su inscripción de aproximadamente 2.500 pesos. O sea, en el año pagan 5.000 pesos. Lo que va a pasar ahora es que nosotros como gobierno vamos a subsidiar el costo de su inscripción. Y entonces a ustedes ya les va a quedar en cero el costo de la inscripción cada semestre. Y que de esa manera, con ese ahorro familiar que puedan tener, pues tal vez ese recurso ya lo distribuyen entre los pasajes, las comidas, etcétera, y sea muchísimo más sencillo que ustedes puedan continuar con su proceso educativo. Con Colibecas, ya no supe dónde dejé la única tarjetita que traía, nosotros hemos logrado abatir la deserción escolar en primarias. Antes, cada año hasta 400 niñas y niños abandonaban la primaria en Colima. El año pasado fue el primer año en el que ningún niño o niña abandonó la primaria en Colima. Hemos logrado disminuir la deserción en 4% en secundarias. Hemos bajado del 13 al 9% la deserción en preparatoria. Y también en nivel superior se ha disminuido, si no me acuerdo, porque no me acuerdo de mi tarjetita, era del 14 al 9% también, la disminución de deserción en nivel superior. ¿Qué queremos nosotros con estas becas? Que llegue el punto en el que no tengamos deserción.
0: Bueno, pues es parte de lo que comenta la gobernadora, que no haya esa situación económica de riesgo, y sobre todo que va a venir a beneficiar pues a todo el núcleo familiar sin sacrificar la educación, y sobre todo pues también lo principal es evitar que los alumnos o los jóvenes pues salgan o no terminen de estudiar por un factor económico.
1: Así es, y bueno, pues como lo decía, el gobierno va a ser el intermediario, entonces ahora sí que ellos ya prácticamente van a invertir cero pesos en la inscripción, esto va a ser anual, entonces ya lo comentaba la gobernadora, pues ellos se van a hacer cargo directamente de esto, siendo ya tú un alumno o alumna seleccionado de este beneficio de Micolibeca para el futuro, pues ya no vas a tener que preocuparte prácticamente por el tema de la inscripción, que en algunos casos pues es semestral, ¿no? Entonces ya eso va a quedar completamente pues absorbido por parte del gobierno del estado.
0: Muy bien, nosotros vamos a ir a una breve pausa comercial. Le agradecemos su confianza y su denuncia. 314-170-6757. ¿Hay otra línea?
1: 314-121-6780.
0: Vamos a la pausa, regresamos.
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1: 8:16, 29 grados.
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16: Aunque hoy es un clásico, Radiohead casi abandona Creep. Tom York escribió la canción inspirado en sentirse fuera de lugar en situaciones sociales. Al principio, la banda no estaba convencida del tema e incluso llegó a considerar demasiado simple. Fue un ingeniero de sonido quien añadió el famoso efecto de guitarra distorsionada antes del poderoso coro, dándole su sello distintivo. Tras un inicio discreto, la canción explotó en popularidad y se convirtió en un himno generacional, aunque la banda tuvo una relación conflictiva con ella durante años.
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0: Bien, estamos ya de regreso, 8 de la mañana con 21 minutos. Avanzamos con los temas, avanzamos con la información. Bueno, pues la verdad es que la invitación es muy importante para que este fin de semana se ha promovido mucho, se ha hablado mucho, es tan esperado y realmente vale la pena. No deje pasar la oportunidad, no deje de asistir a este Festival del Agave allá en La Rosa, en esta comunidad importante, en este Festival 2026.
1: Así es, y ahí está la invitación, es el Festival del Agave, este próximo 16 y 17 de mayo, este fin de semana, a partir de las 5 de la tarde. Y justo por ahí veíamos en redes sociales que el subsecretario de Turismo, Jorge Padilla, hacía la invitación también a este evento y a otros más para que usted sepa todas las actividades que pueda realizar este fin de semana. Vamos a escuchar la información.
2: ¿Qué tal, amigas y amigos? Soy Jorge y quiero hacerles una invitación a que disfrutemos de este fin de semana en Manzanillo. Tenemos grandes actividades. Primero, el 16 y 17 de mayo, el Festival del Agave en la Comunidad de La Rosa, en San José de Lumber. Por aquí les pongo un mapa para que puedan llegar. Ahí van a poder disfrutar de degustaciones, de una cartelera musical, de oferta gastronómica, y van a conocer un rincón de Manzanillo donde van a poder probar diferentes cosas. Y el 17 de mayo, por la mañana, a disfrutar todas y todos en el centro de Manzanillo del Urban Tide. El Urban Tide es un trail urbano al interior del centro de Manzanillo, y todavía hay espacio para que se puedan inscribir. Hay carrera de 3, de 9 kilómetros, y también hay carrera infantil. Por la tarde, después de correr, podemos subir todas y todos a seguir disfrutando del Festival del Agave en La Rosa, en San José de Lumber. Nos vemos el fin de semana aquí en Manzanillo.
0: Pues la invitación está para que usted vaya, no deje de asistir, vaya con toda la familia. Hay muchas actividades que se pueden realizar.
1: Así es, y la verdad que la comunidad se presta, es muy bonita, muy amena. Hay muchas cosas que hacer, hay tours, senderismo, puedes ir a la Lomita del Agave, tomarte las fotos instagrameables en el columpio. También, bueno, pues en la parte central, ¿no? Hay cosas muy icónicas, está la Piedra de los Siete Soles, las letras turísticas, está la Mayagüel, que es así como la diosa que representa el mezcal. Entonces, nosotros pues le vamos a compartir todas las actividades que van a poder realizar este sábado y domingo ahí en las redes sociales, y también, bueno, les queremos anunciar la cartelera artística ahí en el Festival del Agave, porque este 16 de mayo va a ser la inauguración del evento, va a ser pues el inicio, el comienzo, pero vamos a tener el ballet Los Angelitos a partir de las 4 de la tarde. Va a estar Cluster Song con música acá guapachosona, salsas, cumbias, merengues. También va a estar el grupo La Conquista, y ¿qué creen? Va a cerrar, porque obviamente pues el mezcal y todo se acompaña con nuestra música regional mexicana, y va a estar por ahí banda Pelillos cerrando el sábado a las 10 de la noche el evento. Entonces ahí está la invitación, banda Pelillos, para todos aquellos que les guste este tipo de música, pues puedan ahí pasar una noche espectacular tomándose un cantarito con mezcal de La Rosa.
0: Y bueno, pues este 17 de mayo estará, pues continúa la fiesta, estará de artistas invitados TNT, esto en punto de las 5 de la tarde hasta las 19:30. Habrá también, bueno, pues un mariachi invitado, y estará Los Alegres desde las 10, prácticamente 10 de la noche. Así que, bueno, pues estarán pues muy ambientados. También habrá mucha fiesta. Vaya por los eventos, vaya por la cultura, vaya para conocer, vaya a degustar. Bueno, pues un evento importante que se va a desarrollar este fin de semana.
1: Y también quiero agregar brevemente cómo pueden llegar a La Rosa, porque sé que muchas personas tienen duda, nunca han ido para allá. Es en la carretera que va hacia Minatitlán, de Jalipa hacia Minatitlán. Ustedes van a pasar varios poblados, pero después de que pasan Camotlán de Miraflores, van a encontrar un acceso a mano derecha. Hay un letrero y una parada de camión, y hay un letrero que dice Veladero de Camotlán y uno que dice San José de Lumber. Hay que tomar ese acceso, es a mano derecha, de sentido Jalipa hacia Mina. Van a entrar y van a seguir la carretera completamente. Hay varios letreros donde te van a ir indicando la comunidad por la que vas a pasar. Primero pasas por Veladero de Camotlán, después pasas el pueblo de San José de Lumber, y finalmente llegas a La Rosa, que es la última comunidad ahí en la zona. Entonces, no hay modo de perderse. Igual hay que preguntar por si tienen alguna duda, pero por ahí va a haber algunos indicadores para que sepan cómo llegar al evento, al Festival del Agave, a la comunidad, y probar el delicioso mezcal producido en Manzanillo.
0: Muy bien, bueno, pues 8:26 a.m. Saludos a toda la gente que está cumpliendo años, festejando algo bonito, algo agradable en este 13 de mayo. Ya casi se aproxima próximamente el Día del Maestro, a unos cuantos días, dijeron por ahí, a unas cuantas horas. Por cierto, ¿irá a haber actividades o clase? Pues debe de ir, ¿no? Debe de haber.
1: Pues el viernes 15 no va a haber clases.
0: No va a haber clases.
1: No, los maestros van a festejar, claro, su día.
0: ¿Y tú cómo le van a entregar los regalos a los maestros?
1: Ya se los están entregando. Yo conozco gente que ya está recibiendo regalitos.
0: Debe de ser el día, si no, no cuenta, ¿eh?
1: No, que descansen el día. Digo, también tienen una labor muy ardua, la verdad, bastante. Así que, pues vamos.
0: Y luego, ahora que ya no van a poder descansar las.
1: Sí, porque ya les dejaron el calendario tal cual estaba desde un principio. Entonces, ni modo, van a salir hasta el 15 de julio. Así que.
0: Lo normal.
1: Lo normal, lo que era.
0: Y que se aproveche ese tiempo, habíamos quedado, ¿verdad?
1: Sí, así
0: muy
1: es.
0: Muy bien. Vamos entonces nosotros con el Santoral. Ya está por ahí nuestra compañera Paulina Montserrat. Paulina, muy buenos días.
3: Hola, hola, muy buenos días, Carlos, Penny. Ya el Santoral nos recuerda que detrás de cada nombre hay historias de esperanza, de fortaleza y de amor al prójimo. Así que si tú o algún familiar, amistad cercano, pues celebra su santo, es una muy bonita oportunidad para felicitarlo y desearle lo mejor. Los nombres que hoy celebran son Fátima, Andrés, Pedro, Juan, Gema, Servacio, Mucio y Rolando. Pero el santo más importante del día es Nuestra Señora de Fátima. Esta devoción mariana tiene origen en Fátima, donde en 1917 tres pequeños pastores aseguraron haber visto apariciones de la Virgen María. Los niños, llamados Lucía, Francisco y Jacinta, contaron que la Virgen les transmitía mensajes de paz, oración y esperanza para el mundo. Con el paso de los años, la devoción creció muchísimo y millones de personas comenzaron a visitar el santuario de Fátima para pedir salud, protección y milagros. Por eso, el nombre Fátima se volvió uno de los especiales y más populares dentro de la tradición católica. Muchas personas consideran que a la Virgen de Fátima como símbolo de consuelo en momentos difíciles y de fortaleza para seguir adelante. Cada 13 de mayo se realizan peregrinaciones, misas y celebraciones en distintos países en honor a ella. Si hoy celebran su santo, conocen a alguien que lo haga, pues no olviden felicitarlo y desearle un día lleno de alegría, amor y muchas bendiciones.
0: Bien, muchas felicidades. Sí hay Fátimas, ¿eh? Hay muchísimas.
1: Sí, Fátima, sí. De hecho, Fátima tengo una vecina que se llama Fátima, así que saludos, Fátima.
0: Saludos, Fátima, vecina de Penélope.
1: Y también hoy, bueno, es un día, pues justo ya entrando en el tema del Mundial, que viene ya el Mundial en junio, pues hoy se celebra una fecha conmemorativa referente a este espacio, ya que es el Día Mundial del Entrenador de Fútbol. Y esto pues se hace para homenajear a un miembro clave dentro de un equipo de fútbol, que es el entrenador, ya que, o también considerado el director técnico. Es la persona encargada de la dirección, instrucción y entrenamiento de jugadores de fútbol. Constituye una pieza clave y fundamental en el equipo, dirigiendo, organizando y motivando a los jugadores a lograr los objetivos propuestos en el campo de juego. Esta proclamación se hizo en honor a Alexander Chapman Ferguson, considerado el entrenador de fútbol más laureado del planeta. En tal sentido, pues se tomó como referencia su último partido como entrenador el día 13 de mayo del 2013. Y bueno, Alexander fue un entrenador de fútbol escocés, nació en Glasgow, Escocia, y pues es conocido mundialmente como Sir Alex Ferguson, considerado el entrenador con más títulos en la historia del fútbol. ¿Cómo ves? A ver, ¿cuál es uno de tus entrenadores favoritos mexicanos, directores técnicos favoritos?
0: ¿De los que ha habido?
1: De acá de México, ajá.
0: No, bueno, está complicado.
1: Pues ahorita, ha habido varios,
0: pero pues está como, si no han ganado, no te podría. No han ganado un mundial, no.
1: Mira, por ahí tenemos una imagen para la gente que nos sigue en redes sociales. Hay varios ahí, varios directores técnicos mexicanos.
0: El que
1: mexicanos.
0: Sacó a Hugo Sánchez, ¿no? El Piojo, ¿no?
1: También el Piojo, Piojo, pues sí, Eje el Piojo Barón, fue.
0: Aguirre, ¿no? De los que recordamos le dan vuelta luego, ¿no?
1: Ándale, Javier,
0: por cierto,
1: Aguirre.
0: Ayer
1: creo
0: comentaba
1: que fue icónico.
0: Lupillo, justamente referente a un jugador que pusieron en este nuevo equipo, uh-huh, y que de jugador, bueno, pues muy joven, ¿eh? Entonces, yo creo que hace falta ya también nuevas generaciones.
1: Sí,
0: de
1: nuevas caras.
0: Nuevas caras, generaciones de directores técnicos, de entrenadores. Entonces, creo que por ahí puede ir la cosa algo menos viciado, ¿no?
1: que nos mande mensajito a nuestros radioescuchas, la gente que nos sigue en redes sociales. A ver, los radioescuchas pueden mandarnos un mensaje al 314-121-6780 o 314-170-6757 y escríbanos cuál es el director técnico que más han sentido que le ha echado ganas, que ha hecho bien su trabajo y que pues consideran que ha sido el mejor de la selección mexicana. Mándenos su mensaje, su comentario también ahí en el en vivo, en el streaming en Facebook. Déjenos ahí su mensajito y con gusto aquí lo vamos a estar compartiendo y analizando.
0: Correcto. Bueno, pues vamos nosotros al patrocinio de la hora y también a conocer las condiciones meteorológicas para los próximos minutos, las próximas horas en el puerto de Manzanillo, el Servicio Meteorológico Nacional de la CONAGUA. Regresamos.
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9: El Servicio Meteorológico Nacional de la CONAGUA le informa el pronóstico del tiempo. Este día, un canal de baja presión y el ingreso de humedad del Golfo de México y el Mar Caribe ocasionarán chubascos y lluvias fuertes en el sureste del país, incluida la península de Yucatán, además de lluvias puntuales muy fuertes en Chiapas. Asimismo, inestabilidad atmosférica en combinación con el ingreso de humedad del Océano Pacífico propiciarán chubascos y lluvias puntuales fuertes sobre entidades del occidente, centro y sur de México. Por otra parte, prevalecerá la onda de calor en 14 estados de la República Mexicana. Finalmente, el frente frío número 50 adquirirá características de estacionario en el oriente del Golfo de México y dejará de afectar al territorio nacional, en tanto que la masa de aire frío asociada modificará rápidamente sus características térmicas, favoreciendo un ascenso gradual de las temperaturas en el noreste, oriente, centro y sureste del país.

0: Regreso, avanzamos, continuamos con más de los temas de la información. El día de hoy, quien nos da muchísimo gusto recibir en estos micrófonos aquí en su casa, Radio Turquesa, nuestros amigos de ITECSE. Y bueno, pues el día de hoy está con nosotros el licenciado Óscar Juelvia, señor Escobar, director de la universidad. ¿Cómo estás, Óscar? Un gusto saludarte, bienvenido.
1: ¿Qué tal, Carlos? Un gusto, como siempre, poder saludar a todo el auditorio de Turquesa con grandes noticias para toda la gente aquí en el puerto de Manzanillo, nuevas carreras en la Universidad ITECSE, promociones. Y bueno, estamos ya cada vez más cerca de iniciar un nuevo ciclo escolar.
0: Muy bien, y está con nosotros también nuestro coordinador de Derecho. Preséntate.
2: ¿Qué tal, Charlie? Buenos días, ¿cómo estás? Sí, un gusto saludarlos a todos, a tu audiencia, y pues bueno, felices de que nos abra las puertas nuevamente. Gracias.
0: Eso, pues gracias por venir, y la verdad es que tenemos, pues como bien lo dices, señoras, señores, pongan mucha atención. Hoy les vamos a dar a conocer una primicia de Universidad ITECSE, pero antes de esto, Óscar, platícanos, porque la verdad, coméntanos, pones un poquito en contexto. Una de las visiones importantes de Universidad ITECSE es esta: traer carreras, licenciaturas, ingenierías que tienen que ver mucho con lo que no hay y hace falta aquí en el puerto de Manzanillo y en el estado.
1: Sí, así es, Carlos. La universidad siempre está ocupada en ver las necesidades que tiene, sobre todo el sector productivo, las empresas. Y bueno, en base a eso se hacen estudios de mercado, donde Universidad ITECSE empieza a revisar cuál es la factibilidad de diferentes opciones educativas para el puerto de Manzanillo. Y en ese aspecto, bueno, encontramos que hoy actualmente nuestra sociedad, nuestro entorno económico gira alrededor de las redes sociales, ¿no? Hoy se hacen negocios a través de redes sociales, hoy se hacen negocios a través del comercio electrónico, y en ese aspecto la Universidad ITECSE ha impulsado la creación de una nueva carrera, que es la licenciatura en negocios digitales, que a partir del ciclo escolar de septiembre de 2026, pues ya arranca su primer grupo. Entonces estamos muy contentos de poder ofertar esta nueva carrera, licenciatura en negocios digitales.
0: Licenciatura en negocios digitales.
1: Así es.
0: ¿De qué trata y a quién va dirigida, Óscar?
1: Bueno, va dirigida a prácticamente a la gente de todo tipo de edad, obviamente los jóvenes que hoy tienen estas grandes habilidades para utilizar las herramientas tecnológicas, las redes sociales, pero es una carrera que te abarca la parte administrativa de una empresa, las habilidades directivas, las habilidades para crear negocios, pero obviamente en el mundo digital, ¿no? Hoy actualmente el comercio electrónico es uno de los flujos más constantes que existe en nuestro mercado. También. Y bueno, esta carrera te va a capacitar, te va a brindar las herramientas, las competencias para estas habilidades que ya mencionamos de negocios, pero también el tema de creación de contenidos, el tema de aprender a monetizar en redes sociales, que es muy importante. Entonces tiene un abanico muy grande de herramientas, de oportunidades que tienen los egresados de esta licenciatura para poderse desarrollar en el mundo laboral, tanto en la iniciativa privada, en las empresas, como crear tu propio ya negocio y empresa digital. Así que es una carrera que la verdad está teniendo mucha demanda, ya estamos empezando a tener inscripciones, hay mucho interés ya de los alumnos que están próximos a egresar de las diferentes bachilleratos en poderse inscribir a esta carrera, y queremos invitarlos a todos a que acudan a la Universidad ITECSE, que conozcan el plan de estudios, que conozcan las materias que van a impartirse en esta nueva carrera, las herramientas tecnológicas que tenemos para ella, los laboratorios. Se van a convencer que es una excelente carrera, que es una nueva opción importante aquí en Manzanillo, que realmente en educación privada no la tiene ninguna universidad, la tiene Universidad ITECSE. Así que los invitamos a que conozcan nuestra nueva carrera, que se puedan inscribir y que puedan ser parte de esto. Si te gustan las redes sociales, si te gusta el tema de creación de contenidos, si quieres ganar y monetizar, pues esta es tu oportunidad de profesionalizarte, de tener una licenciatura en negocios digitales y de poder iniciar ya desde que estás estudiando tu propio negocio, ¿no? Porque la carrera también te presenta un proyecto muy interesante dentro de las asignaturas, que es un proyecto integrador ya de comercio electrónico.
0: Muy bien. Oye, Óscar, mencionabas ahorita, para los que van saliendo de bachillerato, ya se pueden inscribir, ya pueden apartar su lugar. Aquí no hay examen de admisión, no tienen que preocuparse por si van a quedar o no van a quedar en el tema del espacio. Hay turnos, hay modalidades. Y hablando de estas modalidades, ¿esta carrera también estaría abierta para la gente que trabaja?
1: Así es, Carlos. La nueva carrera, la licenciatura en negocios digitales, se abre en todas las modalidades, en escolarizado, en mixto, que son los sábados, en todos los turnos, en la mañana, en la tarde, en la noche, y también en línea, ¿no? A distancia, para que si tú no tienes esa oportunidad o estás estudiando una carrera y te interesa también estudiar negocios digitales, bueno, lo puedes hacer a través de plataformas, sin acudir a presencialmente a la escuela. Entonces es una carrera que tiene todas estas variedad de oportunidades de poder estudiarla, ¿no? Y en Universidad ITEX es algo que nos ha caracterizado siempre. Tenemos diferentes turnos, diferentes horarios, diferentes modalidades de estudio que se adaptan a las necesidades, pues, de los jóvenes, de las personas que ya trabajan o de las personas que ya están estudiando una carrera y quieren estudiar una segunda carrera, que pueden acudir los sábados o los domingos. En fin, Universidad ITEX se tiene abiertas las puertas prácticamente todos los días de la semana para que tú puedas acudir y estudiar en horarios que realmente se acomodan a tus necesidades.
0: Importante, así que bueno, esta nueva carrera, nueva licenciatura, ya en Universidad ITEX. Y hablando de licenciaturas, la verdad es de que siempre hay unas que son esenciales en la vida cotidiana, en el ámbito laboral, y deben de estar presentes, el estudio de las leyes. Hoy nos acompaña, está el licenciado Fernando Ibarra, quien es coordinador justamente de la licenciatura en Derecho. Decía, bueno, pues ya tienes un ratito ahí, ¿verdad?, compartiendo con los alumnos, con los jóvenes, pues esta licenciatura importante, de las básicas, que sí o sí, pues todo mundo necesita de un licenciado, de un abogado en tema de asesoramiento o en tema de cuestiones legales.
2: Así, Charlie, gracias a Dios, pues bueno, ya tenemos un año y meses, ya estando aquí con ITEXE colaborando. También fui estudiante de la Universidad ITEXE, estudié Derecho más bien, entonces, pues conozco lo que es la parte fundamental del derecho, ¿no? Conozco lo que la Universidad ITEXE ofrece, entonces, por eso es la importancia de estudiar Derecho, como dice Charlie, porque el Derecho es una rama en la cual es una carrera base, una carrera base en la cual vas a encontrar trabajo en donde tú quieras y como tú quieras. ¿Por qué sentido? Porque tenemos lo que es el director productivo, lo que es el derecho corporativo, que es para asesorar empresas en la parte laboral, en la parte profesional. Entonces, en ese sentido, Charlie, hay trabajo donde tú quieras. Simplemente es, si tú quieres, pues ahora sí que trabajar, ¿verdad? De hecho, Charlie, tenemos un taller que se abrió apenas la semana pasada, que es investigación criminal y juicio oral. Este taller va involucrado a todas las personas que quieran, pues, conocer un poquito más del juicio oral, conocer un poquito más de la oratoria, lo que es prepararse en la oralidad, porque bien sabemos que el siguiente año empezamos con todos los juicios orales, entonces la preparación no está de más, al contrario, ¿no? Un abogado bien preparado, una persona bien capacitada, eso habla bien de tu trabajo, y sobre todo, pues bueno, vas a encontrar trabajo y sobre todo, pues vas a ganar bien, ¿verdad, Charlie?
0: Oye, Fernando, yo preguntarte, ¿qué cualidades debe tener una persona que diga, pues, como que me gustaría derecho, pero no sé si soy idóneo o apto para poder destacar?
2: Pues mira, principalmente es que te guste el ayudar a las personas. Obviamente, ayudar a las personas sin, dijeran por ahí, no ayudo, pero sin mirar quién. Se puede, pero aquí dicen, es el Charlie, que te guste ayudar a las personas, que te guste una parte de leer, porque sí se ocupa leer, sí se ocupa comprender, y sobre todo esa cualidad de siempre estar preparándose para algo más, porque nunca sabemos qué vaya a pasar el día siguiente, ¿verdad? Entonces, en ese sentido, una cualidad es, pues, que te guste lo que es el ayudar, te guste, si te llama la atención lo que es conocer tus derechos, desde allí estamos empezando bien, Charlie.
0: Muy bien, y la oportunidad de trabajo es bastante, ¿no? Así prácticamente es. Todos los ámbitos, ¿dónde se puede desenvolver una persona que estudia derecho, para los jóvenes que nos están escuchando?
2: Pues mira, Charlie, ahorita con las nuevas reformas que han habido en el ámbito judicial, pues bueno, pueden ser juzgadores, pueden ser proyectistas, pueden ser bueno, hay una infinidad de trabajos donde todos pueden trabajar dentro del sistema, hablando dentro del sistema, y en la parte por fuera, en la parte pues ahora sí privada, puedes trabajar en el ámbito particular. Te comento que puede ser como abogado corporativo, lo que es abogado laborista, en ese caso, ¿no? Asesoramiento de empresas en la parte laboral. Y además, pues bueno, puedes abrir tu despacho jurídico, ¿no? Entonces, es una ventaja en la cual ITEXE te ofrece siempre todas las herramientas necesarias. Y una de las herramientas necesarias para que tú puedas egresar y, sobre todo, pues tengas una bolsa de trabajo, es esto. Universidad ITEXE cuenta con una bolsa de trabajo en la cual tenemos diferentes convenios con diferentes empresas, tanto público y privado. Y por ende, pues bueno, tenemos ahora sí que oportunidad laboral para todos aquellos que quieran y deseen, pues bueno, ¿no? Crecer en esta profesión, que es muy bonita, y además que te ayuda a conocer tus derechos, te ayuda a ayudar a los demás. Obviamente, pues bueno, hay una protección en todos los sentidos, ¿no? Estudiar derecho es una carrera base, mi Charlie.
1: Sí. Y algo importante, Carlos, que quiero abonar a lo que menciona el licenciado Fernando. Como tú mencionaste, la carrera de derecho es una carrera base, es una carrera que la mayoría de las universidades la ofertan. Pero sí hacer hincapié en algo que hace diferente a Universidad ITECSE a las demás universidades. Estudiamos todas las disciplinas del derecho, como lo revisan la mayoría de las universidades, pero también agregamos algo muy importante, que es la principal actividad económica aquí del puerto, que es el derecho aduanero. Uh-huh. ¿Sí? Hoy, si tú revisas las estadísticas de cuántos PAMAS se generan todos los días en la aduana, cuántos embargos a mercancías, cuántas controversias entre el importador y la autoridad, pues te das cuenta que hay una necesidad enorme de abogados en el área de derecho aduanero. Entonces, la Universidad ITECSE, dentro del plan de estudios de la licenciatura en Derecho, también estudia las asignaturas o la disciplina del derecho aduanero, la legislación aduanera, la legislación al comercio exterior, y tienes esa oportunidad también de inclinarte por esta área donde hay muy pocos abogados, pero hay mucho trabajo y la verdad es que es muy bien pagado. Entonces, la universidad te brinda estas herramientas también, adicional a todas las disciplinas del derecho. Contamos con lo que es una sala de juicios orales, como bien mencionaba el coordinador Fernando. Es importante el trabajar el tema de la oralidad, el tema de la práctica, el enfrentarte a escenarios que son prácticamente reales. Entonces, todo esto lo tiene Universidad ITECSE. Los invitamos a que visiten, que se den una vuelta, que conozcan nuestras instalaciones y todo lo que te ofrece, los maestros que te ofrecemos en el área de derecho. De hecho, tenemos desde magistrados, jueces, ministerios públicos, abogados postulantes que hoy realmente son destacados aquí en el puerto de Manzanillo. La verdad es que Universidad ITECSE te brinda muchas herramientas, solo es que te decidas a conocer y te vas a convencer que somos una excelente opción.
0: Importante, y sobre todo como testimonio, y no sé, ustedes no me van a dejar mentir, también que puedan comentar al respecto, pero la verdad es de que hemos visto alumnos de egresados de Universidad ITECSE litigando completamente, gran mayoría en algunos eventos te los encuentras justamente en los juzgados, llevando trámites, haciendo, trabajando, ¿no? Y dices, bueno, pues qué padre, qué bueno que muchos de estos muchachos lograron hacer de su carrera y su preparación, bueno, pues toda una profesión y un estilo de vida.
1: Sí, así es. La verdad es que yo creo que si revisamos la cantidad de egresados que tenemos en Universidad ITECSE, vamos a ver que un alto porcentaje realmente está ejerciendo su carrera. Y eso es, como lo decía el coordinador, pues ese convenio que tenemos con el sector productivo, esas prácticas que hacen los alumnos, esa oportunidad que les da la universidad por la flexibilidad de los turnos, por la diferente educación integral que tenemos, de poder salir antes de que egresen ya a enfrentarse a escenarios reales, ¿no? Y al final, cuando egresan, pues no se les dificulta esa parte de litigar, esa parte de ser un abogado corporativo, de acudir a las empresas, en fin, el alumno está en constante práctica en la universidad y cuando egresa, pues tiene esa incorporación con mayor facilidad a lo que ya es su ejercicio profesional.
0: Importante.
2: Así, Charlie, abonando un poquito a lo que comenta el director, como bien comenta, tenemos lo que son ministerios públicos y esos ministerios públicos, esos licenciados, practicamos, muchas escuelas practican lo que es la parte de la fiscalía. Nosotros practicamos parte de fiscalía y parte de defensa. Pocas escuelas ofrecen lo que es la parte de defensa y cuando sales al escenario real realmente es diferente. Uh-huh. Te enseña lo que es las otras escuelas, cómo se defiende, pues ahora sí que la parte de fiscalía, ¿no? Pero ahora cuando ya estamos con nuestros nuevos docentes, porque hicimos renovaciones, tenemos nuevos planes de estudios, entonces enfocamos lo que es la parte práctica, nos enfocamos mucho en la parte práctica y esa es la ventaja de nosotros, es lo que nos caracteriza, que cuando salen al escenario real, realmente van a practicar, van a trabajar lo que ellos ya vieron. Entonces, dificultades no hay, todo depende de uno mismo, pues los retos que se quiera poner.
0: Correcto. 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
0: Muy bien, pues muchísimas gracias por acompañarnos, el señor Fernando.
2: Gracias a ustedes.
1: Gracias, Carlos.
0: Un gusto. Vamos a la breve pausa, regresamos.
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1: 8:50.
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0: La legendaria banda irlandesa U2 sorprendió este martes en el corazón del centro histórico de la Ciudad de México. Bono, The Edge, Adam Clayton y Larry Mullen Jr. grabaron el video de su nuevo sencillo Streets of Dreams en plena vía pública, acompañados por decenas de fans que se sumaron como extras. La producción convirtió las calles en un auténtico set de rodaje, con grúas, cámaras y música en vivo. Su visita también coincide con la Street Child World Cup 2026, torneo internacional que apoya a jóvenes en situación de calle, causa con la que la banda reafirma su compromiso social.
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21: Todo con más de los temas de la información. 8 de la mañana, 55 minutos. Saludamos en este espacio Noticias Lupillo Intersociales. Muy buenos días. ¿Cómo estás?
22: ¿Qué tal, Charlie, Penny, auditorio? Muy buen día para todos ustedes. Y ya estamos a media semana, Charlie, de ombligo, como le llaman.
21: Media
22: ya
21: semana.
22: Estamos a miércoles. Así es.
21: Oye, y pues, hablábamos ahorita, hacíamos por ahí, porque hoy es día de, del director
1: técnico. Es el día mundial del director técnico de los entrenadores.
21: ¿Tienes algún favorito, Penny?
1: A mí me gustó mucho cuando fue el director técnico Javier Aguirre en la selección mexicana.
21: Que retomó, ¿no?
1: Sí. Otras veces. Ajá, que había retomado. Y se me hizo muy buena su participación. Digo, quedamos como siempre, pero me gustó cómo motivaba a los muchachos, ¿no? Se notaba que tenía pasión en el campo.
21: A ver, Lupillo, ¿cuál es tu director técnico favorito?
22: Pues mira, hablando de lo que comenta Penny, pues Javier Aguirre ya la tercera vez que dirige un mundial. Híjole. Siempre cuando
21: ya no lo
22: cuando
21: pongan.
22: Cuando el equipo no es que la selección mexicana cambia cada rato. Hay que recordar que antes de que entrara esta última vez, pues fueron tres técnicos, entre ellos un joven mexicano como fue Jaime Lozano, que uh-huh. A mí me hubiera gustado que le hubieran dado más chances, un joven promesa, mas sin embargo pues no lo quitaron. Cuestiones políticas siempre del pantalón largo. Y hablando de técnicos, pues, hablando directamente en eso, uh-huh. Yo creo que Javier sí también tiene un lugar muy bueno. Hugo Sánchez, que fue un referente del uh-huh. fútbol mexicano, en el cual también estuvo en la selección mexicana, lamentablemente perdió con la sub-20 y en la selección mexicana lo corrieron antes, no le dejaron seguir el proceso.
1: No le dieron chance. Fue cortado.
22: Sí, no le dieron chance, exactamente. Pero de los que nos dan un buen, hay que decirlo, el ya fallecido La Puente, que llevó a la selección mexicana en Francia, la verdad hizo un papel asazazo. Pero también Javier Aguirre, Miguel Herrera, un buen técnico. Uh-huh. Lástima que por su carácter, no sé si ustedes sepan, Charlie Penny, lo que hizo en el aeropuerto, que se peleó con Martolini, y la verdad ahí fue su acabose. Entonces lo quitaron, pero había hecho las cosas muy bien. Pero sobre todo hablamos Charlie y yo de los jóvenes como Wiki, que está ahorita con el Cruz Azul, que está haciendo las cosas bien. Uh-huh. Son técnicos mexicanos que esperemos le den una oportunidad. Lamentablemente hay que decirlo, que cada vez que un técnico resurge en el fútbol mexicano, si no gana uno o dos partidos, luego lo echan fuera. Uh-huh. Mas sin embargo, a los argentinos, brasileños que vienen, les dan más chance. Entonces eso yo creo que sí.
21: Tiene continuidad, ¿no?
1: Deben. Es correcto.
22: Sí, sí, claro.
1: Sí, entonces, pues está como las administraciones públicas. O sea,
22: ¿sí?
1: Tienes tres años y el primer año y medio, dos años casi es de entender cómo está el proceso. Ya nada más te queda un año para articular bien las cosas, ¿no? Entonces, a lo mejor si les dieran oportunidad, esta continuidad, como lo decías, Lupillo, pudiera haber mejores resultados.
22: Sí, claro, exactamente. Entonces todo eso ha opacado a los técnicos mexicanos que puedan surgir. Ahora, hablando del técnico, sí, qué bueno que se surge ese del día del técnico, como ustedes lo mencionan. No sé si ustedes sepan, pero supuestamente Rafael Márquez, el que es ahorita auxiliar uh-huh. de Javier Aguirre, que supuestamente todo lo que están haciendo es para dejarle lugar a él y haga un proceso de para años, para largo, a ver si lo dejan, porque como jugador fue muy excelente jugador. Entonces él está ahí al lado de Javier Aguirre. Fue un acuerdo, al parecer, que una vez que Javier Aguirre ahora sí ya sea su último mundial, yo no creo que ya entre cuatro años más lo vuelvan a llamar, entonces ya va a ser Rafael Márquez, y está viendo muchos jóvenes, que esperemos que esos jóvenes también les dé esa oportunidad y que lo dejen trabajar para que se pueda ahora sí formar bien y sobre todo tener una buena base de jugadores, y lo que venga para el próximo mundial ya sea un técnico mexicano, pero que lo dejen trabajar.
21: Okay, claro. Entonces, ¿cuál dirías tú? Según tú, ¿cuál sería el mejor?
22: Para mí, si ahorita me dices, híjole, es que estoy de acuerdo con Penny, si lo han llamado por tercera vez, es que es Javier Aguirre, aparte uh-huh. que sabe manejar la prensa y todo eso.
1: Exacto.
22: Entonces yo me quedaría con Javier Aguirre.
1: Acá tenemos un mensaje, dice, pues son varios entrenadores que han hecho buen papel en la selección mexicana, Miguel Mejía Barón, el ¿sí? Piojo Herrera y Manuel La Puente.
21: Pero Mejía Barón tuvo por ahí la gran idea de no meter a Hugo Sánchez, entonces quedó marcado por la historia.
1: Por eso ya nadie se acuerda de él. Pues sí, yo estoy de acuerdo, Javier Aguirre se me hace bueno.
21: La Garra y La Puente, dicen.
1: La Garra y La Puente.
21: Acá también.
1: Ahora La Puente también hizo un buen trabajo.
21: Bueno, pues entonces...
1: ¿Tú, Carlos?
21: No, yo ninguno.
1: ¿Ninguno te ha gustado?
22: No. Penny, Penny, ni le preguntes. Él va a decir que uno de Estados Unidos o de Canadá.
1: Un europeo. Sí, pues, oye, el de Alemania.
21: Cuando ganen un mundial, entonces vienen, platicamos.
1: Ya no estamos de acuerdo. Bueno, que yo creo que ese va a ser el mejor director técnico de la historia en el fútbol mexicano, ¿eh? Cuando lleve a México a un...
21: Claro.
1: A ganar un mundial.
21: Imagínate. No, hombre. Para la historia,
1: totalmente. Se le van a hacer monumentos por todo el país.
21: La verdad, sí, sí, sí. Muy bien, Lupillo, pues ahí estamos, estaremos al pendientes con todos los temas, la información que surja en punto de las dos, hay una cita y la comunicación constante.
22: Claro que sí, mandando un mensaje a toda la gente que se cuide, ya empiezan los calores, entonces a hidratarse mucho y sobre todo cuidarse del sol, la gente que lleva a sus pequeños a la escuela. Un saludo para todos, Charlie, y que tengan excelente día.
21: Excelente día, gracias, un abrazo. Bueno, pues llegamos a la parte final, ahí Pascual Rodríguez en los controles técnicos, Bernardo Lara, Paulina Monserrat, Pedro Velázquez Campos el día de hoy. Penélope, un gusto como siempre.
1: Un placer y le deseamos que tenga una excelente mañana, pásalo muy bien, tenga mucho cuidado ahorita con las altas temperaturas, hidrátese y cuídese, resguárdese en la sombra.
21: Gracias, buenos días.
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3: 9:29.
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3: 9:33.

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4: Aunque hoy es un clásico, Radiohead casi abandona Creep. Tom York escribió la canción inspirado en sentirse fuera de lugar en situaciones sociales. Al principio, la banda no estaba convencida del tema e incluso llegó a considerar demasiado simple. Fue un ingeniero de sonido quien añadió el famoso efecto de guitarra distorsionada antes del poderoso coro, dándole su sello distintivo. Tras un inicio discreto, la canción explotó en popularidad y se convirtió en un himno generacional, aunque la banda tuvo una relación conflictiva con ella durante años.
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11: 9:47. 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
1: 9:57.
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2: Las 10 en punto.
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3: La legendaria banda irlandesa U2 sorprendió este martes en el corazón del centro histórico de la Ciudad de México. Bono, The Edge, Adam Clayton y Larry Mullen Jr. grabaron el video de su nuevo sencillo Streets of Dreams en plena vía pública, acompañados por decenas de fans que se sumaron como extras. La producción convirtió las calles en un auténtico set de rodaje, con grúas, cámaras y música en vivo. Su visita también coincide con la Street Child World Cup 2026, torneo internacional que apoya a jóvenes en situación de calle, causa con la que la banda reafirma su compromiso social.
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11: 10:17, 32 grados.
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1: 10:25.
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2: 10:32.
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9: 10:48.
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10:53.

0: 10:59.
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0: Las 11 en punto. 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

0: Hola, hola, ¿qué tal? ¿Cómo están? Queridísimos sintonizantes de 92.9, un gusto saludarlos el día de hoy en esta mañana de miércoles 13 de mayo del 2026, con una temperatura pues igual que a la de ayer, ya se la saben, 34 grados aquí en el puerto de Manzanillo. Pues la sensación térmica normalmente sube como 2 o 3 grados más, así es que más o como unos 36 andamos sintiendo. Así es que pues bueno, sean todos ustedes bienvenidos a este su programa. Bienvenidos sean todos ustedes. Para la bandita que no me conoce, mi nombre es Adriana Maldonado y es un placer estar con todos ustedes a partir desde este momento hasta la 1 de la tarde. Y conmigo se encuentra mi queridísimo amigo Alejandro González El Pulga. Buenos días, amigo, ¿cómo estás?
1: ¿Qué tal, amigos? ¿Cómo están? Muy buenos días tengan todos ustedes. Bienvenidos sean a Wake Up Turquesa a través de las ondas hercianas del 92.9. Hoy el programa va a estar bueno, ¿eh? Ni les cuento.
0: Buenísimo.
1: Ni les cuento.
0: ¿La preciosa ya viene contigo o no?
1: Ya
0: está contigo ya la preciosa.
1: Ya quedó.
0: Es que uno, claro que por supuesto le pone a su moto que la preciosa, que la chavo.

0: El día de hoy, pues tenemos un día lleno de muchas cosas interesantes, también cosas que nos interesan a nivel social, se podría decir de esta manera, y busquemos como el meollo del asunto de las situaciones, buscar un trasfondo y no buscar simplemente por encima un culpable. Los pongo más o menos un poquito en contexto. Mi amigo me acaba de mostrar ahorita pues un video, pero mejor que nos relate un poquito acerca porque yo no he visto bien el video. Y nos tiene todo el dato y la información, pero de ahí se me vienen muchas cosas a la mente, amigo, por el cual suceden este tipo de cosas. Y la verdad es que siempre culpamos lo que vemos nada más sobre un contexto de un video, pero no vemos el trasfondo de una situación complicada.
1: Sí, la verdad es que sí. Ahorita está circulando en redes sociales un clip acerca de un padre de familia en una universidad en Morelia. Creo que es una universidad. Ahorita corroboro el dato.
0: ¿El dato Televisa Deportes?
1: Dice por acá, sí, es la Universidad Latina de América, la UNLA, que, pues bueno, ahora se está volviendo pues, como viral porque entra un padre a el aula. Dicen que los hechos ocurrieron más o menos como a las 7:30 de la mañana.
0: ¿Del día de hoy?
1: Y pues bueno, entra el padre de familia, aparentemente va como un año en el que le están haciendo bullying a su hijo. Yo me imagino que el hijo no ha hecho nada.
0: Universidad, no manches.
1: Los maestros tampoco no han hecho nada porque es lo que declaran los comentarios y es lo que declara la nota. Los maestros, la universidad tampoco no ha hecho nada respecto pues a la persona o el grupo de personas en este caso que está pues molestando al alumno en cuestión. Entra el padre de familia al salón de clases, evidentemente muy enojado, y les empieza a decir que porfa, pues que ya le paren a su merequetengue. Incluso le dice a su hijo que le señale quién es el que se ha estado pasando de chorizo, y concretamente con él, viéndolo pues a la cara, ¿no? En lo que se muestra en el audio y en lo que se ve del video, pues le dice como que te quede claro, ¿no? O sea, vengo por las buenas, te lo estoy pidiendo de favor, párale a tu tren porque si no va a haber consecuencias. Y entre comillas, porque esto yo creo que ocurre en muchas familias mexicanas,
0: bastante,
1: pues que a uno se le va la boca, pues lo amenaza o le dice un rollo relacionado a la muerte, ¿no? Le dice aguas, porque pues aquí puedo hacer un merequetengue al maestro también, porque el maestro como que entre que son peras son manzanas, pues no sabe qué hacer, entonces también se dirige a él y le dice tú ni te metas porque también a ti te carga el payaso, ¿no? Ahora la bronca es que todos los comentarios que están en esta publicación, que está en Instagram, están apoyando al padre, ¿no? Porque esto no es un caso de una semana o de 15 días.
0: Un año.
1: Es un año. Entonces están a favor del papá de que en este caso ni los propios compañeros, ni los maestros, ni la propia institución ha hecho algo respecto a este caso de bullying. Se desconoce propiamente cuáles son los actos en contra de este chamaco, pero dicen que, se escucha en el audio que un día llegó golpeado.
0: Sí.
1: Entonces, pues yo me imagino que no es nada más de palabra, sino como que ya se están pasando de lanza, pues lo agarran ahí como de costal. Y llegó el papá muy enojado, todos los comentarios están apoyando al papá, hay quienes se inclinan de que se debería de hacer algo para ayudar a este cuate, a este estudiante, y no tomar la acción fácil que sería, pues irse en contra del papá por estas supuestas o aparentes amenazas que está haciendo contra los alumnos y contra los maestros.
0: Exacto.
1: Yo hasta ese punto estoy de acuerdo, creo que se debería de tomar acción en contra de los que se están pasando de galleta, y también, pues yo creo que el ente de gobierno que rija en esa zona debería de entrar a actuar de inmediato en la universidad y ver por qué ha pasado un año y no se ha hecho nada.
0: Exacto.
1: ¿No?
0: Te voy a decir propiamente a lo mejor por qué no se ha hecho absolutamente nada. Primero, puede que exista la posibilidad, que no creo, porque si este muchacho ya tiene más de un año y está registrado el año de abuso a este estudiante de la universidad, entonces me imagino que quiere decir que ya las autoridades, pues por supuesto, estuvieron enteradas. Si no, es porque a veces por miedo los jóvenes no lo hacen, no reportan este tipo de injusticias. Segunda, ¿a dónde queremos llegar nuevamente con todo esto? ¿Cuántas veces hemos visto en los noticieros, medios locales, nacionales, internacionales, un alumno de la universidad.

0: universidad de no sé qué, llegó y disparó contra no sé cuántos alumnos, maestros y demás. ¡Ay, ese está loco, ese muchacho! ¿Quién sabe qué tenga en la cabeza? ¿Qué tiene en la cabeza? Es hartazgo. No sabemos el trasfondo.
1: Muchas veces
0: no sabemos el trasfondo del por qué. Hay quienes a lo mejor, pues a lo mejor sí tienen por ahí problemas, pero hay quienes están hartos de cierto tipo de injusticias, ¿no? Entonces, para ellos, o a su cabeza, o la manera de ver el fin a esa situación, pues es acabar con las personas que lo están lastimando, que lo están haciendo daño, ¿no? ¿Y qué se les hace fácil? Pues conseguir algo con qué llegar y, órale, ya me tienes harto. Pero eso es a lo que queremos, y me dirijo a las instituciones académicas, no nada más de nivel universitario, amigo. Esto sucede kinder, primaria, secundaria, preparatoria, y no le pares de contar. A veces hasta en los propios trabajos existen compañeros buleados por otros, y no se dice nada y no se hace nada.
1: Mira, por ejemplo, los comentarios aquí, ¿no? De esta misma publicación, que ustedes la pueden ver porque la hace Latinus, un medio que ahorita está en boca de todos. Y que se ha popularizado por ir en contra de la 4T, dentro de algunas otras cosas más. Es un medio que está bastante bien colocado.
0: Ya con eso me cayó bien.
1: Y dice, ojalá la universidad tome acción contra los acosadores y no la más fácil contra el afectado. Botón para los que están a favor del papá. Gracias a Dios, un padre cuidando a su hijo de suicidarse por bullying. Se le escucha la voz cortada al papá. Qué desesperación. Qué fuerte momento para que llegara su papá a hacer esto. ¿En dónde están las demás familias? Aplausos para el papá. Deberían de estar avergonzados los papás de los otros niños. Aplausos para el papá, yo haría lo mismo. Un padre que defienda a su hijo del bullying en la universidad, aplausos. Apoyo total a este padre, no veo la falla aquí. Quienes somos padres entendemos perfectamente la reacción del padre, bravo. Si los que tienen que hacer algo no hacen nada, ¿qué esperaban que pasara? Bien por el padre, un padre amoroso defendiendo lo que más quiere. Yo haría lo mismo, la neta, yo haría lo mismo por mi hijo. Dice por acá, una y mil veces aplausos. Dice por acá, el titular debería decir, compañeros sin educación en casa agreden y bulean a estudiante, por lo que el padre responsable toma medidas al respecto. Pues sí, pues sí. Lamentablemente. Está bien, al rato los matan, o sea, se refiere a que los compañeros que bulean al buleado, dice, lo matan por un muy mal golpe, dice, y le pueden dejar algo que lo lastime de por vida.
0: Exacto.
1: Dicen que la escuela no es responsable, el papá 100%, obviamente con eso de matar es un decir. Pero pues ha ido oídos sordos y ahí termina el comentario. Era lo que les decía.
0: Exactamente.
1: Que muchos mexicanos cuando están prendidos pues sueltan esa frase, onda. ¿No? Pero no es en un sentido real, ¿no? Es nada más como por amedrentar y por estate quieto.
0: En tu manera de enojo es como...
1: Y son los aplausos, son los comentarios acerca de...
0: El apoyo hacia la familia.
1: El apoyo al papá y al chico. Todos, hasta ahorita de los que estoy leyendo no hay ninguno que vaya en contra, ¿no? Al chile todos con el señor, dice... Los administrativos necesitan reportar a los alumnos o al docente, así como reportaron al padre de familia.
0: Es correcto.
1: Los hijos son intocables, hubiera hecho lo mismo. Aplausos, yo haría lo mismo, excelente acción del padre. Y pues sí, sabemos que en este país ocurren estas cosas día con día
0: y no se hace absolutamente nada. Muy lejos, amigo, no nos vamos muy lejos. Aquí en nuestro Manzanillo hubo una situación de bullying hacia un estudiante de la secundaria, pero pues resulta que el que se defendió, por eso siempre he dicho, dejen callado lo que callado está, que le estaban haciendo bullying o querían llegar a agredir físicamente a un chico de una secundaria de la zona rural, diría yo, porque está bien lejos allá para los terraplenas, y de repente pues el chavo respondió y el que salió todo noqueado y por un golpe en la cabeza al momento de caer fue el que llegó a agredir, ¿no? Entonces, ¿qué estamos esperando nosotros como autoridades en cuestiones de ahí del plantel? Pues sabemos que son muchos alumnos, sabemos que es mucha la responsabilidad, pero también hay que hacer caso a lo que realmente, yo creo que tiene que haber puntos rojos que tienen prioridad y estas son las cosas que sí se tienen que resolver sí o sí. Amigo, no sé si llegaste a escuchar que en la Ciudad de México también una pelea de dos jovencitas de secundaria llevó a la muerte a una chica por los daños.
1: Sí, también, ha habido varios casos de eso.
0: O sea, varios, sí, por los daños causados a una joven.
1: Y luego aquí en México son aparentemente pues los golpes, o que se arma la cámara húngara y órale, ¿no? Unos contra otros. Pero en Estados Unidos, que a partir de los 16 años cualquiera puede adquirir un arma... En Estados Unidos es, me atrevo a decir que es más común de lo que la gente piensa que en distintas secundarias o preparatorias llegue el cuate armado y que se eche al acosador.
0: Sí, porque definitivamente...
1: No, aquí, y digo, entre comillas, aquí a pesar de que sabemos que hay acceso a las armas de forma ilegal, pero pues allá es como comprarte un chicle.
0: Sí.
1: Te atraviesas, das tu identificación, órale, adquieres el arma y órale, vámonos, ¿no? O la de los papás, o la de un tío, o la del abuelo.
0: Y agarraste la del abuelo.
1: Y en Estados Unidos, ustedes vean los índices de amenazas en escuela, ya sea que por bombas, que por tiroteo, que por golpes, que hacen el acoso ahora cibernético.
0: Sí, claro.
1: Y se van a dar cuenta que aunque sea primer mundo, Estados Unidos es uno de los países con uno de los más altos niveles de problemáticas en las escuelas.
0: Así es.
1: De este tipo.
0: Sí.
1: Entonces, imagínense si esto se replicara en nuestro país. No, hombre, pues a diestra y siniestra habría dos que tres que ya se me irían con San Pedro, ¿eh?
0: Sí, no, definitivamente.
1: De que se pasan de lanza y la única forma, pues, es
0: creo que,
1: quitarles la vida.
0: Exactamente. Creo que las cosas se están saliendo de control y, pues, no sé si exista realmente una ley que vaya de acuerdo a este tipo de abusos, que créeme, amigo, que yo diría que sí, pero...
1: Sí, porque regularmente nada más son como institucionales, ¿no? En la escuela.
0: Sí, sí, sí.
1: Ya sea público o privada, exacto, y de ahí no pasa.
0: Ajá, pero irte más arriba es todo un show que muchas veces por eso dicen, muerto el perro, se acaba la rabia.
1: En el gabacho, por ejemplo, están las órdenes de alejamiento.
0: Sí, pero...
1: O sea, tal cual. No importa que vayas en la escuela...
0: No te le puedes acercar.
1: No, ni para cotorrear, ni en un parque. Entonces, pues acá yo creo que sí se deberían de tomar ciertas acciones a nivel educativo, porque sí está cañón. Yo también, la neta, ya me aventé completo el video.
0: El video.
1: Y el audio lo escuché a detalle. Y sí, yo creo que sí, el papá pues ya está harto. Inclusive la voz se le escucha un poco medio...
0: Ya de harto del coraje.
1: Es como que hasta le dan ganas de llorar al jefe, como diciendo, pues ya bájenle, ¿no? Bájenle a su rollo. Y sobre todo que encara directamente al que le está haciendo daño y le dice, tú hijo de la fregada, ¿no? O sea, tú no te pases de lanza, vengo y te lo digo por las buenas, mi rey.
0: Perfecto.
1: ¿No?
0: Así es que pues así está la situación en esta onda de... Pues con este tema con el que iniciamos, dice por acá, buenos días, Adri, conociéndote, tú harías lo mismo. Yo creo que no nada más yo creo que la mayoría de los padres haríamos eso.
1: Y hay que contextualizar otra vez, que no se pierda esto. Un año que el padre está evidenciando que se pasan de lanza con el chamaco.
0: Ya fue mucho.
1: Y declara que la última vez llegó golpeado.
0: No, eso ya, sería la gota que derramó el vaso. Dice por acá nuestro queridísimo amigo Gabriel. Pues sí, Gabriel, eso haríamos muchos padres. Dice por acá Carlos Borja. Dice,
1: ¿pero qué haría? ¿No dices?
0: O sea, que es que fue lo que dijo. Que conociéndome haría lo que este padre. Pues sí, por lo menos poner al tanto al chavo o a la chava que, ¿qué onda? Estoy atenta a lo que estás haciendo.
1: Oye, pues hasta el jefe, perdón, hasta el maestro. ¿Qué? ¿Y usted qué, señor? Usted no se mete, hijo de su Pink Floyd, que también contra usted me voy por no hacer nada aquí en el colegio. ¿No? Agarró parejo el jefe.
0: ¿Usted por qué no hace nada?
1: Pisó parejo.
0: Así es que pues bueno, el día de hoy le damos con todo a esta entrada y pongamos a remojar las barbas y sobre todo a ver qué está sucediendo con nuestros hijos, preguntar si ese tipo de acciones, estar más en comunicación, porque eso fue un hijo que le contaba al papá,
1: claro,
0: mamá.
1: Pero ¿y los que no?
0: Pero hay quienes no, por miedo, por pena, por lo que usted quiera pensar. Así es que, pues bueno, hay que platicar con nuestros hijos, hay que estar atentos, siempre viendo pues sus comportamientos. Y cuando realmente uno como padre conoce a sus hijos y ve que algo está pasando, no haga caso omiso para evitar este tipo de desgracias. Una de dos, amigo. O que el hijo cometa una equivocación arrebatada por cuestión del hartazgo, o que él termine pues quitándose lo más preciado.
1: Sí, luego caen en rollos de ansiedad, que la ansiedad lleva después a la depresión, etcétera.
0: Y de ahí
1: etcétera.
0: Es una cadenita, pues, lamentablemente, que termina en hechos trágicos. Así es que, pues, bueno.
1: Dice por acá, en la secundaria todos o la mayoría tuvimos nuestras riñas y trompones. La diferencia hoy en día es diferente y es donde se debe de trabajar para una sociedad más sana. Antes te dabas un tiro y listo, terminabas de amigos y hasta te hacías compas, ¿no?
0: Eran tiros santos, así se llamaban, sí.
1: Sí, pues yo me acuerdo que hasta mi jefita, a mí, digo, nunca se pasaron de lanza, pero pues sí, ya sabes, el típico que el típico gandallín que se quiere pasar de chorizo, y mi jefa sí me decía, lo recuerdo perfecto, te dan uno y tú das dos,
0: no.
1: o te dan y tú dale más fuerte,
0: nunca
1: te dejes, pero ahora también entiendo que ha evolucionado ese rollo de que ya, no a la violencia, y que quién sabe qué, yo tengo mis bemoles acerca de eso, que no a la violencia y que todos peace and love. Señora, señor, que me está escuchando, ni los niños ni los bebés entienden por las buenas. Ya un pelafustán
0: Mejor lo pudiste haber dicho.
1: De preadolescente, adolescente, ¿qué carajos te va a estar haciendo casos, no? O sea, de ahí es cuando te tienes que chispar por otro lado.
0: Así es.
1: Tienes que ser también más inteligente con lo que vas a hacer y cómo vas a ejecutar, ¿no? Pero, pues bueno, con esta sociedad, que acuérdate que hasta porque le dices pío llora, por eso dicen que es la sociedad de cristal ahora, pues también el merequetengue pues es distinto. Aplaudo de nueva cuenta lo que hizo el papá. Estoy de acuerdo contigo, amiga. Si son padres de familia y ven que algo está ocurriendo, pues actúen. Si ven que las instituciones, ven que los maestros no hacen nada, vayan
0: a la cuestión legal, a
1: otra dependencia, uh-huh. vayan de otra forma y atiendan el asunto. Por las buenas, como dice el padre, vengo por las buenas, pero si no se me aplacan.
0: Y eso fue por las buenas.
1: Cuidadito.
0: ¿Y cómo iba?
1: Pink Floyd. Sí.
0: ¿Y cómo iba? No quieran toparse a un papá por las malas. Y si tú, joven, ¿cómo se le puede decir? ¿Bulleador? ¿O pues joven sí. agresivo?
1: Pues es que ahora también está de moda el término bullying. Pero son los que se pasan de lanza.
0: El gandallín. Si no estás escuchando, recuerda que el valiente termina hasta que el cobarde quiere.
1: Eso sí.
0: Los dichos no están inventados porque sí.
1: Eso sí, amiga. De acuerdo contigo.
0: Ahí está. Así es que, pues bueno, amigos, nosotros vamos rapidísimo a un corte comercial y continuamos en su programa Wake Up Turquesa.
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0: 11:30, 34 grados.
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5: Aunque hoy es un clásico, Radiohead casi abandona Creep. Tom York escribió la canción inspirado en sentirse fuera de lugar en situaciones sociales. Al principio, la banda no estaba convencida del tema e incluso llegó a considerar demasiado simple. Fue un ingeniero de sonido quien añadió el famoso efecto de guitarra distorsionada antes del poderoso coro, dándole su sello distintivo. Tras un inicio discreto, la canción explotó en popularidad y se convirtió en un himno generacional, aunque la banda tuvo una relación conflictiva con ella durante años.
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1: 11:39.
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0: 11:40 aquí en el puerto de Manzanillo. Y amigo, no sabes cuántos mensajes estoy recibiendo acerca de este tema del cual iniciamos el programa el día de hoy. Dice por acá, dice, ay no, la situación se ha cambiado, pero como dicen, antes se agarraban a trompadas a la hora de la salida y arreglaban el asunto y ya. Pero ahora se espantan. Aparte, los niños tienen una manera muy distinta de comportarse, por decirlo de cierta manera. Y tantito les hablas fuerte y ya se pueden a llorar.
1: Sí,
0: pues sí, también tiene mucho que ver. Así es que, pues bueno, dice por acá Salvador, dice, hola, Adrianita, buenos días. Dice, por fin, después de 4 días, hora de Manzanillo, y regreso a escuchar su encantadora voz aquí en Radio Turquesa. Saludos a los dos. Muchísimas gracias a Salvador y pues a toda la bandita, a Gabriel. Y a ver, ¿a quién más? A Alonso también, que se pone en contacto con nosotros. Ahorita respondo tu mensaje, Alonso. Y a ver, esto no lo puedo leer, está muy grosero. Por favor, medíquense. Puras groserías. Amigo, fíjate que te estaba platicando ahorita en un corte comercial, se me desbloqueó un recuerdo. Yo iba en sexto de primaria y un compañerito que se llamaba Gustavo. Era pues un chavito chaparrito que pasaban y le daban el zape. Pasaban y le pateaban la mochila porque eran de estas butacas o que eran como una individual, pero tenía para colgar tu mochila. Pasaba y le pateaban la mochila, pero lo hacían con toda la intención. O de repente, ay, sabes, se me olvidó sacarle otra vez punta lápiz. Pasaban de regreso otra vez y le volvían a patear la... O sea, ya está. Llegó un momento el chavo en el que se levantó bufando, agarró la banca donde estaba sentado y que se la avienta al que le hacía bullying. El otro todo se quedó espantado y desde ese momento jamás le volvieron a hacer bullying.
1: Está bien.
0: Y por ahí nos llegó un audio.
1: Que se apliquen.
0: De ahí nos llegó un audio, ahorita a través de tu teléfono de WhatsApp, que hablaba acerca de que los jóvenes, pues deberíamos de invitar a jóvenes de ciertas edades para que platicaran un poquito acerca de las situaciones que se viven en las escuelas o a través de la sociedad. Pero platicando con Alex, y no me van a dejar mentir, es muy difícil que en la actualidad existan jóvenes, estaba dando chavitos entre 12, 13, 14, hasta los 16, 17, que sean chicos abiertos a hablar, a interactuar. ¿Por qué? Porque aunque no lo queramos ver, esto es verdad. Están tan encima de un teléfono celular que la única manera que tú puedes conversar o que tú puedes ver cómo una persona se desplaya es a través de un mensaje, a través de las charlas que tienen, a través de un dispositivo. Y estos dispositivos hacen que corten ese acercamiento humano, o sea, que ya no hay ese acercamiento entre personas y, por supuesto, pues le agradecemos a la tecnología. Entonces, es difícil de repente que los jóvenes tengan como ese acercamiento, pues hasta para ligar. Y sí. El Insta, el Facebook.
1: También patara tú ya.
0: El WhatsApp. Y te acercas con la chica que te gusta y mejor no le dices nada y te vas. O sea, es difícil. Por eso siempre uno como padre conoce a sus hijos, conoce lo que tiene en casa y debe de saber, pues cualquier tipo de comportamiento diferente, ahí está pasando algo. ¿Cómo ves, amigo?
1: No, yo digo que, bueno, o sea, si algún día quieren venir algunos alumnos a platicar, pues sí, está bien, tienen las puertas abiertas. Pero sí, no creo que se desplayen tanto por obvias razones.
0: Sí, por supuesto.
1: Y más porque ahora, pues inclusive hasta para platicar con la propia familia, pues es medio complicado.
0: Sí.
1: Pues imagínate con nosotros y al aire enfrente de no sé cuántas personas, ¿no? Que nos están escuchando, sintonizando, pues yo creo que se vuelve un poco más complejo, pero pues el intento lo podemos hacer.
0: Fíjense bien, no me voy tan lejos. A mi hijo, tiene 15 años. Hola, hijo, ¿cómo te fue? Bien. Bien, sí, pero no te pasó nada. ¿Qué pasó en escuela? ¿Hubo maestros? ¿Tuviste clases muertas? No, todo bien. Así. Y le digo, oye, no manches, no sé, ¿quién te gusta? ¿Quién no te gusta? O sea, ¿fuiste al baño? Ah, sí. O sea, no se abren con uno. Pero si te das cuenta ya después de, a ver, platícame, ¿qué pasó? Ah, mira, pues ya. Pero tienes que estarles rogando a los chiquillos. Porque si no, o sea, tú te das cuenta de que algo pasa porque los ves serios, inquietos, tristes. Uno se da cuenta como papá. Así es que, pues, bueno, amigo.
1: ¡Oigan! En otro tema.
0: Bueno, no, cambiando de tema.
1: En otro tema, muchachos. 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
0: Ya vamos a la mansión. 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
1: 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Cáiganle,
0: por favor. 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
0: Ya hay que quitar ese de Bio Mausán. Está intenso. Más
1: vende siendo como, oye, que me les voy, ¿eh?
0: No, siento que como que la cabeza me hace así. Con... 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
1: Oigan.
0: Oye, amigo, y fíjate que por acá me llegó un mensaje. Yo, chicos, era muy cobarde de niño. Y un día, un compañero que diario me daba zapes y me metía el pie. Fíjate bien, y que me metía el pie. Pues un día yo le estaba sacando lápiz a mi punta. No, punta a mi lápiz.
1: Ah, caray, yo dije, ¿Qué huele? ¿Cómo está eso?
0: Está al revés, ¿verdad? Le estaba sacando punta a mi lápiz y fue tan fuerte el zape que me dio que sin pensarlo volteé y le clavé el lápiz en la mano, en la mera muñeca. Y con eso, santo remedio, jamás me volvió a molestar.
1: Oh. Ay, no, muy bien, ¿eh?
0: Eso sí ya fue de...
1: Muy bien, muy bien. Tú muy bien.
0: Así es que, pues bueno, digo, esa es una medida que de repente, pues, al ver que nadie hace caso sobre la situación, pues, en este momento me hago justicia yo solo y sobra.
1: Oye, y hablando ahorita de justicia, ¿cuándo fue la última vez que te ajusticiaron, amiga?
0: ¿En qué sentido?
1: Tú ya sabes en qué sentido y en qué posición.
0: Apenas hace poquito, hace como...
1: ¿Te consideras una mujer guapa? ¿Una mujer bella?
0: Híjole, no? Te mentiría. Te voy a mentir pues te voy a mentir si te digo que sí, porque todas las mujeres tenemos complejos.
1: ¿Pero tú te sientes bella?
0: A veces, cuando me peino.
1: Entonces, a veces significa que a veces también te tendría que hacer más falta el punchis. Con esto regresaremos en un...
0: ¡Ande, canijo! Eso sí me interesa. Si es que no se...
1: Porque si usted, mujer radio, escucha que nos está sintonizando, se siente media federal...
0: Es porque
1: le hace falta que un día...
0: le den justicia.
1: La pongan contra la pared.
0: ¡Ah, señor justicia!
1: Con esto regresaremos. Si es que todavía no le dan matarile. No se desconecten. 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
0: Estas investigaciones sí me gustan. Continuamos.
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1: 11:59. 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

0: 12 del medio. Me da risa lo que me acabas de decir. 12 del mediodía. Es que me da risa lo que me acabas de decir. Y tú en ese momento pusiste tu computadora. Así es que, pues bueno, oigan, 12 del mediodía, ya aquí en el puerto de Manzanillo. Está sabrosísimo el calor. Ay, por Dios santo. 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
1: otros
0: este.
1: Espacios.
0: Que patrocinen este.
1: Bueno, ya está la changuis. 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
0: Ok.
1: Es que luego las manda de vacaciones a todas.
0: Sí, no, es las manda de vacaciones. Es bien dadivoso este patrón.
1: Efectivamente.
0: Efectivamente, Igna Moda. Oye, amigo, pues así platícanos un poquito porque se nos está yendo el tiempo. Échale con el tema, que muchos están dejando de firmar papeles.
1: Exactamente, porque ahora sí a lo que nos truje Chencha y a lo que a ustedes les encanta, que es el sexo.
0: Eso
1: es. Es más, ponme la rola, la...
0: Tin, tin, tin, tin.
1: ¡Ay, joder! Espérate, Adriana.
0: Espérate, esa no.
1: Ya me estoy comenzando a toquetear. Ya se me está parando de aquello.
0: Ay, no, está parando
1: el corazón. El corazón, el corazón, el corazón. El corazón.
0: No te eches jerco, va a ver.
1: Un salivazo y vámonos. ¿Y qué te dio, Juri? No. ¡Oigan! Si ustedes de repente se sienten medios federales y no más ven que como que no levanta el rollo, es porque seguramente no tienen el sexo suficiente.
0: Ande, cari. Además, otra vez, ¿el qué?
1: El sexo suficiente.
0: Ahí está.
1: Ay, jodela.
0: A ver, platícanos de qué se trata.
1: Y es que dice el titular: el sexo frecuente podría ser uno de los mejores secretos de belleza para las mujeres. Esto de acuerdo a múltiples estudios. Ahora desarrollaremos el tema. ¿Cuántas veces a la semana, Adriana, te dan matarile?
0: ¿Real? Dos pues, o tres.
1: No, muy bien. Dos o tres. Está bien, está muy bien.
0: Porque si te digo mentiras, pues te diría todo el día, toda la semana, ¿verdad?
1: Pero está muy bien. Ah, pero a ver, ¿tú cuentas por ocasión, por día o por vez? Porque hay gente que a mí me ha tocado que dice, no, pues tres veces a la semana. Pero puede ser que un día, pues te den pum, pim, pum, pas y cinco veces. Entonces ya dice, ah, ya no son tres, ya son, no sé, ocho o nueve.
0: Ah, no, pues, es que yo te he sido por día, independientemente de cuántos sean por ese día.
1: Ah, ok, tú lo estás contabilizando.
0: Yo por día. ¿Tú dices cuatro a la semana? O sea.
1: No, yo sí, a lo que va la pregunta en cuestión. Yo creo que, no, sí, tal vez más de cinco. Puede ser.
0: Bueno, viéndolo.
1: Puede ser. Más de cinco.
0: Va.
1: Ustedes saquen sus
0: conclusiones.
1: Más. No diré. Sácate a volar. Oigan. Y es que, tal vez el secreto para una piel más radiante no esté en los productos de belleza mismos, amiga.
0: No.
1: Pon atención. Señora, ahorita que está ahí haciendo el quehacer, siéntese, porque
0: que
1: si no...
0: Y que trae su mascarilla de cacahuate, no.
1: Trae mascarilla de cacahuate, de aguacate, de pepino, de limón, de todo.
0: No, no, le está jarrando.
1: Ahorita siéntese y ponga atención. Si va manejando, oríllese a la orilla y saque lápiz y papel, porque eso que le voy a decir seguramente le va a cambiar su vida. Ya va a dejar de tener ese rostro todo apachurrado, todo feo que se carga. Y va a decir, ¡ah, caracas! ¿Cuánta razón tenía el pulguirri? ¿No? Al último, daré mis teléfonos por si necesitan apoyo. Ahí les va.
0: Hasta el moco se me salió.
1: ¡Órale! Diversos estudios sugieren que la intimidad y el sexo frecuente puede generar beneficios reales en el cuerpo, porque gracias a esto sale la liberación de hormonas como la oxitocina, dopamina y endorfinas durante el orgasmo.
0: ¡Cuiqui, cuiqui!
1: ¡Ay, caray!
0: Yo siempre he dicho cuiqui, cuiqui.
1: Durante el orgasmo, el cuerpo reduce los niveles de estrés y cortisol, o sea, hace calmantes montes, take it easy y, pues, bájale de agua al tinaco, ¿no?
0: Ya no se esté tomando medicamentos, vaya al grano, hacer las cosas.
1: Exactamente. Mejora el estado de ánimo, el hecho de ponerle punchis punchis y favorece un sueño más profundo. A la cuenta de tres que irás profundamente dormido, escucha mi voz. Una, dos, duérmase.
0: Está igualito.
1: Y órale. Es que es
0: medio... Oye, yo me voy a comportar con morrillo. Ay, ¿cómo que compórtese? Es que
1: me dio clases mi maestro. ¿Y luego qué? ¿Dónde me quedé? Espérame, ya estoy
0: es
1: todo
0: que
1: viejito.
0: Estamos payaseando.
1: Dice, todos estos factores que ya mencioné influyen directamente en la apariencia de la piel.
0: Wow.
1: ¿No?
0: Entonces.
1: Oye, aplausos a mi maestro John Milton, que sí me enseñó ahí dos, tres secretos para poder hipnotizarlo.
0: Amigos, que yo creo que en mí no hace efecto eso de la piel.
1: No, pues yo creo que le hace falta que le echen más ganas.
0: O sea, si todos tienen que ser seis a la semana, ¿o qué
1: es? Pues con que le echen más ganitas puede ser. Es que también, si dura tres minutos, pues no, ¿cómo? ¿Cómo, amiga?
0: No te proyectes, compa, no te proyectes, por favor.
1: Yo hablo por los pobres que le sufren. Yo de 40 a 45 para arriba. Segundos. No.
0: Y pensando en otra cosa.
1: No, pues yo no le hacía tanto caso a mi familia cuando ahora me decían, no, es que tú eres un, se ve que traes ahí el fuego. Ya crecí, me di cuenta que era un semental y dije, no, pues sí.
0: Bueno.
1: Además, el aumento de la circulación sanguínea después de la excitación y el orgasmo pueden aportar un aspecto más luminoso y saludable al rostro. Ahí ustedes chéquenle, pero hay gente que...
0: Ay, oye, estás hablando de luminosidad y yo.
1: Mira, yo a las pruebas me remito.
0: No por nada este brillo en la frente.
1: Pero hay algunos estudios que dicen que con ciertos mecánicos y haciendo un masaje así en la pielecita.
0: Sí.
1: Ahí ya ustedes chéquenle. Más no puedo hablar porque si no me regañan y me vetan de este programa. Aunque no reemplaza el cuidado de la piel ni otros tratamientos estéticos, especialistas aseguran... ¡Escuche bien, señora! Especialistas aseguran que el bienestar emocional y físico también juega un papel importante en cómo luce nuestro cuerpo desde el exterior. Y ahora bien, que yo te preguntaba, ¿cuántas veces le pones matarile, Jorge, al niño ahí en tu cantón? Porque, de acuerdo con análisis internacionales y que se retoman de acuerdo a la sociedad mexicana, o sea, específicamente nuestro país, dice que las parejas de entre 20 y 39 años de edad tienen actividad sexual aproximadamente de 70 a 110 veces al año. Ya sacamos el promedio, uh-huh. Eso quiere decir que le ponen Jorge al niño cada 5 días. Más o menos.
0: Okay.
1: Más menos. Mientras que en edades mayores la frecuencia tiende a disminuir.
0: Ay, pensé que subir.
1: No, a disminuir.
0: Ya no haber responsabilidades, que estén más los chiquillos. O sea, ¿cuál es el problema ahora?
1: Pues no sé. Pues es que también, acuérdate que en México, si de algo se carece, es falta de ejercicio. Hay mucho sedentarismo.
0: Bueno, eso sí es cierto.
1: Hay mucho sedentarismo. Entonces imagínate, si a los 20 ya te está dando un paro cardíaco, imagínate después de los 40, pues ya te traigan una coca.
0: Se me bajó la presión.
1: No, o sea, se te va la vida por aquello y también a ti se te está yendo, pero en el colchón. Entonces... Hay que ponerse buzos caperuzos, mis queridos pupilos y educandos. Respecto al sexo casual, la mayoría de las investigaciones sociológicas, hablando de México, de nuestro país, reportan que los hombres tienen mayor cantidad de encuentros casuales y mayor número de parejas sexuales que las mujeres. Sin embargo, las mujeres tienen menos encuentros sexuales, aparentemente, de acuerdo a ese estudio, pero tienen más sexo con la misma pareja.
0: Es que sí debe de ser.
1: O sea, el hombre anda ahí como conejo,
0: buscando a ver
1: brincando
0: qué, a ver
1: del
0: qué.
1: Tingo al tango. Y la mujer tiene uno o dos machines y pero, órale, güey, se los abrocha.
0: O sea, el marido y el otro.
1: Ah, sí. No, sí, porque de hecho, sí sabías, este dato está interesante, ¿eh? Ustedes lo pueden corroborar, yo no les estoy mintiendo nada. Por eso es que soy bien chismoso y me gusta estar leyendo un montón de cosas.
0: Nos gusta que seas chismoso.
1: Las últimas encuestas hechas en nuestro país acerca de la infidelidad declaran que las mujeres son más infieles que los hombres, pero mienten mejor. ¿Qué quiere decir? La mujer puede tener sexo con más varones y caer en esta infidelidad, pero tú ni cuenta te das. Pero el varón, como está muy menso y como es muy torpe, y como actúa pues ahí como medio homo habilis, homo erectus, y medio neandertal, humano, querer sexo, y pum.
0: Ahí se deja, se va como gordo en todo.
1: Y te atoran y pues ya te descubrieron. Y la mujer es más sutil, es más acá, es más que hubo, es que sí o qué, vámonos, va, pum, vale. Y ya se la reventaron y de repente, ¿qué? Ay, vengo de cenar, menso, con mis amigas. Y tú, no, hombre, pues te cenaste una chocobanana, viene a todo dar y yo ni en cuenta. Pero esto es completamente cierto, ustedes lo pueden investigar. En México, las últimas encuestas de infidelidad declaran que las mujeres son más infieles.
0: Pero mienten mejor. Mienten mejor y los hombres tienen más. O sea, no son tanto, pero son bien tontos. Ajá. Ok. Interesante dato Televisa Deportes que nos trajo.
1: Pues evidencian.
0: Sí, ay, mi hijo está bien chulo. Es que, ¿sabes qué? Bueno, quiero pensar. Pensé que era la alarma sísmica.
1: ¿Qué está sonando?
0: Pensé que era la alarma sísmica, pero no.
1: A mí me parece que se desmayó y se quedó ahí pegado. Le ha de verdad un paro cardíaco en el claxon.
0: Ay, cállate los ojos. No, la verdad es que miren, pongamos un poquito, activar el cuerpo, activar el bombeo sanguíneo, por no decir el sexo. Y la verdad es que pues es algo chido, algo placentero, pero si usted no le pone la cereza al pastel, pues se le va a hacer bien aburrido todo el tiempo.
1: Oye, y fíjate, a nivel mundial, eso de que les hablaba era en México.
0: Ah, eso fue en México.
1: Ajá, en México. Y a nivel mundial, dependiendo de la edad, la cultura, el estado civil, la salud y el estilo de vida, se declara que el promedio de actividades sexuales en adultos va de las 50 a las 100 veces por año. Más o menos una vez a la semana.
0: Ah.
1: ¿No? Ese es el promedio, una vez a la semana.
0: Eso qué chiste tiene.
1: Pero pues está bien, o sea, muchachonas, si están escuchando este programa, bello e informático programa, pues pónganle Jorge al niño y van a ver que su piel va a lucir más radiante y van a ser más bellas.
0: Oye, amigo, ¿te acuerdas que la otra vez precisamente hablamos acerca de en qué estadística, más o menos, en qué porcentaje estábamos nosotros aquí en el programa de acuerdo a cuántas veces teníamos el wiki?
1: Sí.
0: Y te dije que iba a levantar ese porcentaje que ya no quería ser del 40%, que quería ser del 11% de la población que tenía de 3 o más veces. Ahí voy.
1: Vientos. Poniendo en alto a las mujeres. Muy bien.
0: Ahí voy ya. Estamos haciendo lo propio porque no queremos ser de los de abajo.
1: Oye, no, pues está bien.
0: Está chido. La verdad es que tienen que disfrutar todo con seguridad y todo, para poder seguir disfrutando de los placeres de la vida. Amigo.
1: Mira, y dice que de acuerdo a los estudios más más clásicos, ¿no? O sea, como no tan enfocados a algo concretamente, sino los estudios más tranquis acerca de sexualidad, se declara que en promedio una pareja estable tiene de 6 a 7 encuentros sexuales en un mes, ¿no? Lo que llevaría a un promedio más o menos de 72 a 84 veces al año.
0: 2 veces por semana.
1: Ajá. Por ahí, más o menos.
0: No me convence, siento que es muy poquito.
1: Sí, pero este es un promedio anual mundial.
0: Mundial, ok.
1: Porque en México las cifras estaban de... bueno, el promedio anual es de 50 a 100. Okay, y en México es de 70 a 100.
0: Ah, sí subió.
1: O sea, es un poquito... Son cachondos los mexicanos.
0: Son cochinones.
1: Somos cachondos. Y ahora que venga el mundial, vengan a mí las ucranianas, todo. Las rusas. Aquí estoy para servirles.
0: Bueno. A lo que

0: No, quiero no, un chiquitín. No. Chiquito, rinconero, eso es lo mío.
1: Ahí voy para allá.
0: Y vámonos.
1: Ay, pues
0: vámonos.
1: Fíjate que están interesantes estos datos, amigo, porque así nos damos una idea y que no nos queremos dejar y queremos trabajar en lo propio. Y pues eso nos sirve muchísimo. Dato interesante. Pues
0: está, lo dice la ciencia. ¿Quieres una piel más chida?
1: Pues órale. O sea,
0: hay que ponerle matarile, ¿no?
1: O sea, no te andes gastando el dinero ahí de la quincena.
0: Poniéndote. Amiga, ¿por qué crees que desde el tiempo que me conoces nunca me has visto sufriendo de acné?
1: No, no.
0: Tengo una piel radiante, me veo muy bien. Dicen por ahí los que me conocen que me veo como unos 27, más o menos.
1: Sí, está chiquitito, está chiquitito.
0: No, pues luzco perfecto.
1: Se ve chiquitito, señor.
0: No, me veo... impresionante.
1: Me encanta tu seguridad. Amigos,
0: pues sí.
1: Vámonos rapidísimo a un corte comercial.
0: Ay, yo pensé que ya nos íbamos a ir, pero a ponerle duro.
1: Corazón, corazón, ahí te voy, chiquito.
0: Corazón, ahí te voy.
1: Ahí te voy.
0: Agárrate. Agárrate porque no vas a caminar al rato.
1: Vámonos. Agárrate si quieres tener una piel.
0: Vámonos. Ahorita voy por la andadera.
1: No te...
0: Ándale, vámonos, ya.
1: Y continuamos, porque si no, estás diciendo puras cosas aquí.
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1: 12:15, 34 grados.
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1: La legendaria banda irlandesa U2 sorprendió este martes en el corazón del centro histórico de la Ciudad de México. Bono, The Edge, Adam Clayton y Larry Mullen Jr. grabaron el video de su nuevo sencillo Streets of Dreams en plena vía pública, acompañados por decenas de fans que se sumaron como extras. La producción convirtió las calles en un auténtico set de rodaje, con grúas, cámaras y música en vivo. Su visita también coincide con la Street Child World Cup 2026, torneo internacional que apoya a jóvenes en situación de calle, causa con la que la banda reafirma su compromiso social.
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1: 12:29.
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0: Thank you very much. Oye, amiga, ¿ahora qué le vamos a atorar? ¿A qué le vamos a dar, Matarile?
1: Tengo algo para ti. Primero quiero preguntarte. Ay, es que se escucha medio rarito para mí. Es que esta es mi antena. Oigan, te pregunto yo a ti. ¿En algún momento de tu vida has tenido alguna extracción de algún molar?
0: Sí, claro.
1: ¿Has tenido cómo tapar esa extracción o simplemente quedó el hueco de la muela extraída?
0: No te entendí.
1: Que si cuando te sacaron tu muela, te volviste a poner, no sé, alguna prótesis o algo.
0: Ah, no, o sea, me arreglé los dientes. Uh-huh. Me pusieron brackets y eso.
1: No necesitas que te
0: quitan. Me sacaron premolares.
1: Premolares, ok.
0: Para que pudiera quedar mi sonrisa bella, como la de Pepillo Origel.
1: Perfecto, pues fíjate que yo te tengo por aquí una noticia para todos aquellos que tuvieron extracción de molares y ya no tuvieron la manera de colocar alguna prótesis o algo y que quedara ahí el hueco de tu muela. Fíjate bien lo interesante de la tecnología y la ciencia. Dientes que vuelven a crecer, un parche que podría cambiar la era completamente de los prótesis de dientes, las dentaduras y toda la complicación que se viene con la edad. Porque como tú sabes, amigo, existe gente que con el paso del tiempo pues se nos caen los dientes, tenemos problemas de caries y eso hace que pues tu diente se vaya deteriorando y termina en una extracción. Un equipo de investigadores de Corea del Sur presentó unos avances radicales en la historia de la odontología moderna. Un parche bioactivo microscópico capaz de regenerar dientes naturales completos sin implantes, sin prótesis y sin cirugías invasivas. Este parche, del tamaño de una uña, se coloca directamente sobre la encía donde falta el diente. Desde ahí libera señales bioquímicas ultra específicas que se activan con las células madre de la mandíbula. Renaciendo tu diente de cuando eras niño. Lo que logra generar es esmalte, dentina, raíz y una estructura completa del diente con sensibilidad real. Estas pruebas solo se han hecho con modelos animales y los resultados fueron tan contundentes que los científicos ya hablan de un cambio de era, que esto podría ser posible del principio del fin de todas estas dentaduras postizas e implantes.

0: dientes metálicos. Si los ensayos clínicos, llegaran ya a estar confirmados en humanos, esto sería como resultado de que millones de personas podrían volver a hacer crecer sus dientes perdidos desde cero, como si el cuerpo simplemente los volviera a brotar.
1: ¡Ajalá!
0: No es estética, no es reemplazo, es regeneración pura. La odontología acaba de cruzar la frontera con esta increíble noticia. ¿Cómo ves la situación?
1: Bien.
0: Está súper interesante, amigo, porque pues, la gente que ya se ha quitado algún molar o algo y que queda ahí el hueco de en la encía, pues imagínate, nada más te ponen un parchecito del tamaño de una uña y este parche hace esta reacción bioquímica en tu encía que hace que te salga el diente y que sea un diente esmaltado con dentina propia raíz y la estructura completa del diente con la sensibilidad real. O sea, prácticamente, se me cayó un diente como que estaba chiquito y te volvió a salir el otro. Así tal cual.
1: De boleto. Oye, está súper bien.
0: Está súper interesante porque así también nuestros adultos mayores pues ya no tendrían tanta complicación para poder comer adecuadamente, porque muchos de nuestros abuelitos pues dejan de comer precisamente porque no tienen una dentadura buena que se adapte a sus encías o les lastima y dejan de comer y es ahí cuando empiezan a enflacar, cuando empiezan a tener estos problemas de alimentación, pero es derivado por no tener unos dientes fuertes y sanos.
1: Oye, está súper, y sobre todo como dices, para la gente ya tal vez de la tercera edad, pues podría ser una buena forma de ya no hacer como operaciones invasivas a esa edad.
0: Exacto.
1: O de que tengan algún otro problema dental, etcétera, y que les pueda hacer el paro pues para poder mascar.
0: Exacto.
1: Bien, etcétera, etcétera, y tener su dentadura completa.
0: Y fíjate que otra de las cosas es que precisamente estos procedimientos pues en la actualidad son caros. Se dice que estos científicos están haciendo este tipo de investigaciones para que sea precisamente algo que la población pueda acceder a ella, o sea, que no sea con costos tan elevados que dicen, no, pues, ¿cuándo lo voy a poder comprar, no? Mejor me quedo sin dientes. No, o sea, van así a estar es pensados en para que toda la gente pueda acceder a ellos y poder tener sus dientes regenerados y lo mejor de todo, con la sensibilidad como un diente propio.
1: Me
0: está
1: late,
0: genial.
1: Me late chocolate.
0: Esa es una buena noticia, amigo. La verdad es que yo me quedé así de, ¡ay! Está bien padre eso. Así es que, por favor, ya me voy a decir a mis hijos, ¿saben qué? Vayan ahorrando para mis parches. No vaya a ser que se me caigan unos dientes y yo no tenga cómo comer.
1: ¿Y para qué? ¿Para qué quieres?
0: Para que me crezcan los dientes.
1: Ay, oye, amigo, me gustó esa nota.
0: Está interesante la nota del día de hoy. Así es que, amigo, hay una rolita aquí de los Red Hot Chili Peppers. ¿Quieres escuchar eso o ponemos otra cosita?
1: No, me gustan los Red Hot.
0: Vámonos con esta rolita.
1: Red Hot Chili Fletes.
0: Ay, está muy buenísima. Oye, ¿estos ya no han sacado nada, verdad, ahorita últimamente?
1: Ahorita ya no.
0: ¿Están viviendo en la gira del desempleo también?
1: No, más bien, ellos sí han estado vigentes, han sacado buenas cosas. El último trabajo que hicieron fue hace un par de años, cuando se reintegra con ellos John Frusciante. Aquí lo tenía en la cabeza. John Frusciante, el guitarrista, que regresa con ellos después de que estuvo otra vez, por enésima vez, alejado, estuvo en un centro de rehabilitación.
0: Ay, es que
1: compa. Y ya volvió otra vez a las andadas. Para mí se me hace que es la alineación más interesante que ha tenido los Red Hot Chili Fletes, porque han tenido muchos músicos, ¿no? Alguno de ellos, tal vez, dentro de lo más destacado, estuvo Dave Navarro, entre algunos otros tantos más, pero yo creo que es la mejor alineación. Chad Smith en la batería, Anthony Kiedis como líder, como compositor y en la voz principal, Flea en el bajo, que es un super mega talentazo, y John Frusciante en la guitarra. Sacaron un par de temas, pero ya fue hace algunos años, pero sí siguen más o menos vigentes. Yo creo, siempre lo he dicho, que es la última gran banda de rock de estadio.
0: Sí.
1: Los Red Hot Chili Peppers.
0: Es que, pues bueno, vamos a disfrutar de esta buena bandita. Y no se despeguen porque continuamos en su programa Wake Up Turquesa.

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0: 12:58 aquí en el puerto de Manzanillo y nosotros hemos regresado para despedir este programa a la única versión original de los patrocinadores. Vamos a mencionar a los patrocinadores que nos faltan de este espacio, amigo. ¿Quiénes son?
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0: 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Oye, amigo, vayan y diviértanse y cotorreen con nuestro amigo René, que siempre tiene música chida para estar ambientando
1: la Netflix
0: a los clientes, que no se enojen, que no se pongan de malas.
1: Sí, te la pasas bien, es súper buena onda.
2: La verdad.
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0: Así es que pues bueno, agradecer a todos nuestros patrocinadores de este espacio, amigo, y sobre todo a usted que está aquí con nosotros a través de 92.9 para la bandita que nos escucha a través del internet. Recuerden que estamos siempre en turquesa.fm para que nos sintonicen en cualquier parte del mundo mundial. Y amigo, también agradecer o más bien pedir a la gente que revise las páginas de Facebook. ¿Cómo nos encontramos en Facebook?
1: En Facebook estamos como Radio Turquesa 92.9 para que nos sigan, que le den follow y que estén al pendiente de lo que estamos publicando para todos ustedes día con día, semana con semana. Radio Turquesa 92.9, nuestro Facebook oficial de la estación. Lo vamos a agradecer más bien muchísimo si nos ayudan con un like y si nos ayudan a compartir. Ahí estamos poniendo información, como ya lo saben, referente a algunos patrocinadores para que estén al pendiente de promociones, descuentos, con información relacionada a la música, efemérides, temas importantes que haya que resaltar. Ahí la tendremos por ustedes en nuestro Facebook oficial.
0: Así es, y no nos queda más que agradecerle a usted por estar siempre aquí con nosotros a través de 92.9. Nos escuchamos el día de mañana a la misma estación, misma hora, mismos locos locutores.
1: Oye, me parece muy bien.
0: Así es que cuídense mucho. Mi nombre es Adriana Maldonado y mañana nos escuchamos.
1: Yo soy Alejandro González Pulga. Pásenla bien, que tengan un excelente ombligo de semana en este miércoles 13 de mayo. Mañana en punto de las 11 a través de Radio Turquesa 92.9.
0: Adiós, cuídense.
1: Bye.
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4: La 1:02.
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1: 1:16:35 grados.
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6: La legendaria banda irlandesa U2 sorprendió este martes en el corazón del centro histórico de la Ciudad de México. Bono, The Edge, Adam Clayton y Larry Mullen Jr. grabaron el video de su nuevo sencillo Streets of Dreams en plena vía pública, acompañados por decenas de fans que se sumaron como extras. La producción convirtió las calles en un auténtico set de rodaje, con grúas, cámaras y música en vivo. Su visita también coincide con la Street Child World Cup 2026, torneo internacional que apoya a jóvenes en situación de calle, causa con la que la banda reafirma su compromiso social.
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2: 1:30.
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1: 1:47.
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1: Las 2:01.
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0: Hola, ¿qué tal? ¿Cómo le va? Es un gusto saludarle ya en este miércoles 13 de mayo, justamente 2 de la tarde con 3 minutos. Así iniciamos, así comenzamos. Informativo Turquesa, quédense con nosotros, acompáñenos de aquí hasta las 3 de la tarde. Tenemos la información relevante, todo lo que se ha originado en materia de noticias desde la mañana de este miércoles y hasta este momento. Quédese con nosotros. Recuerde que su comentario, pero sobre todo su denuncia, es lo más importante. Línea directa de comunicación 314-170-6750. Vamos a los titulares. Le comento que justamente hoy la gobernadora del estado, la maestra Indira Vizcaíno Silva, encabezó en el Instituto Tecnológico Nacional del Campus Colima la primera de dos asambleas informativas de Mi Colibeca para el Futuro, un programa impulsado por el gobierno del estado para subsidiar el costo total de inscripción de estudiantes de instituciones públicas de nivel superior. La Mesa de Coordinación Estatal para la Construcción de la Paz y la Seguridad en Colima informa que como resultado de una operación conjunta Goya personal de la Secretaría de Marina Armada de México, así como la Secretaría de Seguridad y Protección Ciudadana Federal, pues en el estado se logró la detención del objetivo prioritario José Luis N., alias el Billy Boy, presunto integrante de un grupo de delincuencia organizada en la entidad. Esto mediante trabajos de inteligencia y labores del campo se logró la ubicación, la captura del objetivo prioritario José Luis N., el Billy Boy. Una vez corroborada su identidad, se le notificó sobre el mandato judicial existente en su contra por el delito de homicidio, siendo puesto de manera inmediata a disposición de la Fiscalía General del Estado de Colima. También esta mañana la gobernadora participó en pues la ceremonia de entrega de estímulos a personal del Ejército de la Guardia Nacional acantonado allí en la región 5, la región militar número 5, así como las fuerzas de seguridad pública, quienes obtuvieron resultados sobresalientes en operaciones. La mandataria dijo que para el gobierno del estado de Colima este acto efectuado en la vigésima zona militar significa pues reiterar el profundo y genuino sentimiento de gratitud que se tiene hacia cada una y cada uno de los integrantes de las distintas corporaciones. Esta mañana en rueda de prensa, el subsecretario de Turismo del Gobierno del Estado de Colima, Jorge Padilla Castillo, encabezó, junto con la presidenta de Canaco Servitur, Gabriela Gómez Brun, la presentación oficial de la Gran Escapada 2026. Esta es una iniciativa nacional que busca fortalecer el turismo interno mediante promociones, experiencias turísticas en todo el país. Padilla hizo un llamado a hoteles, restaurantes y prestadores de servicios turísticos a participar activamente en esta estrategia que promueve el consumo turístico y la competitividad del sector. Con el objetivo de fortalecer el espíritu emprendedor entre las juventudes colimenses, en el Centro Desarrollo Emprendedor de la Secretaría de Desarrollo Económico, la SEDECO, ahí se presentó la conferencia de la idea del emprendimiento, esto en el Tecnológico Nacional de Colima, dirigida a estudiantes en materia de innovación y emprendimiento. Durante esta actividad académica, las y los participantes conocieron herramientas, experiencias enfocadas en inspirar pues nuevas ideas, impulsar nuevos proyectos, motivar el desarrollo de iniciativas que puedan convertirse en oportunidades de crecimiento personal y profesional. También le comentamos, el comité organizador del Festival y Academia Internacional del Centro de Colima, FAICOL, y la Subsecretaría de Cultura en el estado presentaron el programa oficial de la tercera edición del festival, que además de ofrecer capacitaciones especializadas a músicos profesionales y en formación, presentará en el Teatro Hidalgo y el Teatro Universitario con el Pedro Torres Ortiz conciertos de ópera del el canto, la zarzuela. Esto será del 16 al 19 de junio con artistas de talla reconocida, incluso trayectoria internacional, originarios de Italia, Cuba y distintos estados de la República Mexicana. Y bueno, pues es parte de la información que le tenemos a ustedes a partir de este momento. La invitación para que nos siga, quédese con nosotros, acompáñenos, estamos en contacto directo para ustedes a partir de este momento en la línea oficial 314-170-6757. Tenemos también, por supuesto, el equipo operativo listo ya, nuestros corresponsales con toda la información, lo que ha acontecido en esta mañana y en este día, miércoles 13 de mayo. Allí en los controles de Radio Turquesa, Bernardo Lara, ya estamos en vivo en la transmisión en nuestras redes sociales, con todo gusto, para que puedan vea usted la información, imágenes, fotografías, los videos. También deje por ahí su comentario y comparta la noticia. Informativo Turquesa Manzanillo en Facebook. Ya estamos nosotros por ahí con la información. A quien agradecemos por ahí, Paulina Montserrat. Y bueno, más adelante viene Penélope Membris, Gabriel Sánchez, Pedro Velázquez. Y hablando de Pedro Velázquez, lo saludamos con mucho gusto porque, bueno, le comentaba yo el día de hoy, rueda de prensa en un evento importante que tiene que ver con el turismo en nuestro estado. Pedro, te saludamos. Muy buenas tardes.
1: ¿Qué tal? Buenas tardes. Así es, Carlos. Pues siguen trayendo más acciones este gobierno del estado de Colima. Y ahora en el aspecto turístico se siguen impulsando diferentes acciones pues a favor de este sector, en donde la mañana estuvieron el subsecretario de turismo, Jorge Padilla, así como la titular de Canaco a nivel estatal en este importante evento. Y también estuvo Sánchez Gordillo como representante hotelero en ese evento. Dieron a conocer oficialmente un evento que se llama La Gran Escapada 2026. Este evento es a nivel nacional. En rueda de prensa fue híbrida, es decir, ellos hablaron, también se lanzaron con la Secretaria de Turismo Nacional, igual que con Canaco Nacional, en donde eso es algo que se está haciendo en todo el país. Se escogió una fecha del 18 al 21 de junio, que es una temporada baja previa al verano, pues para reforzar hoteles, restaurantes, servidores turísticos, en fin, todos los que viven de esta rama, como esta tripulación. Entre las nos dijeron primero que es una estrategia nacional para impulsar el turismo interno mediante descuentos en hoteles, restaurantes, principalmente, donde el objetivo es fortalecer la economía local y posicionar a Colima como un destino competitivo bajo el lema del mar a la montaña. Ahora, ¿quiénes participan? Pues todos los prestadores de servicios turísticos formales del estado. Además, vienen las reglas de cómo participar. Si tienes un negocio turístico, el registro es fácil y sin costo y totalmente en línea. Además, estar dado de alta en el Registro Nacional de Turismo. El portal es lagranescapada.com.mx, donde el beneficio pues es ampliar la oferta turística sin que a este sector le siga yendo bien, así como para la derrama económica tan importante que deja el turismo, tanto local, nacional e internacional. Carlos, porque ahí estuvieron estas autoridades, dieron a conocer, y pues hay mucho optimismo de que esto siga y que beneficie en el caso de Manzanillo con estas nuevas acciones que se están impulsando en el aspecto turístico.
0: Así es, Pedro. Bueno, pues recordarles entonces las fechas de este extraordinario evento, La Gran Escapada 2026, que se llevará a cabo justamente del 18 al 21 de junio. Tenemos prácticamente, bueno, pues un mes para todos los preparativos, sobre todo muy relevante la participación que tiene que ver con todo el sector empresarial, pues en el estado, Pedro.
1: Así es, y esto pues un respiro, que es otra fecha, y a lo que estamos viendo, pues están buscando muchas acciones previas a las temporadas y así continuar todo el resto del año. Estas acciones que vienen a fortalecer sin duda, y hay que recordar que Manzanillo no solamente tenemos el turismo de placer, sino el puerto, así que aquí llegan cientos de turistas de negocios y de placer, así que eso es buenísimo para Manzanillo, para ese tipo de acciones, y que van a venir seguramente más.
0: Sí, es correcto. Bueno, pues ya hay una línea, ya hay una liga para que usted se comunique y, bueno, pues se registre. Es bien importante su participación. Es www.lagranescapada.com.mx. Ahí, bueno, pues se va a concentrar prácticamente toda la oferta turística a nivel nacional, Pedro.
1: Así es, en esa página, lagranescapada.com.mx. Y pues ojalá haya una importante convocatoria de todos los restauranteros y hoteleros, pues para que tengan esa oportunidad y que ese sea pues otro respiro más a la cuestión turística y previo a lo que sería ya el verano 2026, Carlos.
0: Pues sí, bueno, pues parte de lo que comentaban, seguimos todavía con tema de obras y bueno, todo en pro de mejorar las condiciones Que quizá, bueno, la temporada pasada hubo por ahí algunas ciertas situaciones al respecto, pero bueno, pues se sigue trabajando en materia turística para dar oportunidad, sobre todo a quienes son los beneficiarios. Son cientos de familias que dependen de este sector, Pedro.
1: Así es, y pues las obras paralelas van a seguir por los tiempos, todo 2026 van a seguir las obras, se tienen contempladas que terminen hasta 2027. Así que entonces la temporada de verano, las de septiembre, las de fin de año, pues se van a cruzar, y así que no solamente en los proyectos nacionales se van a estar pensando, sino también proyectos locales, pues para dar el oxígeno al turismo, que es muy importante, sobre todo por esas obras. Y como tú dices, se recomiendan que ya queden, bueno, ya tendremos otro escenario, algo que hacía falta y lo estaremos viendo en unos meses más tarde.
0: Claro, bueno, vamos a ir con imágenes a la gente que nos sigue en Facebook, la gente que nos sigue en redes sociales. Hay pues un comentario importante. Fíjate que ahorita justamente hablando de obras, se están realizando algunas obras aquí también en Manzanillo. Ahí mandamos las imágenes, Paulina, si eres tan amable. Imágenes que nos hacen llegar, Pedro, aquí a la redacción. Dice, buenas tardes, tengan todos ustedes una observación que ya se hizo costumbre. Aquí en Manzanillo siempre se agradece cualquier mejora en el puerto y más en las carreteras, pero ¿por qué siempre aplican la misma? Venía del centro y el tráfico totalmente parado desde el panteón de la 16. Creí que era el tren, después de más o menos 10 minutos empezamos a avanzar, llegamos a las vías de la Negrita y no era el tren, creí que había un accidente, pero tampoco. A la altura del puente, los trabajadores del puerto vi que habían empezado a levantar el asfalto para poner carpeta nueva y solo dejaron libre el carril de alta. La misma pregunta de siempre, ¿por qué a las horas pico hacen eso? Salidas de las escuelas, por lógica, mucho estudiante esperando la ruta, salida de los trabajos, gente que va a trabajar con el tiempo medido, etcétera. Creo que nadie está en contra de que el gobierno mejore el puerto, pero ¿por qué así? ¿Por qué siempre en las horas pico? Muchas gracias y bendecida tarde. Bueno, pues muchas gracias. Ahí está mandando la imagen, la fotografía. Y bueno, pues esto se vio reflejado también, Pedro, en hace algunos días en la reparación, reestructuración y el reencarpetado de una antes del puente, ¿verdad? Subiendo antes de ir yendo de aquí al centro, de Fondepor al centro, en esta lateral. Y

0: ojalá que este aspecto sea bien tomado y que definan bien los horarios, pues para evitar lo que nos dice este radioescucha y que nos ve en redes, pues tiene toda la razón. Esperemos que eso esté bien definido, pues para evitar enormes cuellos de botella, porque es lo que sigue ya prácticamente.
1: Muy bien, bueno, pues también por acá nuestro compañero Gabriel ya nos hacía saber parte de la misma, la actualización de las circulaciones, el Valle de las Garzas, el tráfico desde la colonia Las Joyas hasta alcanzar Tapeisles, pero el tráfico está hasta Las Joyas. También otra parte de la de lo que se está realizando en el tema, pues, de estas obras. Ahora a decirlo, este es un reencarpetado nada más, Pedro, pero falta las obras grandes, como bien lo dices, y si esto en un menor porcentaje de trabajo o de obra está causando estas afectaciones, imagínate, bueno, pues aquello que se estará viviendo durante mucho tiempo. Hay que reforzar el tema de la logística, hay que hablar con las empresas que se contratan, de qué manera se puede trabajar más efectivamente. Ahorita, bueno, pues la verdad es que se tiene abierto allá también Marimar, se tiene abierto también acá frente a la clínica del hospital 10, también ahí, bueno, pues hay otra. Entonces, lamentablemente las vialidades son muy pocas, Pedro, aquí en Manzanillo.
0: Así es como está contado. Ahora, pues la ingeniería civil, la ingeniería de vialidad, pues tiene que entrar con todo, pues prácticamente ahorita la ruta que nos señalaron es la principal que tenemos en Manzanillo y es la única. Sí, faltan, así como quedó ya tratado la ciudad y forma geográfica que tiene, pues no permite para más y es lo que tenemos. Ahora ya nos veremos ya en esta nueva situación donde los ingenieros de vialidad pues tendrán que hacer las mayores estrategias pues para que esto por lo menos los cuellos de botella sea lo menos tengamos que sufrir a las horas pico, Carlos.
1: Sí, que se pueda reforzar por ahí el tema de obras públicas, alguna situación, apoyar a estas empresas que se contratan para que, pues, no nada más se dediquen a hacer su trabajo, sino se ponga en principal atención en el tema de movilidad y no nada más en los autos. Muchas veces el tema de las obras no se deja a veces ni espacio para poder pasar con otros vehículos pequeños, incluso motocicletas, bicicletas, han ocurrido accidentes, vienen las lluvias, Pedro, y bueno, pues la gente de a pie también muchas veces en el tema de obras le cuesta trabajo cruzar.
0: Así es, y acaba de entrar un factor natural, digamos decir, la temporada de lluvias, donde se esperan que sean copiosas y lluviosas, esperamos que hasta ahí sea el tema, pero pues son fenómenos naturales que no sabemos ni podemos predecir qué tan fuertes vengan, qué regulares sean, qué beneficiosos sean, y que lo mejor, que no se policiales, pero se cruzan con todo esto que viene aquí para Manzanillo y vamos a estar sufriendo los manzanillenses todas estas situaciones.
1: Pues sí, ojalá el tiempo sea breve y se tenga de verdad a conciencia una mejor organización. Pues ahí está el compartir el sentir de la ciudadanía en este sentido de nuevamente las obras que se realizan, como siempre y como bien lo dice Poyal Rescucha, estamos completamente de acuerdo, aprobamos, aplaudimos, apoyamos, solamente esos detalles que hay que pulir, que hay que mejorar, esas áreas de oportunidad hay que trabajar. Gracias, Pedro, estamos contigo, si algo importante ocurre en el transcurso del programa.
0: Así es, Carlos, en cualquier cuestión estamos al tanto y ver cómo termina o transcurre este día mayo aquí en Manzanillo. Pues ya tenemos primavera, pero parece verano. Y buenas tardes, Carlos.
1: Buenas tardes, un abrazo. Bueno, nuestro compañero Pedro Velázquez en la información. Vamos a una breve pausa comercial. Deje usted su comentario. ¿Cómo le ha ido? ¿Cómo le va en estos días en las vialidades de Manzanillo? 314-170-6757. Y regresando a la pausa, nos conectamos directamente con nuestro corresponsal Gabriel Sánchez, quien ya estará listo circulando también las calles del municipio al volante. Regresamos.
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6: 2:20, 35 grados.
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9: Aunque hoy es un clásico, Radiohead casi abandona Creep. Tom York escribió la canción inspirado en sentirse fuera de lugar en situaciones sociales. Al principio, la banda no estaba convencida del tema e incluso llegó a considerar demasiado simple. Fue un ingeniero de sonido quien añadió el famoso efecto de guitarra distorsionada antes del poderoso coro, dándole su sello distintivo. Tras un inicio discreto, la canción explotó en popularidad y se convirtió en un himno generacional, aunque la banda tuvo una relación conflictiva con ella durante años.
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0: Bien, y ya regreso, 2:27 p.m. También, bueno, en la mañana, en parte de la información que se daba a conocer referente a, bueno, pues este tema de obras y también actualización de la la reparación del puente Punta de Agua, esto sobre la carretera hacia el Naranjo, Libramiento. Bueno, vamos a escuchar parte de la información ya en las calles de la ciudad, nuestro compañero Gabriel Sánchez, al volante.
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0: Adelante, Gabriel, te saludamos. Muy buenas tardes.
2: ¿Qué tal, Carlos? Muy buenas tardes. Pues un saludo a ti, compañeros en cabina, auditorio 92.9, ya en esta prácticamente segunda emisión, aquí en este miércoles 13 de, pues ya mayo, ya prácticamente estamos llegándole a la mitad del mes, va demasiado pronto este mes, también se siente así con esa premura. Y Carlos, nada más para comentarles a todas las personas que no han ido para la zona del Valle, aquí por el Boulevard Miguel de la Madrid, a la altura de la colonia La Negrita, esta parte ahorita en dirección hacia el Valle está siendo reencarpetado. Están retirando ya la carpeta asfáltica vieja del carril de alta velocidad, pasando exactamente las vías, ahí más o menos a la altura del puente de La Negrita, este puente que pues prácticamente nadie utiliza. Ahí están haciendo ya labores de reencarpetamiento, ya están siendo retirada la parte de la carpeta asfáltica de del carril de alta. Entonces, esto es para los que no han ido para este lado, tengan ahora sí que precaución al circular por ahí, porque se hace un cuello de botella, se reduce prácticamente a un solo carril. Y lo más importante, pues que se vayan a tiempo por la cuestión de llegar a tiempo a sus trabajos, a su escuela y toda esta parte. Entonces, en estos días así va a estar. Esperemos que no tarde mucho, porque sabemos lo complicado por las tardes, cómo se hace el tráfico. Entonces, pues nada más, hay que invitar a estos conductores, a estos amigos que vayan a ir hacia esta zona, que tengan bastante, bastante cuidado en este momento. Ya están llevando a cabo el reencarpetamiento. Y Carlos, acá por el barrio 5, ahorita ya se siente más la saturación vehicular en dirección del barrio 1 hacia el barrio 5. Ya se está sintiendo el tráfico pesado por la cuestión de que sabemos que salen a comer, muchos ya no regresan a trabajar, ya tienen sus horarios fijos, establecidos. Entonces, pues nada más hay que tener un poquito de paciencia. Acá por el Libramiento, Carlos, a la altura de del puente que están aquí, que se van Punta de Agua 1 y 2, también ahí están llevando una obra de pues mantenimiento en los carriles centrales. Haz de cuenta que vas en dirección hacia el Naranjo y lo que es en el centro del carril, ambos lados, está ahí una maquinaria, una constructora haciendo mantenimiento al puente. Entonces también hay que tener mucho cuidado al momento de circular por esta parte, porque sabemos que pues es una carretera donde normalmente uno están acostumbrados a acelerar. Pues ahí, para que no haya complicaciones en esta parte, hay que reducir la velocidad. Repito, vienes en dirección del Naranjo hacia Jalipa, es poco antes de llegar a el puente donde están las aguas residuales. Pues así las cosas esta tarde aquí en nuestro puerto de Manzanillo, Carlos. Hay que tener mucha precaución, hay que mantenerse hidratados por el calor tan fuerte que se siente, y sobre todo hay que mantener la calma. Entonces, para recordarles nada más, aquí en por la altura de Tapeste, por La Negrita, está la obra de reencarpetamiento, para que tengan mucho, mucho cuidado. Les informó Gabriel Sánchez para Informativo Turquesa, Manzanillo.
0: Muchísimas gracias, Gabriel. Bueno, ahí la información importante, relevante, y la verdad es que hay que poner también nuestra parte, un poquito de paciencia en este punto, parte de lo que vamos a estar viviendo en los próximos días, prácticamente todo el resto del 2026. hay que tener paciencia, hay que tomar las debidas prevenciones, precauciones también, en el tema de salir a tiempo, quizá algunas otras medidas, compartir vehículo, otro medio de transporte, bueno, pues, o por lo pronto, pues salir a tiempo, yo creo que es la recomendación que siempre, y evitar con esto, pues, el estrés cotidiano, ¿no? Que bien, ahí nada más, bueno, pues el tema, habrá quien diga, bueno, pues, no me dejan salir a tiempo en la, a comer, ¿verdad? Pero bueno, alguna situación habrá que hacer para evitar, bueno, pues este tipo de estrés y también, pues, situación de accidentes. Tendremos lluvia, tendremos obras, y lo que no queremos es que justamente que haya alguna situación de percance. Recordemos el año pasado, ¿verdad? Con estas obras de aquí de Fondepor, varias motocicletas, incluso hasta un vehículo por ahí cayó en los socavones que quedaron, ¿no? Cuando estaban poniendo esas tuberías. Bueno, pues bastante impactante, así que hay que tener mucha paciencia, hay que recordar que, bueno, pues es por una extraordinaria y buena causa. Obviamente serán, pues, mejoramiento de las vialidades y que fluya en, pues, nuestra geografía, la movilidad, así como la tenemos, dicen por ahí, pues es lo que hay, lo que nos tocó. Hay que mejorar y trabajar en esto. Muy bien, pues ya están haciendo por su parte por ahí las autoridades. Nosotros hay que ponerle un poquito de paciencia y sí, pues también mejorar lo que se tenga que mejorar y buscar aprovechar estas áreas de oportunidad para poder trabajar en ellas. 2:33, vamos al patrocinio Clima, regresamos. Voy a enlazarme en un momento, voy a tener por aquí en comunicación directa a la diputada Betsy Pinzón, que la verdad, bueno, pues han tenido una participación importante, ya se aprobó, le comento, en el Congreso, hay buenas noticias, se aprobó la reforma al Código Penal en materia de cohabitación forzada en situación de menores de edad. Le platico de esto más adelante ya en esta entrevista especial. Vamos a la identificación y también al pronóstico del clima. Regresamos.
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0: conoce las condiciones climatológicas para el día de hoy.
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2: El Servicio Meteorológico Nacional de la Conagua le informa el pronóstico del tiempo. Este día, un canal de baja presión y el ingreso de humedad del Golfo de México y el Mar Caribe ocasionarán chubascos y lluvias fuertes en el sureste del país, incluida la península de Yucatán, además de lluvias puntuales muy fuertes en Chiapas. Asimismo, inestabilidad atmosférica en combinación con el ingreso de humedad del Océano Pacífico propiciarán chubascos y lluvias puntuales fuertes sobre entidades del occidente, centro y sur de México. Por otra parte, prevalecerá la onda de calor en 14 estados de la República Mexicana. Finalmente, el frente frío número 50 adquirirá características de estacionario en el oriente del Golfo de México y dejará de afectar al territorio nacional, en tanto que la masa de aire frío asociada modificará rápidamente sus características térmicas, favoreciendo un ascenso gradual de las temperaturas en el noreste, oriente, centro y sureste del país.

0: Bien, y ya estamos de regreso con más de los temas y la información a través de este espacio informativo turquesa Manzanillo. Bueno, pues el día de hoy, aquí en Informativo Turquesa, como les había comentado hace un momento, es a quien agradecemos la comunicación, es la diputada Betsy Pinzón, con quien estaremos hablando de temas muy importantes, sobre todo en esto que es esta aprobación que se abordó en el Congreso del Estado de Colima, la reforma al Código Penal en materia de cohabitación forzada, una iniciativa que, bueno, pues busca proteger a las niñas, niños y adolescentes, evitar la unión de menores con personas adultas y garantice, pues, su libre desarrollo. Pero vamos a que, por supuesto, de primera mano y primera fuente que nos diga, a quien saludamos con mucho gusto. Diputada, ¿cómo estás? Un gusto, te saludamos. Buenas tardes.
1: Hola, buenas tardes, qué gusto saludarte a ti y a todas las personas que nos escuchan a través de Radio Turquesa. Un gusto saludarles desde aquí, desde el Congreso del Estado de Colima.
0: Diputada Betsy, para la gente que nos escucha, pues, ¿qué significa específicamente esta reforma aprobada por el Congreso?
1: Así es, como bien lo mencionaste, la fracción del PRI presentó esta iniciativa, les platico, el año pasado. Cifras oficiales de la Secretaría de Salud del Gobierno Federal emitieron un listado de 30 matrimonios, uniones que hubieron, donde hubo menores de edad embarazadas con una diferencia hasta abismal entre madre y padre. Lamentablemente, entre estos 30 casos había dos en el estado de Colima, menores siendo madres con personas adultas, por ejemplo, el caso de una niña, porque así tenemos que llamarle, niña de 12 años con una persona de 39 años. Entonces, a partir de esto, bueno, una parte es la parte de indignación, pero sí, también, ¿qué vamos a hacer para prevenirlo? Y entonces, revisando, hay una activista que se llama Eufrosina Cruz, una activista de Guerrero, que precisamente ella el año pasado promovió el delito a nivel federal de cohabitación forzada. Entonces, inspiradas en su carrera, en su trayectoria que ha realizado y en esta lucha contra los matrimonios infantiles que ella ha encabezado, decidimos replicar esta misma tipificación, que es decir, que sea delito la cohabitación forzada. ¿Qué pasa? Les platico. Como está prohibido el matrimonio infantil, ¿qué ocurre? Pues entonces no se casan, pero viven, cohabitan en un esquema similar al matrimonio, donde niñas están siendo madres, donde niñas están siendo esposas. Entonces, a raíz de esto, la persona que quiera burlar la ley, de brincarse el no hacer un matrimonio infantil, pues entonces va a ser penado, es decir, va a tener penalidad, va a tener cárcel, prisión por este tipo de situaciones donde el delito abarca de 1 a 5 años y la pena se agrava cuando estamos hablando de menores de edad, cuando estamos hablando de personas que no tienen el consentimiento para poder tomar una libre decisión, cuando se trata incluso hasta de familiares. Entonces, es así como lo decíamos, acaba de pasar el mes del niño y de la niña. Y lo que buscamos desde el Congreso del Estado, lo que buscamos desde la fracción del PRI, es que las niñas y los niños vivan infancias felices. Lo decíamos, las niñas deben ser niñas, no madres ni esposas.
0: Correcto. Y justamente ahí viene una frase, ¿no? Sobre todo en el caso de los niños, las niñas, pues que no dejen de jugar para convertirse en madres. ¿Qué mensaje quisieron dar con esto?
1: Exactamente, el que, por ejemplo, en el caso de una niña sea convertida en madre o en esposa, pues le trunca todo un futuro. Es el tema de vivir violencia, es el tema de exponerla precisamente a un matrimonio o a una unión, en este caso, a un embarazo que puede poner en riesgo su vida. Y entonces, bueno, además de que obviamente estamos hablando de deserción escolar y muchas otras situaciones, de que una niña que tiene sueños, que tiene aspiraciones, pues obviamente se ven truncados porque tienen que asumir esta responsabilidad que ellas no la pidieron, porque ellas no están en edad para tomar esa decisión, y nosotras nosotros como adultos, como personas adultas, tenemos que cuidar y proteger a nuestras infancias. Por eso estamos muy contentas, muy contentos. Desde el Congreso del Estado de Colima ya van 10 estados a nivel nacional que se ha aprobado como delito la cohabitación forzada, es decir, esta forma de convivencia donde pues lamentablemente se forza a la niña o al niño a convivir en este esquema que insistimos. Las niñas y los niños tienen que ser felices, tienen que disfrutar su infancia, lo decíamos, tienen que jugar, tienen que subirse a los árboles, las niñas tienen que muchas metas, muchos sueños por cumplir, y que desafortunadamente hay personas que abusan de este tipo de condición. Y que bueno, lamentablemente ahí están las cifras oficiales, ahí están los casos oficiales por parte de las instituciones, y en lugar de quedarnos indignados y cruzados de brazos, pues decidimos actuar.
0: Correcto. Diputada Betsy, ¿qué sigue después de aprobarse esta iniciativa? ¿Cómo se podría garantizar que realmente se aplique?
1: Así es, pues este es un llamado a todas estas personas que tengan también conocimiento de la situación. Desafortunadamente, lo decíamos, es una realidad, a pesar de que insistimos, está prohibido el matrimonio infantil, ahí están las cifras, ahí están los datos, ahí están los casos con nombre, apellido, rostro, y entonces este es un llamado para que sepan que en Colima las niñas y los niños están protegidos y que ninguna unión forzada puede ser permitida ni tolerada en el estado de Colima.
0: Así es. Y bueno, también pues invitar a la gente que sepa de alguna situación, que se denuncie, que se dé a conocer, diputada.
1: Así es, precisamente lo decíamos, acaba de pasar el mes del niño y de la niña vino, y además de celebrarlos, que es muy divertido hacer festivales y eventos para los niños, también tenemos que preocuparnos y ocuparnos de sus derechos. Y es importante siempre vigilar, siempre estar al pendiente de que todos sus derechos sean protegidos y que, como lo decimos, nuestras niñas y nuestros niños crezcan felices, porque estamos convencidas y convencidos de que un niño, una niña feliz, pues va a ser un ciudadano de bien.
0: Importante. La verdad, marcando un precedente en nuestro estado ya también, Colima uniéndose a esta parte de protección, sobre todo para nuestras infancias, futuras generaciones. Diputada, ¿qué mensaje le darías a las madres, padres, tutores, sobre todo en tema de protección a las infancias?
1: Así es, que estemos al cuidado de nuestros peques en el hogar, que estemos al pendiente, y bueno, lo decíamos, nuestra máxima responsabilidad es cuidarles a estas infancias y saber que es lo más valioso que tenemos como sociedad, esas niñas y niños que van a ser nuestro futuro. Y yo confío mucho en que esta cultura que de promoción, de protección a los derechos, bueno, llegue no solamente a Colima, sino que también sea un llamado para otros estados del país, para que esta iniciativa de cohabitación forzada, es decir, que sea delito y que las personas menores de 18 años sean madres a muy corta edad, pues bueno, también se vaya a implementar próximamente en más estados, porque esa es la aspiración, ¿no? Que nuestras niñas y niños puedan jugar libres, puedan jugar felices.
0: Diputada, la verdad, yo agradecerte el día de hoy la comunicación, porque es un tema que seguramente muchos ni por enterados, y es una realidad que la verdad sucede y está ocurriendo en muchas partes, no solo de México, sino también del mundo. Así que bueno.
1: Comentas pues algo, sí, exactamente, perdón, comentas algo muy importante. Fíjate, estas cifras son oficiales y son casos que quizás uno diría en Colima no se da el tema de venta de niñas, pero vemos cómo hay esquemas similares. Y sobre todo, bueno, esas son las cifras oficiales, pero ¿cuántas cifras negras no habrá que no se han denunciado? Así que, bueno, ayudemos todos en esta causa de cuidar a nuestras infancias.
0: Yo te agradezco por compartir estos temas tan importantes, sobre todo para las familias colimenses. Sin duda, hablar de protección a la infancia y sobre todo reconocimiento ante estas situaciones, la verdad, es importante trabajar en pro de una sociedad mejor. Y bueno, ustedes lo están haciendo allí en el Congreso del Estado. Muchísimas gracias, diputada.
1: Al contrario, Billy, un abrazo a todas las personas que nos escuchan. Muchísimas gracias y que tengan bonita tarde.
0: Igualmente, un abrazo para ti, bonita tarde. Bueno, pues ahí es la diputada Betsy Pinzón en el Congreso del Estado, un tema realmente importante. Bueno, vamos a ir a una breve pausa. Los dejo con la reflexión de esto. Deje su comentario 314-170-6757. Voy a la breve pausa. Regresamos más adelante. El secretario de Salud también en comunicación a través de este espacio.
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6: 2:47.
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9: La legendaria banda irlandesa U2 sorprendió este martes en el corazón del centro histórico de la Ciudad de México. Bono, The Edge, Adam Clayton y Larry Mullen Jr. grabaron el video de su nuevo sencillo Streets of Dreams en plena vía pública, acompañados por decenas de fans que se sumaron como extras. La producción convirtió las calles en un auténtico set de rodaje, con grúas, cámaras y música en vivo. Su visita también coincide con la Street Child World Cup 2026, torneo internacional que apoya a jóvenes en situación de calle, causa con la que la banda reafirma su compromiso social.
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0: Bien, ya estamos de regreso, 2:55. Bueno, el día de hoy a quien agradecemos la comunicación, nos acompaña el secretario de Salud en el gobierno del estado, el contador Víctor Manuel Torrero Enríquez. Secretario, ¿cómo está? Un gusto saludarte.
1: Muy buenas tardes, Carlos, un gusto también saludarte y también poder saludar a tu audiencia.
0: Recientemente se informó que en Colima superamos las metas de vacunación. ¿Qué tan importante es este resultado, secretario?
1: Sí, Carlos, como bien lo comentas, concluimos la Semana Nacional de Vacunación y el estado de Colima se destacó a nivel nacional, ocupando el tercer lugar entre todas las entidades federativas respecto de las metas que nos fueron asignadas. Uh-huh. Nosotros teníamos que haber aplicado en el transcurso de dicha semana 9,600 vacunas y de manera más que satisfactoria, pues comentarte que prácticamente casi logramos doblar la meta, y eso es en buena medida también gracias al apoyo, a la respuesta de toda la población que pues están aprovechando esta oportunidad de brindarle este escudo protector que representan las vacunas a sus seres queridos, que también hicieron suyo el lema de esta campaña, que es vacunar es amar. Muy sencillo, muy simple, pero nada más auténtico y verdadero que lo que representa la vacunación, es amar a nuestros seres queridos, y en esa parte pues podemos dar estos resultados que nos llevan a incrementar las coberturas de vacunación y proteger a nuestros seres queridos contra enfermedades que pueden ser mortales, como el sarampión, la rubiola, la parotiditis, la tuberculosis, la difteria, el tétanos, hepatitis, obviamente el virus del papiloma humano, COVID, influenza. Todo eso yo creo que es muy importante que lo tengamos muy presente y pues darle a nuestros seres queridos esta gran protección, que son las vacunas gratuitas además, y que se dan desde el sector salud en todas las instituciones, IMSS, ISSSTE, IMSS ordinario, en las jurisdicciones. Sin ningún problema de derechohabiencia, tú puedes acudir a la institución que tengas más cercana, también en los puntos que tenemos extramuros y también en los macrocentros de vacunación, donde en Manzanillo también hemos tenido muy buena respuesta y apoyo de la presidenta municipal, Rosy Vallardo.
0: Sí, secretario, que bueno, esta campaña pues inició de 2025, finales por ahí, ahora sí que concretada para más o menos estas fechas, y hablamos del tema de la respuesta por parte de la población, de la ciudadanía, que actualmente, bueno, pues va teniendo un poco más, digamos, confianza.
1: Sí, por supuesto, mira, tuvimos en 2025 los primeros casos de sarampión. Hay que recordar que comenzó en el estado de Chihuahua. Uh-huh. Aquí en Colima tuvimos nuestros primeros casos en el mes de octubre, y de ahí todo el año pues 2025, pero sobre todo a partir de que tuvimos también los primeros contagios de sarampión en nuestra entidad, se realizó una campaña también muy intensiva para aplicar esta vacuna. No hemos tenido ninguna sola defunción, afortunadamente, en nuestra entidad, pero sí logramos llegar a computar entre 2025 y 2026 126 contagios. Y hubo semanas muy, muy álgidas, mucho contagio, principalmente en los meses de diciembre y de enero, pero también compartirte que estamos muy contentos porque gracias a esta gran respuesta, al apoyo del IMSS, del IMSS Bienestar, del ISSSTE, de la Secretaría de Salud, Secretaría de Marina, Secretaría de Defensa, todas las enfermeras y los enfermeros que están ayudándonos con la vacunación, pues hemos logrado aplicar más de 170,000 vacunas de sarampión en lo que va de este periodo, y con ello pues hemos también logrado una cobertura muy alta, ya de más de un 90%, y la efectividad de esta acción queda demostrada porque estamos a punto de lograr 4 semanas sin tener más contagios, más casos confirmados de sarampión, y esto es gracias a esta respuesta de la gente que están cuidándose, que están tomando estas acciones importantes, que están viendo su cartilla nacional de salud, que es un documento muy importante, y que en esa parte, pues te digo, estamos protegiéndonos de estas enfermedades que pueden generar terribles secuelas en lo que es nuestra salud, en nuestro organismo, y pues también en algunos casos pueden llegar a infectar familias. Entonces, ahí vamos con muy buen optimismo, con un muy buen panorama. epidemiológico, pero no queremos contar victoria y queremos seguir manteniendo estas acciones. Todo el mes de mayo, compartirte, Carlos, vamos a seguir haciendo de manera intensiva y extensiva la vacunación, todas las instituciones, e invitar a quien falte de ponerse su vacuna, que no espere más, que lo haga, porque es por él, por sus seres queridos y también por la comunidad.
0: Claro, claro, importante, y sobre todo el reconocimiento de este trabajo tan arduo, pero muy bien realizado, que se ha hecho en el estado por parte de la Secretaría y por supuesto por parte del sector salud. Secretario, hay un tema también relevante que nos gustaría pues que diera a conocer, esto que tiene que ver con la Semana Nacional de Salud Pública ya 2026.
1: Sí, es correcto, estamos también próximos a comenzar nuestra Semana Nacional de Salud Pública. A partir del día 22 de mayo vamos a arrancar, y pues también invitar a toda la población. En Manzanillo vamos a llevar a cabo un triatlón, que también es una actividad muy simbólica respecto de lo que son los estilos de vida saludable, que es muy importante promoverlos, extenderlos, que todo el mundo sepa que debemos de incorporar alimentos naturales, de origen natural, a nuestra dieta, dejar de consumir alimentos procesados o ultraprocesados que nos hacen mucho mal, que tenemos que dejar de consumir bebidas también azucaradas, refrescos, jugos, todo eso que hace que tengamos picos de glucosa muy altos en nuestro organismo, y también evidentemente empezar a hacer actividad física, empezar a movernos. Sabemos que pues en la actualidad muchas veces el estrés, el trabajo nos lleva a situaciones de no tener casi movilidad, pero es fundamental recuperar también la actividad física, y todo eso va a abundar en que tengamos también una buena salud, porque en la Semana Nacional de Salud Pública pues también queremos hacer énfasis y que toda la población tenga muy claro que la salud la debemos de cuidar desde que la tenemos, desde que estamos, digamos, en condiciones óptimas de salud, y no pensar que la salud es un tema de atención médica que se circunscribe a un hospital o a las paredes de un consultorio médico. Tenemos desde antes de cuidar nuestra salud, y lo hacemos desde nuestra mesa, en nuestra casa, desde nuestros centros de trabajo, en las escuelas, en la comunidad, jardines, plazas, parques públicos. Todo eso forma parte pues de un entramado donde debemos de poner nuestra salud como primer orden de importancia, porque con ello pues también evidentemente pues podemos asegurar tener ese bienestar físico, ese bienestar emocional que tanto buscamos para nuestro pueblo de Colima y también de Manzanillo, por supuesto.
0: Claro, se sigue avanzando en esta situación, y sobre todo pareciera que muchas veces acudimos al médico hasta que se presente el problema. Uno de los temas pues es esto, el prevenir desde la alimentación, desde los cuidados, desde el ejercicio, desde cómo se puede superar, bueno, pues todo este tipo de afecciones. La vacunación, volvemos al punto, ¿verdad? Que es importante, secretario. ¿Cuál considera que es hoy el reto principal en tema de salud pública para Colima?
1: El principal reto que estamos viendo ahorita, que debemos de tener mucho énfasis, es en poder cuidar a nuestra población más vulnerable, sobre todo nuestros adultos mayores, la población que padece de alguna enfermedad cardiometabólica, principalmente diabetes, que son enfermedades que están muy extendidas en algunos grupos de la población, porque también tenemos una amenaza que viene de parte de lo que son la presencia del gusano barrenador, sí, en el ganado, y pues evidentemente aquí en el estado tenemos ya la presencia de esta mosca que genera esta plaga, y eventualmente pues obviamente tenemos que cuidar a la población más vulnerable para evitar que puedan contagiar, que puedan enfermar gente, tener trasmiasis en población vulnerable. Eso lo estamos haciendo junto con, además, la gente, los compañeros de la Delegación de Programas del Bienestar, que tienen el programa Salud Casa por Casa. Estamos muy atentos a nuestros adultos mayores para revisar que ninguna herida, hay que también cuidar a nuestras mascotas, revisar que ninguna herida esté expuesta y que pudiera ser un posible foco a través del cual pudiera esta mosca pues depositar sus huevos.
0: Es correcto, pues estar muy atentos en este sentido a todo y sectores, ¿verdad? No nada más el ganadero, sino también, bueno, todo el mundo ahí en sus casas, como bien le decía, el tema de las mascotas. Entonces, viene la Semana Nacional de Salud Pública, estaremos muy atentos también, secretario, para conocer sedes, los horarios, las actividades, dándole seguimiento a todo esto, por supuesto. ¿Cuál sería el mensaje que le daría el día de hoy a través de estos micrófonos a nuestra audiencia y ciudadanía aquí en Manzanillo?
1: Pues seguirnos invitando a participar en todas las acciones de salud pública, de la Secretaría de Salud, estar pendientes también de los avisos que eventualmente podemos emitir sobre cuestiones que pueden ayudarnos a favorecer los cuidados que tenemos, pero también aprovechar el espacio, Carlos, sí. Para invitarlos para que el próximo viernes 22 de mayo sepan que con el apoyo del Ayuntamiento, de la presidenta Rosy Gallardo, y también de la organización Donadores Compulsivos, vamos a llevar a cabo una campaña de donación, una campaña altruista de donación de sangre. Esta se va a realizar en el Hotel Marbella, viernes 22 de mayo. Uh-huh. Pues invitar a la población, a la mayor cantidad de gente, porque pues también donar sangre es salvar vidas, y en esa parte pues es también un beneficio para nuestra salud, para nuestro organismo, ser donadores. Y pues también nos permite, incluso pues en el proceso que se hace de identificación de la disponibilidad para donar o no, identificar si podemos tener alguna situación que no esté bien en nuestra salud, pues saberlo de manera oportuna, y si no, pues sabemos que podemos donar y tener esa satisfacción de estar haciendo algo a favor de nuestro prójimo. Pues ahí está la invitación, viernes 22 de mayo, Hotel Marbella, desde las 7:30 de la mañana, ahí estaremos.
0: Correcto, pues casi prácticamente 10 días con donadores compulsivos. Ahí en el Hotel Marbella tiene una cita desde temprano para poder poner, pues ahora sí que nuestra donación importante. Secretario, pues un gusto el día de hoy que nos haya acompañado. Muchísimas gracias por traernos esta información tan importante para las familias colimenses. Un gusto saludarlo, un abrazo. Y bueno, como siempre, los micrófonos abiertos de Radio Turquesa, Informativo Turquesa, para continuar con esta difusión importante en materia de salud. Muchas gracias.
1: Muchísimas gracias, Carlos.
0: Un gusto. Bueno, pues ahí es el secretario de Salud, Víctor Manuel Torrero Enríquez, el secretario de Salud en el estado. Llegamos con esto a la parte final el día de hoy. Muchísimas gracias por acompañarnos, por estar con nosotros. Nos despedimos mañana en punto de las 7:30 de la mañana. La primera emisión, no se pierda los resúmenes, 7:30, 7 de la tarde y también 10 de la noche a través de Radio Turquesa 92.9. Gracias. Allí en los controles, Bernardo Lara, Paulina Montserrat, Pedro Velázquez, Penélope Membris, Gabriel Sánchez. En esta mesa de información, Carlos Cepeda, que tenga usted muy buenas tardes.
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3: 328.

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0: Aunque hoy es un clásico, Radiohead casi abandona Creep. Tom York escribió la canción inspirado en sentirse fuera de lugar en situaciones sociales. Al principio, la banda no estaba convencida del tema e incluso llegó a considerar demasiado simple. Fue un ingeniero de sonido quien añadió el famoso efecto de guitarra distorsionada antes del poderoso coro, dándole su sello distintivo. Tras un inicio discreto, la canción explotó en popularidad y se convirtió en un himno generacional, aunque la banda tuvo una relación conflictiva con ella durante años.
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1: 413.

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3: La legendaria banda irlandesa U2 sorprendió este martes en el corazón del centro histórico de la Ciudad de México. Bono, The Edge, Adam Clayton y Larry Mullen Jr. grabaron el video de su nuevo sencillo Streets of Dreams en plena vía pública, acompañados por decenas de fans que se sumaron como extras. La producción convirtió las calles en un auténtico set de rodaje, con grúas, cámaras y música en vivo. Su visita también coincide con la Street Child World Cup 2026, torneo internacional que apoya a jóvenes en situación de calle, causa con la que la banda reafirma su compromiso social.
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2: 424.

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6: 4:31.
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8: 4:45.

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12: Son las 5 en punto, 32 grados.
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0: ¡Qué rolón, señores! Acabamos de escuchar con River Speedwagon. No los he saludado todavía porque tengo unas galletas y un cafecito, pero ahorita volvemos. Vamos a un corte comercial. Bienvenidos todos al Retrovisor.
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13: Aunque hoy es un clásico, Radiohead casi abandona Creep. Tom York escribió la canción inspirado en sentirse fuera de lugar en situaciones sociales. Al principio, la banda no estaba convencida del tema e incluso llegó a considerar demasiado simple. Fue un ingeniero de sonido quien añadió el famoso efecto de guitarra distorsionada antes del poderoso coro, dándole su sello distintivo. Tras un inicio discreto, la canción explotó en popularidad y se convirtió en un himno generacional, aunque la banda tuvo una relación conflictiva con ella durante años.
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0: Son las 5 de la tarde con 14 minutos. Señores, les recuerdo que los teléfonos en cabina son el 33-649-29 y el 33-655-26. Ay, me equivoqué de... Era otra conversación. Estoy escuchando un poco raro acá. A ver. ¿Será eso? Me parece que ahí se escucha, bueno, no sé, es el monitor. Ustedes deben de escucharlo bien. Vamos a irnos a 1987, y aunque muchos piensan que es una canción del montón, esta es una de las canciones más queridas de la etapa final de uno de los grupos más importantes del rock en español, sobre todo en España. 1987. Hasta allá nos vamos a trasladar con esta pieza de Nacha Pop. Lágrimas al suelo. 5 de la tarde con 14 minutos, la temperatura 14 grados. ¿Qué? No, 32. 32.7 grados.

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1: Señores, son las 5:18. Qué calor está haciendo allá afuera, no puede ser. En serio, este año se va a poner terrible. Acaba de circular en las redes, al menos aquí en el estado, que la Secretaría de Educación de Colima, déjeme ver si tengo aquí bien el dato, prepárese bien usted que le gusta estar informada o informado, señora. El 25 de junio, según una publicación que se encuentra en un comunicado aparentemente de la Secretaría de Educación y Cultura del estado de Colima, el 25 de junio, o sea, en un mes y 12 días, será el último día de clases para estudiantes de la educación básica y media superior, así como las dependientes de la Secretaría de Educación Pública, y las actividades docentes finalizarán el día 3 de julio. O sea, el personal docente, maestros y además gente de la escuela terminarán sus actividades unos días después, pero los papás deben de mantenerse atentos porque el 25 de junio será el último día de clases y el inicio del próximo ciclo escolar 2026-2027 se mantendrá a disposición de la publicación oficial del nuevo calendario escolar por parte de la Secretaría de Educación Pública. En 1986, un añito antes de lo que acabamos de escuchar, Patsy and Dion se dio a la tarea de traducir una pieza llamada originalmente Se Fosiona Donna, compuesto por nada menos que Andrea Mingardi, para convertirlo en el que sería el mayor de los éxitos en su carrera musical. Esta es la pieza que normalmente se pone 8 de marzo y así, pero bueno, hay que escuchar porque recordar también es parte de esa parte de vibrar en el pasado. 5:19, Patsy and Dion con el tema Si Yo Fuera Mujer. 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

0: Señores, buenas tardes nuevamente. Pongan mucha atención porque hoy tengo invitado en cabina, 5:28 p.m. La temperatura, se las había dicho antes de irnos al corte, 32 grados centígrados. Hoy nos visita Juan Flores de Renault Manzanillo. Juan, buenas tardes, ¿cómo estás?
1: Hola, ¿qué tal, Lenín? Muy buenas tardes, ¿bien y tú?
0: Pues oye, que nos platiques sobre las novedades de Renault, pero sobre todo el nuevo miembro de la familia que llegó rompiéndola.
1: Sí, fíjate que el día viernes pasado tuvimos ya el privilegio de estrenar nuevo coche, nuevo integrante de la familia Renault. Este producto se llama Boreal.
0: Boreal, un vehículo pensado ¿para quién, Juan?
1: Mira, es pensado...
0: ¿Para la familia, para los solteros o para el que le guste?
1: Es pensado para la familia, por su espacio, su gran espacio para la de la banca trasera, para los acompañantes y una gran cajuela.
0: Sí.
1: Para la familia, pero incluso para solteros.
0: También, o sea, también se acomoda bien, ¿no?
1: Es muy versátil porque la camioneta trae una tecnología que, olvídate, está en otro nivel.
0: Yo ya vi las fotografías. No conozco el vehículo en persona, he visto las fotos, es un vehículo de última generación, sin duda. Dices que ya te trepaste, tú ya lo probaste.
1: Ya me tocó, tuve el privilegio de ir a la presentación.
0: Ajá.
1: Para vendedores y me tocó manejarla.
0: Oye, y a ver, aprovechando que estás diciendo que ya la probaste incluso, no nada más te subiste y sentiste el confort. O sea, tomaste el volante, la conduciste un rato, ¿y cuál es la sensación?
1: Fíjate, es una sensación muy dinámica, muy deportiva del coche, trae un motor turbo. Y luego trae cinco modos de manejo. Te voy a platicar, Lenín. Hay un modo de manejo que me dejó impresionado.
0: ¿Cuál es?
1: Se llama, el modo de manejo se llama Smart.
0: Ok.
1: Ese modo de manejo se adapta
0: Ajá.
1: a lo que tú necesites.
0: Un ejemplo, danos.
1: Por ejemplo, vas manejando de modo tranquilo.
0: Sí.
1: El coche entiende que es tranquilo y te va a activar el modo eco, que es para ahorrar combustible, no va a meter tanta presión al motor.
0: Okay.
1: Pero si de repente le metes el pie al acelerador, se activa el turbo,
0: y despega,
1: se activa el modo sport, que es el otro modo de manejo en automático, y sale disparada la camioneta.
0: O sea, estamos hablando de que es un vehículo que tú puedes estar circulando con tranquilidad, te surge una emergencia, tienes que hacer un rebase por lo que sea y el vehículo responde a todas tus necesidades
1: y
0: al volante.
1: Automático. Si ya...
0: La velocidad de respuesta, a ver, cuando dices que cambia la presión del motor, la forma en la que el motor va a trabajar, porque trae un sistema inteligente,
1: ajá.
0: La velocidad de respuesta del vehículo es... ¿tarda, la sientes o es en el momento, al instante?
1: Al momento, es al instante. En cuanto tú le pisas, metes acelerador a fondo, activa el Sport y sale disparada la camioneta. Una vez... que ya no necesitas esa velocidad y vuelves a tu modo tranquilo, la camioneta ahí sí tarda como unos segundos en entender, ya no vamos a correr, te activo otra vez el eco y vamos a ahorrar combustible.
0: Un vehículo además de última generación con un motor 1.3 turbo, no vayan a pensar que porque es 1.3 es un motor pequeño, realmente es un motor que digamos tiene un buen rendimiento de combustible. No sé si traemos el dato de cuántos kilómetros nos da por litro.
1: Sí, te da 18 kilómetros en
0: por
1: uso
0: litro.
1: Mixto. Así es.
0: Wow. ¿En la ciudad nos puede dar esos 18?
1: En ciudad te puede dar un poquito. 16, este es uso mixto. Uso mixto es ciudad carretera. Uh-huh. Y en ciudad ponle que te dé unos 16.
0: Okay.
1: Pero son muy buenos.
0: Buenísimos.
1: Claro.
0: Algunas motocicletas te lo dan. O sea, estamos hablando de un rendimiento bastante alto.
1: Es correcto.
0: Y en carretera supongo que mejora. ¿Y cómo se comporta estos vehículos en carretera?
1: Mira, fíjate. Bueno, yo no he tenido el privilegio de manejarla en carretera. Fue en ciudad donde me tocó, en la presentación allá en la ciudad de Guadalajara.
0: Ajá. Uh-huh.
1: Y pues nos tocó ahí hacer diferentes pruebas, maniobras. Pero en carretera no tengo duda de que el coche se
0: responde,
1: desempeña bastante bien.
0: La estabilidad del centro de gravedad, o sea, ¿tú sientes un coche estable al conducirlo?
1: Es un coche que trae 24 asistencias a la conducción. Trae demasiada seguridad por arriba de lo que te permite pues para tú comercializar un coche en México.
0: Uh-huh. Está sobrado, digamos.
1: Está sobrado, exacto. Y algo, te quiero platicar, Lenín, un sistema que me dejó impresionado. Se llama, te identifica señalamientos viales. El coche trae una cámara en el parabrisas.
0: Uh-huh.
1: Y cuando detecta el señalamiento que dice 100 kilómetros, 60 kilómetros que debes de circular en esa zona.
0: Claro.
1: Te lo detecta, te manda una señal al clúster. Y tú, si quieres respetarlo, desde el volante presionas un botón.
0: Y se gobierna el motor para que
1: no pase. Y se programa. Se programa a esa velocidad.
0: Wow, estamos viviendo el futuro, Esto me lo platican hace 20 años, 15 años, y no lo creo. Realmente son cosas que pensábamos que llegarían, pero llegarían después. En 2026, estos vehículos están ahí. Vaya y pruébelos. ¿Cuál es el horario de atención en Renault Manzanillo?
1: El horario de lunes a viernes, estamos de 9 de la mañana a 8 de la noche.
0: En horario corrido.
1: Corrido. Siempre va a haber quien te atienda.
0: De lunes a viernes.
1: De lunes a viernes. Sábado, de 9 de la mañana a 5 de la tarde.
0: Ok.
1: Y el día domingo de 11 de la mañana a 5 de la tarde.
0: Bueno, ahí lo tienen. 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El sábado, si tiene un poco más de tiempo, bueno, el horario de atención es hasta las 5 de la tarde, también desde las 9 de la mañana. Y el domingo puede usted salir a desayunar con la familia. Se dan una vueltecita a Renault, que tendrá tiempo desde las 11 de la mañana hasta las 5 de la tarde para conocer cualquiera de los modelos, pero sobre todo échele un ojo a la Boreal, que tiene, por cierto, 3 versiones para llevárnoslo a casa.
1: Es correcto.
0: ¿Las diferencias son marcadas entre una versión y otra? O si, lo que me estás diciendo, por ejemplo, es algo que podemos disfrutar en cualquiera de las versiones, ¿no?
1: Sí, claro.
0: El confort, el diseño, es una camioneta muy bonita, es una SUV con propósito familiar, incluso para una sola persona, muy bastante bien. No es mucho el combustible, realmente es muy buen rendimiento. De repente pensamos que es un vehículo grande para una sola persona, pero por el rendimiento que te da, la verdad es que incluso un soltero, una mujer soltera también puede disfrutar de estos vehículos. Financiamiento, ¿cómo puedo llevarme un coche a casa?
1: Ok.
0: Dinos, ¿cuáles son las facilidades que tenemos que llevar? ¿Vamos preparados con una credencial de lector y qué más?
1: Súper fácil, como tú lo dices, credencial de lector y con eso, o sea, realmente te puedo pedir el comprobante de domicilio, pero si en el momento no lo traes, con tu pura INE yo te hago el trámite.
0: Empezamos a caminar.
1: Con eso caminamos.
0: Ok, ¿cuánto tiempo tengo que esperar para la respuesta?
1: La respuesta te la doy de manera inmediata, el tema de tu buró, y máximo 24 horas te doy la respuesta definitiva de la aprobación.
0: Perfecto. Eso en el caso de que necesitemos un financiamiento. Es importante platicarlo con cualquiera de los compañeros, bueno, de la gente que usted pueda encontrar en Renault Manzanillo, en los horarios que ya hemos repetido, porque alguna vez platicando con Pedro me decía que los financiamientos son personalizados.
1: Claro.
0: Supongamos que yo tengo un amigo que gana, no sé, a lo mejor gana 5,000 pesos más que yo al mes, y él me dice que fue, que sacó y que le está pagando una mensualidad de tal cantidad. Y yo digo, bueno, es que eso se pasa de mi presupuesto. Pero eso no significa que yo no pueda comprar ese mismo coche. Pero de acuerdo a mis ingresos, se personaliza un financiamiento.
1: ¿Correcto? Claro, sí, como comentaba Pedro en su momento, justamente nosotros somos asesores. Lo que vamos a hacer, literal, como dice la palabra, te vamos a asesorar en base a tu perfil. Te hacemos ciertas preguntas y sobre tu estilo de créditos, tu historial crediticio, nosotros te vamos a canalizar por el mejor medio para que te busquemos, ahora sí, el cómo sí estrenes.
0: Perfecto. Oye, pero algo que nos puedas adelantar. Sobre el precio de lista de estos vehículos, que, por cierto, me decías fuera del aire, solo serán unos días, unos precios que están de promoción. Estos precios que vamos a encontrar por debajo del precio regular, ¿son hasta qué día, Juan?
1: Todo mayo.
0: Todo este mes de mayo.
1: Mayo es el mes de Boreal. Es mes que estrena Renault Boreal.
0: Perfecto.
1: Y hay que aprovechar. Y hay que aprovechar porque traemos precios desde 499,000 pesos la primera versión. 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
0: Estamos hablando de un vehículo que viene equipado, obviamente la versión más alta, con algunos otros accesorios, por decirlo así, ¿no? El quemacocos, el tema del bitono.
1: El bitono, el sonido, que es Harman Kardon en la versión.
0: Harman Kardon ya es otra cosa.
1: Más, ¿verdad?, equipada.
0: Van a escuchar el programa súper a gusto.
1: Trae, por ejemplo, la camioneta trae los servicios de Google en la pantalla. Es decir,
0: traes un asistente ahí.
1: Descargas las aplicaciones de la Play Store como si fuera tu celular.
0: Y lo traes en el vehículo.
1: Y traes, por ejemplo, Google Assist.
0: Perfecto.
1: Le das comandos de voz y le puedes decir, ok, Google, prende el masaje del vehículo. Y te va a prender el masaje del vehículo.
0: Eso no lo habías dicho, que trae un sistema que te da un masaje en el asiento.
1: Trae masaje para el piloto.
0: A ver, Juan, ¿vas conduciendo y te va dando un masaje el coche?
1: Claro, le das un comando de voz a Google. Ajá. Y te lo activa. O, ok, Google, préndeme el aire acondicionado al máximo. Y está programado y todo lo va a hacer.
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1: 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Ajá, y desde ahí se activa. Súper fácil, solo tienes que hablar.
0: Es una nave espacial, ¿eh?
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0: 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Algo que nos pueda... ¿Qué nos recomiendas tú como asesor? ¿Un cuánto de enganche? ¿Un qué porcentaje puede servirnos?
1: 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Pero quizás un 30 o 35%
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0: Y las mensualidades se aligeran un poco, ¿no?
1: 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Entre más enganche des, es una mensualidad más mayormente cómoda.
0: ¿Se puede liquidar antes de tiempo una vez que... Una vez yo ya hice un contrato a lo mejor por 4 años o no sé.
1: Sí.
0: Y no sé, de repente me llega una lana extra porque puede ser que el aguinaldo, que el reparto, que lo que sea. Y digo, bueno, puedo tal vez adelantar la fecha de pago. ¿Lo puedo pagar antes?
1: Claro, todos los financiamientos que te vamos a ofrecer.
0: Sin penalización.
1: No hay penalización.
0: Dinos la verdad,
1: no nos andamos con...
0: Porque luego dicen que aquí dicen así y ya la gente dice, oye, pero es que yo... Me cayó una lana, lo pude abonar a capital, pero se me va, me aplican una penalización por no respetar el tiempo.
1: No
0: sucede.
1: No, puedes adelantar pagos, abonar a capital sin penalización, inclusive liquidar.
0: Perfecto.
1: Y también no te pone ninguna traba la financiera, simplemente llamas, te da tu saldo, quieres liquidar en ese momento, pagas la cantidad que te dijo la grabadora. Uh-huh. 5 días hábiles y está en ceros tu cuenta.
0: Me cayeron 20 mil pesos extra porque mi compadre que me debía lana de hace años resolvió que ya me podía pagar y digo, bueno, yo no lo esperaba esta lana, la puedo meter ahí. ¿Sí?
1: Lo metes.
0: A capital.
1: Y te bajamos la mensualidad.
0: Perfecto, y se aligera un poco. Excelente. Juan, pues algo que haya que agregar. 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
0: 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Porque a final de cuentas las mujeres deciden a veces.
1: ¿No? Nos subimos la familia. El vehículo tiene capacidad para 5 personas.
0: Excelente.
1: Le damos
0: una cajuela que me imagino, ya vi las fotos.
1: Una cajuela que olvídate, te vas de viaje y... Subes hasta las maletas que...
0: No, te vas a querer ir de viaje cada fin de semana con este vehículo. Estábamos viendo hace rato que si usted recuerda la Duster, la Boreal es un poco más larga.
1: Ligeramente más larga, sí.
0: Y me decía Juan que si bien la Duster es cómoda y es un vehículo también muy versátil y muy querido además, porque es un vehículo que vemos por todos lados, ha tenido muy buena aceptación, ¿no?, en el mercado mexicano,
1: sí.
0: Duster, hay que reconocerlo. Pero Boreal nos da un confort un poquito arriba, es un poquito mejor, pues llega rompiendo, llega pateando a todos los demás.
1: Ahora sí que el Renault genuino de Francia viene
0: muy bien.
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1: Hay para aventar al cielo.
0: Vamos a ir con un poquito de música. Son 18 minutos los que nos separan de las 6 de la tarde. 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Sí. 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
1: sí,
0: te ofrece 5 formas de manejo. Trae cinco un asistente, formas. Escuche usted, señora, dígale a su marido, trae un asistente para estacionarte.
1: Es correcto.
0: Se acabaron las pesadillas en la calle.
1: No, olvídate, el coche lo hace por ti.
0: ¿Qué más quieren, señores? Nos vamos con Cindy Loper y en un momento más volvemos al retrovisor.

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3: La legendaria banda irlandesa U2 sorprendió este martes en el corazón del centro histórico de la Ciudad de México. Bono, The Edge, Adam Clayton y Larry Mullen Jr. grabaron el video de su nuevo sencillo Streets of Dreams en plena vía pública, acompañados por decenas de fans que se sumaron como extras. La producción convirtió las calles en un auténtico set de rodaje, con grúas, cámaras y música en vivo. Su visita también coincide con la Street Child World Cup 2026, torneo internacional que apoya a jóvenes en situación de calle, causa con la que la banda reafirma su compromiso social.
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17: Antes de que se nos vaya nuestro amigo Juan, quiero que él nos diga para después reclamarle a él. No, la verdad es que si él lo dice, hay que confiar. Juan, a ver, el motor es 1.3, tiene turbo. ¿Se maneja igual que un auto convencional de siempre? No importa que, o sea, que sea muy moderno, que tenga esta tecnología, no significa que es un auto más complejo para conducir.
18: Es súper sencillo. Tú nada más te subes, enciendes tu coche, seleccionas la velocidad.
17: Y vámonos, como cualquier otro auto.
18: Y vámonos. Es, el coche lo va a hacer todo. Todo es inteligente el coche. Tú no necesitas mayor más que manejar.
17: Para un usuario de un vehículo más o menos de estas dimensiones, con un motor de esta capacidad, los servicios. Sea honesto, Juan. Aquí la gente, aquí no echamos mentira, porque las mentiras sí hacen llorar al niño Dios. Los servicios, porque yo compro el coche, y bueno, ando bien contento, pero cada determinado kilometraje o tiempo, lo que suceda primero, voy a pagar o voy a llevar el vehículo a la agencia para su respectivo servicio y el cuidado y atención que requiere, ¿no? Para que se mantenga siempre en las mejores condiciones. ¿Estos servicios se disparan o se mantienen o cómo, ¿Qué podemos decir sobre eso?
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18: 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Si tú eres cliente de Duster, que traes una Duster automática, es muy, muy...
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18: O una Arcana, o hasta un Kwid.
17: Ya está, muchísimas gracias, Juan.
18: Gracias.
17: 4 minutos y las 6 de la tarde, estás escuchando el retrovisor.

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1: Señores, vamos a poner una verdadera joya de los ochentas a cargo de Dave Stewart y también de Annie Lennox cuando formaron Eurythmics. Esto nos lo pide Lalo Chavero, que nos escucha en línea. A la gente que, por cierto, está fuera de la cobertura del 92.9 de FM, lo pueden hacer a través de www.turquesa.fm. A pesar de que, bueno, no a pesar, mire, el dato está en que Dave Stewart y Annie Lennox fueron una pareja sentimental a finales de la década de los 70. Ellos lanzaron esta pieza que viene a continuación en 1984, previo al gran año que hemos concluido que fue 1985. Luego de un desgaste de giras y demás, la verdad es que nunca se pelearon, simplemente decidieron ponerle fin a uno de los proyectos musicales más exitosos de los 80. Estoy hablando de Eurythmics